predicando, Él nos dijo que todo lo que pidiésemos al Padre en su nombre, Él lo haría. Y de estos versículos surgió en mí una pregunta que vino como un interrogante, como un continuo buscar, meditar en la palabra del Señor y preguntarle al Espíritu Santo estas palabras que dijo Jesús. ¿Por qué no siempre se cumplen? ¿Por qué no todas las oraciones que hacemos son respondidas conforme a nuestra petición? ¿Por qué si tu palabra dice, pedid y se os dará, buscad y hallaréis? ¿Por qué hay cosas que pedimos y no hay respuesta? ¿Por qué hay milagros que clamamos y pareciera que sucediese todo lo contrario? ¿Por qué, Señor? Entonces vino la respuesta a mi corazón a través de otro versículo que se encuentra ahí enseguida en Juan capítulo 15, versículo 7. Juan capítulo 15, versículo 7, mire lo que dice la palabra. Si permanecéis en mí y mis palabras permanecen en vosotros, pedid todo lo que queréis y os será hecho. Eso vino como una respuesta a mi corazón, como una respuesta a mi vida, a ese interrogante. En el versículo 10 de ese mismo capítulo 15 dice: si guardareis mis mandamientos, permaneceréis en mi amor, así como yo he guardado los mandamientos de mi Padre y permanezco en su amor. Entonces el Señor me llevaba a pensar que permanecer es amar, pero que amar también es obedecer. Y eso me llevó a ponerle el título a este mensaje en esta noche: permanecer es amar y amar es obedecer. Con amor y con temor a Dios. El temor de Dios que no es el miedo. El temor de Dios que es amor reverente. Es ese amor que sentimos por Dios, pero con la reverencia de que Él merece el respeto y merece que nosotros obedezcamos sus mandamientos. Entonces esto me lleva a pensar que no basta con creer, mis amados. No basta con creer que Él puede hacerlo. No basta con amarlo, no basta con decirle: Señor, yo te amo. No le podemos amar si no le obedecemos. No le podemos amar a Dios si no le conocemos. Y le conocemos a través de la palabra, a través de las escrituras, es que llegamos a conocer a Dios y a conocer a Jesús. Pero es a través de la obediencia que realmente le demostramos que nosotros le amamos y que permanecemos en Él. Porque es que muchas veces queremos a Dios, a Jesucristo, como nuestro Salvador, como nuestro proveedor, como nuestro sanador, pero no como nuestro Señor, no como nuestro Rey, porque esto implica someter mi voluntad a la voluntad de Dios. Queremos que Dios sea el que obre un milagro en nuestra vida, pero Él conoce la intención de nuestro corazón y Él sabe realmente si lo que vamos es buscando un milagro o vamos buscando al Señor de los milagros. Por eso milagros no hace discípulos. Los discípulos son aquellos valientes que determinan seguir a Jesús después de un milagro. Y es eso lo que realmente hace la diferencia. Creemos que como estamos en el tiempo de la gracia de Dios, que la gracia de Dios significa un don no merecido, un regalo que usted y yo no merecemos. Eso significa gracia. Misericordia significa

donde nosotros debemos entender que aunque estamos en el tiempo de la gracia, el tiempo de la gracia significa que es el periodo de paciencia y misericordia, que es el castigo no merecido que Dios nos da para arrepentirnos, aceptando a Jesucristo como nuestro Salvador y recibiendo su salvación. Pero esto no nos exime del arrepentimiento. El arrepentimiento que es el cambio de vida. El arrepentimiento que es determinar en mi corazón no volver a pecar. Por eso Jesús, cuando hacía milagros, le decía a las personas: tu fe te ha salvado. Pero a otros les decía: vete y no peques más. Porque el que escudriña los corazones, él sabía de dónde provenía la enfermedad, de dónde provenía el problema que esa persona tenía, si había sido consecuencia de su pecado o si era para que Jesús se manifestara con poder y gloria. Pero no es solamente necesario que creamos que Él lo puede hacer, porque Él lo puede hacer. Es necesario que determinemos en nuestro corazón soltar la iniquidad, soltar el pecado, soltar aquello que no nos deja de pronto alcanzar ese milagro. En el tiempo de la ley, en el tiempo antes de nuestro Señor Jesucristo, que Él viniese a la tierra, Dios rigió a su pueblo Israel a través del pacto del Sinaí, a través de la ley de Moisés. Y estos 10 mandamientos y estas 613 normas morales, civiles y rituales que habían, era la ley por la que el pueblo se regía para ser santificado. Pero esto era con el propósito de que el pueblo entendiera que así trataran de cumplir toda la ley, el hombre por sí mismo no se podía salvar, porque si obedecía algunas cosas, fallaba en otras. No había un solo varón perfecto que pudiera cumplir toda la ley. Y Dios permitió este tiempo de ley solamente para llevar a la humanidad a encontrarse con Jesucristo, que es el único varón perfecto que pudo cumplir toda la ley y pudo entregarse como cordero delante de Dios por el sacrificio de nuestros pecados. En ese tiempo se ofrecían corderos, se ofrecían toros, se ofrecían cabras, se ofrecían tórtolas. El animal era el que ocupaba el lugar del sacrificio que tenía que pagar la persona que había pecado. Pero esto no significaba que la persona no se tuviera que arrepentir. No era solamente que había cometido un pecado, entonces iba y llevaba un cordero, iba y llevaba un toro, iba y llevaba una tórtola. No, tenía que haber arrepentimiento para que este sacrificio realmente sirviera. La persona debía buscar de corazón el perdón. Y con esto, con este valor que le tocaba pagar para poder llevar este sacrificio, estaba diciéndole: Señor, estoy arrepentido. Pero cuando Jesús vino a la tierra, Él se entregó como el Cordero de Dios, como el Cordero perfecto. Y ahí, después de que Jesús se va de esta tierra, después del Pentecostés, viene el tiempo de la gracia. Pero el tiempo de la gracia no significa que es pecar, rezar y empatamos. No. Significa que usted y yo nos arrepentimos de nuestros pecados, pero ya no tenemos que pagar el sacrificio que antes tenían que pagar, sino que hubo alguien que pagó en la cruz del Calvario de una vez y para siempre. Y usted y yo solamente tenemos que venir ante Él y pedirle perdón de corazón y determinar en nuestro corazón no volver a pecar. Porque la palabra de Dios también dice que la gracia nos debe hacer renunciar a

piedad. Que la gracia no es solamente recibir ese favor, sino que ese favor que yo recibo debe hacer que mi vida se sienta tan agradecida que yo renuncie a mi iniquidad, que yo renuncie a mi pecado, que yo renuncie a mi voluntad y empiece a hacer la voluntad de Dios. Veamos lo que dice Gálatas 5:19. Gálatas 5:19, vamos a leer, por favor. Dice: y manifiestas son las obras de la carne, es decir, nuestros pecados, que son adulterio, fornicación, inmundicia, lascivia, idolatría, hechicerías, enemistades, pleitos, celos, iras, contiendas, disensiones, herejías, envidias, homicidios, borracheras, orgías y cosas semejantes a estas, acerca de las cuales os amonesto, como ya os lo he dicho antes, que los que practican tales cosas no heredarán el reino de Dios. Y si usted y yo miramos, déjeme ahí en Gálatas 5:21, no me lo quite, por favor. Si usted y yo miramos, eso es un espejo de nuestro corazón, del corazón del hombre, porque alguno de esos pecados hemos cometido nosotros. Alguno de esa lista, 1, 2, 3, tal vez todos, no lo sé, solo Dios y usted lo sabe, los hemos cometido. Y esas son las obras de la carne que nos impiden seguir a Jesús. Porque cuando usted y yo pretendemos seguir a Jesús en nuestra humanidad, sencillamente el evangelio se nos vuelve una carga pesada. Se nos vuelve un conjunto de normas, un conjunto de leyes y prohibiciones. No haga, no lleve, no traiga, no coma, no se ponga, no se vista, no diga, ¿cierto? Y todo se nos vuelve una pesada carga. Pero cuando nosotros recibimos lo que sigue a continuación, por favor, el versículo 22: mas el fruto del Espíritu es amor, gozo, paz, paciencia, benignidad, bondad, fe, mansedumbre, templanza. Contra tales cosas no hay ley. Sigamos, por favor. Pero los que son de Cristo han crucificado la carne con sus pasiones y deseos. Cuando nosotros crucificamos nuestras pasiones y nuestros deseos, es cuando realmente dejamos que el Espíritu Santo nos gobierne. El fruto del Espíritu se manifiesta en nosotros y empezamos a obedecer. Solo el Espíritu Santo es el que nos convence de pecado. Solo Él nos lleva al Padre. Solo Él nos lleva a Jesús. De pronto el milagro que usted está pidiendo ya está hecho. Pero Dios no lo ha entregado en su mano, porque su mano no ha soltado la iniquidad para poder recibir el milagro. De pronto, ese milagro está ante usted y usted no lo ha podido recibir, porque en sus manos todavía está la iniquidad y no ha podido recibirlo. Y eso me lleva a entender por qué Jesús lloró cuando, después de su entrada a Jerusalén, en el monte miró la ciudad. Y mira lo que dice Lucas 19:41. Lucas 19:41, me ayuda multimedia, por favor. Vemos a Jesús
Dice, cuando llegó cerca de la ciudad, al verla, lloró sobre ella, diciendo, oh, si también tú conocieses, a lo menos en este día, lo que es para tu paz, mas ahora está encubierto de tus ojos. Porque vendrán días sobre ti cuando tus enemigos te rodearán con vallado y te sitiarán y por todas partes te estrecharán. Y te derribarán a tierra y a tus hijos dentro de ti y no dejarán en ti piedra sobre piedra, por cuanto no conociste el tiempo de tu visitación. Aquí yo veo a un Jesús que, a pesar de ser el Hijo de Dios, a pesar de su divinidad, estaba reconociendo que su humanidad lo limitaba para que la gente, a pesar de que veían los milagros, se convirtieran a él. Porque él sabía que solo el Espíritu Santo es el que nos convence de pecado, de juicio y de justicia. Y a pesar de que la gente veía los milagros, no lograba cambiar sus corazones. A pesar de que la gente veía los milagros, él lloraba, porque él sí veía incredulidad en los corazones. Él veía la dureza del corazón. Y por eso, él, cuando llegó al templo, volteó las mesas que estaban llenas de los sacrificios, llenas de animales, llenas de monedas, porque él reconoció que la gente se había acostumbrado a los sacrificios, pero su corazón estaba lejos de Dios. Que se conformaban con comprar una tórtola con lo que les alcanzara. Iban y presentaban un sacrificio, pero en realidad no había arrepentimiento en su corazón. Por eso Jesús volteó las mesas y dijo, mi casa es casa de oración, es casa de arrepentimiento, pero ustedes la han convertido en una cueva de ladrones. Eso lo hizo Jesús en su frustración, de que a pesar de que Jerusalén estaba viendo al Hijo de Dios, no estaba conociendo la salvación para ellos. ¿Por qué? Porque el pecado los tenía cegados. Porque el pecado endurece nuestro corazón. Y en vez de hacernos arrepentir, el pecado dice, ¿por qué me está pasando esto a mí? Por eso, cuando el endemoniado fue traído a sus discípulos y no pudieron sacar el demonio, y le dijeron a Jesús, Jesús, sus discípulos no han podido sacar este demonio, el Señor dijo, ¿hasta cuándo os he de soportar, generación incrédula y perversa? Porque Jesús conocía los corazones. Jesús sabe hasta dónde realmente nuestro corazón es sincero, o solamente estamos esperando un milagro para seguir con nuestra forma de vivir. Aún él, siendo Dios y hombre, sabía que en su humanidad no iba a convencer, ni aún haciendo milagros, ni aun que temblara y del cielo se oyera la voz, este es mi Hijo en quien tengo complacencia. No entendían. Por eso él decía, yo soy el camino, la verdad y la vida. Nadie viene al Padre si no es por mí. Pero también decía, y cuando venga el Espíritu de verdad, él los guiará a toda verdad. Porque él sabía que solo el Espíritu Santo era el que podía convencer los corazones del pecado y mostrarles que él era el Hijo de Dios. La única manera de que usted y yo podamos recibir a Jesucristo en nuestro corazón, llamar Padre a Dios y arrepentirnos de nuestro pecado, es que el Espíritu Santo nos convenza. Los discípulos dejaron de ser discípulos y se convirtieron en apóstoles después de que vino el Espíritu Santo sobre ellos. Y dijo, y recibiréis poder cuando haya venido sobre ustedes el Espíritu Santo de Dios. Y ahí sí me seréis testigos en Jerusalén, en Judea, en Samaria y hasta lo último de la tierra.
Antes no. Antes le dijo: espérense, quédense quieticos orando, esperen al Espíritu Santo, porque yo me voy a ir. No se vayan a dispersar. Esperen al Espíritu Santo, que Él va a venir. Y Él es el que los va a llenar de poder. Con Él va a empezar el tiempo de gracia. Y con Él van a alcanzar al mundo entero. Mis amados, es el Espíritu Santo el que nos convence. Porque el Señor sabe que el pecado está en nuestro corazón. Y que no importa los sacrificios que hagamos, si en nuestro corazón no hay arrepentimiento, el milagro puede quedarse a la puerta y nunca lo recibiremos. Mire lo que dice Proverbios 23:26. Dice: dame, hijo mío, tu corazón, y miren tus ojos por mis caminos. Porque el Señor sabe que es de nuestro corazón que sale toda la maldad de nuestro camino. Y Él conoce y dice que Él pesa los corazones. Él sabe qué hay en el corazón. Él sabe qué lo ha traído a usted en esta noche a este lugar. Si lo trajo solo la necesidad de un milagro, o lo trajo el Señor de los milagros. Él conoce nuestro corazón. Por eso en el Salmo 32:9, leamos Salmo 32:9. Dice: no seáis como el caballo o como el mulo sin entendimiento, que han de ser sujetados con cabestro y con freno, porque si no, no se acercan a ti. A veces Dios tiene que utilizar freno, tiene que utilizar cabestro para traernos a Él. Porque a veces somos como el caballo, impetuosos, que necesitamos que el Señor nos frene. A veces somos como el mulo, sin entendimiento, que si no hay un freno, un cabestro, no nos acercamos a Dios. Hoy yo te pregunto, ¿qué pesa más? ¿Tu pecado o tu milagro? ¿Qué es más importante para ti en esta noche? ¿El pecado que no has querido dejar, que sabes que está en tu corazón? ¿O el milagro que le estás pidiendo a Dios y que aún no has recibido? ¿Qué te está pidiendo Dios que sueltes para que puedas tomar el milagro en tus manos? El apóstol Pedro, después de que fue lleno del Espíritu Santo, dice que se levantó y predicó. Y dice la palabra que en aquel día se convirtieron como 3,000 personas y fueron bautizados. Porque la fe, el Espíritu Santo, cuando realmente nos convence, nos lleva a la obediencia. Y el bautismo es el primer paso de obediencia que una persona que recibe a Jesucristo, no solo como su Salvador, sino como su Señor, debe hacer. Ahí no habla de que tuvieron que hacer 3 meses de discipulado ni nada. No, no habla eso. El discipulado es parte de la doctrina, pero el discipulado no es el que lo convence a usted de bautizarse. A usted lo único que lo convence es el Espíritu Santo de Dios. Por eso es que hay unos que reciben discipulado 1, 2 y 3 veces y nada los convence. Y usted les dice: ¿se va a bautizar? Y dice: no estoy preparado. Mira, a mí eso me duele, me desespera. Cuando yo veo que la gente recibe milagros,
cuando yo veo que la gente recibe la gracia de Dios, pero en el momento en el que Dios le dice, dame, hijo mío, tu corazón, dice, no, Señor, no estoy preparado. Y yo sé que los pastores, yo sé que los líderes, yo sé que todos los que discipulamos quisiéramos como meter el discipulado por intravenosa para ver si corre por todo el sistema sanguíneo y cambia el corazón y la persona se transforma, pero no podemos. Porque el único que convence es el Espíritu Santo de Dios. Por eso usted no puede dar un discipulado sin pedirle al Espíritu Santo que transforme el corazón de las personas, porque de lo contrario solo serán clases de doctrina. Pero solo el Espíritu Santo convence a una persona de soltar su vida y de seguir a Jesús para siempre. A veces decimos, Señor, dame este milagro, te lo ruego, pero no quiero dejar mi forma de vivir, Señor. No puedo. Y es verdad, no puedes. ¿Sabe por qué no puede? Porque en nuestra humanidad es imposible. Pero si tú le dices, Espíritu Santo, ayúdame porque no soy capaz, pero si tú me ayudas, tú me guiarás a la verdad y la verdad me hará libre. Si tú te encuentras con el Espíritu Santo, nunca más volverás a ser el mismo. No esperes a tener que ser quebrantado para que el quebrantamiento te lleve a Jesús. Porque yo te digo algo. Dios nos creó y es dueño de nuestro cuerpo y de nuestra alma. Pero si Él tiene que escoger entre nuestra alma y nuestro cuerpo, Él no durará ni un momento en escoger nuestra alma. Porque el cuerpo terminará en una tumba, pero el alma es eterna y volverá a Dios que la dio. El Espíritu se encontrará con el Padre y no será en vano el sacrificio de Jesús. Él te va a rescatar del mismo infierno, te va a rescatar si es necesario. Pero no es tu cuerpo el que se lo va a impedir. Por eso yo le digo, Señor, no me quebrantes. Yo no quiero que me quebrantes. Porque el quebrantamiento duele. ¿Y por qué tener que pasar por el quebrantamiento si existe el Espíritu Santo que me convence y me lleva a hacer la voluntad de Dios? ¿Por qué tengo que ser como el mulo que me tienen que alar? ¿Qué está usando Dios para traerte a este lugar? ¿Una enfermedad, un problema, una deuda, una dificultad, un hogar destruido? ¿Qué está haciendo? ¿Qué permitió que llegaras aquí? ¿Qué cabestro le tuvo que poner el Espíritu Santo a su vida para traerte? Hoy estás aquí, hoy le dices, Espíritu Santo, no me quebrantes. Yo quiero entregar mi vida a ti. ¿Qué estás esperando hoy de Dios? ¿Pero qué está esperando hoy Dios de ti? Yo quiero que todos aquellos que hoy han venido buscando un milagro, que hoy necesitan un milagro de Dios, se pongan ahí de pie donde están y levanten sus dos manos al cielo. No una, las dos manos. Todos los que necesitan un milagro de Dios, todos los que han venido en esta noche buscando un milagro de Dios, algo que tú sabes que solo Dios puede hacer, levanta tus dos manos, porque cuando levantamos las dos manos estamos pidiendo socorro, estamos pidiendo auxilio, pero también estamos reconociendo que nos rendimos delante de aquel que lo puede hacer. Y quiero que por favor multimedia me coloque el versículo de Jot 11:13. Levanta tus manos, manténlas ahí. Jot 11:13 al 19. Lo vamos a leer. El pastor todos los lunes lo recita aquí con ustedes, ¿cierto? Pero hoy lo vamos a recitar en primera persona. No como dice ahí, lo vamos a recitar en primera persona. Porque es usted y soy yo los que necesitamos el milagro, no es el que está al lado,
No es en segunda persona. Así que vamos a levantar nuestras manos y vamos a decir: Señor, hoy dispongo mi corazón y extiendo a ti mis manos. La iniquidad que hay en mi mano, hoy la echo de mí. No consentiré que more más en mi casa la injusticia. Hoy voy a levantar mi rostro limpio de mancha. Hoy seré fuerte y nada temeré. Olvidaré mi miseria. Me acordaré de ella como de aguas que pasaron. La vida me será más clara que el mediodía, Señor. Y aunque oscureciere, será como la mañana. Tendré confianza porque hay esperanza. Miraré alrededor y dormiré seguro. Me acostaré y no habrá quien me espante. Y muchos suplicarán mi favor. Es en primera persona, mi hermano. Cada vez que usted vuelva a leer este pasaje, léalo en primera persona. Y pídale al Espíritu Santo que haga realidad esta palabra en su vida. Si de las personas que levantaron su mano alguien lo hizo por primera vez, alguien nos está visitando, alguien lo trajo, alguien lo invitó y le dijo: hay un lunes de milagros y quiere venir hasta acá, por favor venga con sus manos levantadas porque yo quiero orar por usted. Venga acá, por favor. El Espíritu Santo te ha traído en esta noche. El Espíritu Santo te trajo del lugar donde estaba. Ven a este lugar. Si usted trajo a alguien, acompáñelo a este lugar. No lo deje allá. Y levante sus manos al cielo y dígale: Señor, yo te necesito. ¿Cómo es su nombre? Jason, Dios te trajo. El Espíritu Santo te trajo en esta noche. Vengan acá, por favor, todos los que necesitan al Espíritu Santo para cambiar sus vidas.

de ti, Señor. Yo los ato para salvación al reino de los cielos. Que sus nombres queden escritos en el libro de la vida y que no sean borrados jamás. Y que el Espíritu Santo venga sobre ellos como el día de Pentecostés y los llene de poder y de fuego para vencer al enemigo, para soltar su pasado y para entender que aquí está el Cristo de la gloria, que les da una nueva vida plena y abundante en Él. Detrás de ustedes hay unas personas que quieren tomar sus nombres, porque vamos a seguir orando por ustedes. Y ustedes hacen parte ya del reino de Dios. El Espíritu Santo los trajo aquí en esta noche para salvación y para una nueva vida en Cristo. Dios les bendiga, mis amados.

levanta tus manos al cielo. Usted que dice, yo recibo la palabra. Una palabra que por sí sola se explica y nos conduce a tomar decisiones por el Señor, a tomar determinaciones. La Escritura dice, determinarás una cosa y esta te será firme y habrá luz en tu camino. De pronto usted está abrumado. A lo mejor la visión no está clara de lo que usted quiere, pero es porque usted no ha determinado. Determinar amar a Dios sobre todas las cosas, obedecer a Dios aún que no es lo que yo quiero, sujetarme a la voluntad de Dios aún que no sea la mía, ya que la voluntad de Dios es buena, es agradable y es perfecta. Señor, ayúdanos a no solamente decir que somos, sino que realmente lo seamos, Señor. En el nombre de Jesucristo, el Hijo de Dios, gracias por la palabra. Que esta noche haya arrepentimiento en los corazones, Señor, en las 350 personas que hay en este recinto. Y también, Señor, en las 816 personas que están en la virtualidad, Señor, que se unen con nosotros para adorar a Dios, para glorificarlo. Y esa persona que está allí en la televisión, que está allí en los medios de la virtualidad, en las redes sociales, recibió el impacto de la palabra. El Espíritu Santo llega a su vida para traer el temor de Dios. Tu palabra dice que el temor de Dios debe ser nuestro mayor tesoro, Señor. Es posible que amamos a Dios, pero ese temor de Dios hace falta, Señor. ¿Por qué esperar que haya una tormenta? ¿Por qué esperar que haya una situación difícil, una enfermedad, un problema, Señor, cuando podemos no solamente amarte, sino también sentir el temor, de respeto, de reverencia por el Señor, de apartarnos de aquellas cosas que no te agradan a ti, Señor? Ayúdanos a ser determinantes. Vamos, mi hermano, levanta tu voz, dígale, Señor, no quiero ser mediocre, no quiero ser un creyente tibio, Señor. Quiero ser un hombre, una mujer encendido por el fuego de Dios. Que ese fuego venga para quemar y reducir a cenizas las fortalezas de los malos hábitos, de los vicios, de aquellas cosas que me impiden crecer. Hoy renuncio, vamos, mi hermano, atrévase a renunciar a aquellas cosas que no te dejan crecer, aquellas cosas que te mantienen al borde del abismo y que no has ido al abismo porque Dios ha tenido misericordia de ti. Dígale, Señor, hoy yo rehúso, Señor, seguir pecando, haciendo cosas que no te agradan, Señor, hacer asuntos que me llevan al infierno, Señor, que me llevan al fracaso, que me llevan a destruir mi vida propia, que me llevan a destruir mi casa, mi familia, mi hogar,
mi negocio, Señor. Aquello que persigo, Señor, cuando no es mío, no me conviene. Señor, en el nombre de Jesús, vamos, pronuncie la palabra. Diga, yo renuncio a esta situación. La he hecho fuera de mi vida, fuera de mi casa, de mi hogar, de mi familia, fuera de mi negocio, en el nombre de Jesús. Esos pensamientos malsanos, los echo fuera, los llevo cautivos a los pies de Cristo y recibo el impacto poderoso del Espíritu Santo en mi vida. Vamos, dígale, Señor, quiero disfrutar del fruto del Espíritu Santo, del gozo, de la paz, de la bondad, de la templanza, del dominio propio. Señor, quiero disfrutar de la fe, del amor de Dios en mi vida. Vamos, dígale, renuncio a las obras de la carne en el nombre de Jesús de Nazaret, por el poder de la sangre del Cordero de Dios. Señor, en el nombre de Jesús de Nazaret, ¿por qué esperar ser quebrantado? ¿Por qué esperar pasar por situaciones que no son buenas, que no me agradan, que duelen, Señor? Y que muchas veces nuestra familia es la que sufre, Señor, por este tipo de cosas. En el nombre de Jesucristo, el Hijo de Dios, vamos, por un momento, piensa en los tuyos, piensa en aquellos que dependen de ti, que tú eres como un árbol que le da sombra a ellos. En el nombre de Jesús, que si te pasa algo a ti, muchos van a salir perjudicados. Dígale, Señor, yo no quiero que nadie sufra por mí. Yo determino amar a Dios sobre todas las cosas y declaro que Jesucristo es el Señor de mi vida. Declaro que Jesús es mi Salvador. Declaro que Jesucristo está conmigo como poderoso gigante. En el nombre de Jesús, rechazo la brujería, la hechicería, rechazo los juegos de azar. En el nombre de Jesucristo, el Hijo de Dios, rechazo, Señor, esas alianzas ilícitas, Señor, en el nombre de Jesucristo, el Hijo de Dios, y me declaro libre. Vamos, levanta las manos, dígame, declaro libre y me declaro limpio para recibir mi milagro en el nombre de Jesucristo, el Hijo de Dios. Abro las puertas de mi corazón para que el Cristo de la gloria habite dentro de mí, para que el Espíritu Santo esté conmigo en el nombre de Jesús. Que los días, los meses, los años de vida que tú tienes para mí, los quiero vivir guiado por el Espíritu Santo, en el nombre de Jesús. El ladrón vino para matar, vino para robar, vino para destruir, pero Jesucristo vino para darme vida y vida en abundancia. Yo recibo esa vida. Vamos, dígale, Señor, yo quiero vivir esa vida abundante en Cristo Jesús. Esa vida abundante que me da la sangre del Cordero. Vamos, no tenga miedo, no tenga temor. Levante la voz en el nombre de Jesús. Dígale, me rehúso a ser pobre, a ser miserable, a estar enfermo, a ser fracasado, en el nombre de Jesús de Nazaret. Porque si yo tengo a Cristo, lo tengo todo. Declaro que mi vida, mi casa, mi familia está cubierta por la sangre del Cordero de Dios, que quita el pecado del mundo. Se ahuyentan los demonios en el nombre de Jesús. Por el poder de la palabra, le ordenamos a las fuerzas extrañas que suelten nuestras vidas, nuestros cuerpos, en el nombre de Jesús. Por el poder de la palabra, nuestros pensamientos sean libres en el nombre de Jesús de Nazaret. Vamos, dígale, suelta mi vida, vete de mi vida,
vete de mi casa, fuera de mi hogar, fuera de mi familia, en el nombre de Jesucristo, el Hijo de Dios. Ahora dígale: brujería, hechicería, yo te destruyo en el nombre de Jesucristo, el Hijo de Dios, por el poder de la palabra. Trabajo de brujería, de hechicería, yo lo destruyo en el

mencionaron mi nombre, en el nombre de Jesús, todo altar satánico donde escribieron mi nombre, ahora se quema, se destruye en el

Y si Dios está conmigo, ¿quién contra mí? En el nombre de Jesucristo, el Hijo de Dios. Gracias. Levanta las manos y dígale gracias. Gracias. Gracias por lo que estás haciendo. Gracias por lo que harás. En el nombre de Jesucristo, el Hijo de Dios. Recibo la palabra. Me arrepiento. Diga, me arrepiento de corazón. Me aparto de corazón. En el nombre de Jesucristo.

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Cielos ábranse en el nombre de Jesús. Derrámese la gloria de Dios sobre cada familia aquí representada en el nombre de Jesús.

corazones, limpia la vida, limpia los cuerpos, la sangre, la piel, los huesos, las coyunturas, los tuétanos, los ojos, los oídos, la columna vertebral,

alma están siendo sanados en el nombre de Jesucristo, el Hijo de Dios. Cataratas, terigios desaparecen de manera sobrenatural en el nombre de Jesús de Nazaret.

se restaura y salen riñones nuevos, milagros creativos en el nombre de Jesús de Nazaret. Aleluya. Glorifícate en el nombre de Jesús. El hígado, el páncreas, ahora se sana en el nombre de Jesús de Nazaret. Los pulmones, los bronquios se limpian en la autoridad de Jesucristo, el Hijo de Dios.

espíritu de la muerte es atado y llevado cautivo a los pies de Cristo, y desciende sobre ellos la vida y la vida eterna en Cristo Jesús. Aleluya. Los médicos confirmarán los milagros sobrenaturales en el nombre de Jesucristo, el Hijo de Dios. Hernias cervicales ahora cesan en el nombre de Jesús de Nazaret por el poder de la palabra. Columna vertebral nueva en el

Cálculos en los riñones se pulverizan y son expulsados de manera normal, sin sangrado y sin dolor, en el nombre de Jesucristo, el Hijo de Dios.

autoridad de Jesús. Oh, en el nombre de Cristo recibimos los milagros, Señor. Estamos listos, estamos preparados.

0: gloria a Dios. Aleluya. Tome su asiento. Vamos a servir a Dios con nuestros bienes. Vamos a hacer el ejercicio que dice la palabra. ¿Sabe que mientras Mayra es mi hija, la predicadora es mi hija, y mientras ella hablaba, venía a mi mente que hay gente que ama a Dios, pero no temen a Dios. El temor de Dios no está en ellos. Y como Dios ha tenido misericordia una y otra vez, se sigue incurriendo en las mismas faltas, los mismos errores. Entonces, la Biblia dice que el temor de Dios debe ser nuestro tesoro. Ese debe ser nuestro mayor tesoro, el temor de Dios en nuestras vidas. Vamos a servir al Señor. Los hermanos pasan, ellos llevan sobres. Si usted necesita el sobre, recíbalo y permita que la palabra se cumpla en su vida. Mire lo que dice Proverbios 3, versículo 6. Proverbios 3, 6 dice: reconócelo en todos tus caminos y Él enderezará tus torcidos. Él enderezará tus veredas, o sea, tus caminos. No seas sabio en tu propia opinión. Teme a Jehová y apártate del mal, porque será medicina a tu cuerpo. Usted que ha venido buscando sanidad, temer a Dios y apartarse del mal abre el espacio para que tu cuerpo sea curado y tenga medicina. Dice: y refrigerio para tus huesos. Versículo 9 dice: honra a Jehová con tus bienes y con las primicias de todos tus frutos, y serán llenos tus graneros con abundancia, y tus lagares rebosarán de mosto. Ahí está la palabra que nos lleva a nosotros. Por lo regular, los que no, cuando no conocimos a Dios, gastamos el dinero en lo que no era pan, en vicios, en promiscuidad. Pero ahora nuestro dinero tiene una dirección y es Dios. Es el Padre de nuestro Señor Jesucristo. Y usted dirá: ¿será que Dios está necesitado? No. Dios es el dueño, es el Señor de toda la tierra y de nosotros, dice, y de todos los habitantes que en ella están. Que si Dios tiene hambre, no nos pediría a nosotros, porque Él es el dueño de todas las cosas. Pero Él quiere involucrarnos a nosotros de una manera especial, de una manera. Él quiere que nosotros lo tengamos en cuenta, lo reconozcamos, porque es que el ser humano llega a un momento en que desconoce a Dios, lo saca del esquema de su vida y se olvida que Dios es el que le dio todo, la vida, empezando por la vida y todo lo que hemos recibido. Entonces, vamos, mientras nosotros vamos a servir aquí, allá en la casa, reciba también el informe para que usted también se una con nosotros en este tiempo. Por favor, pongamos el anuncio allí para las casas.
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0: Gloria a Dios. 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Señor, te damos gracias. ¿Cuántos necesitan un milagro financiero? A ver, cambio la pregunta. ¿Cuántos creen en milagros financieros? Gloria a Dios. Si usted cree en milagro financiero, tenga la certeza, la convicción de que Dios obra milagros en sus finanzas. Y de la manera que de pronto usted ni se imagina. Yo he contado aquí en este lugar que una vez estoy terminando una reunión y alguien me llama y me dice: Pastor, pasé por su casa, vi cerrado, pero allá le tiré algo al balcón de su casa, vaya rápido. Y yo fui obediente, me fui rápido y subí al balcón y había un paquete con una liga. Solté y miré, era un rollo de billetes, y conté y había 3,000,000 de pesos. Yo no estaba pidiendo nada a nadie, solo a Dios. Y Dios que oye y Dios que ve tocó el corazón de aquella persona. Y verdad que yo los estaba necesitando.

para que el cielo se abra a su favor y venga la provisión. Y no va a ser conforme usted lo necesita, es conforme a las riquezas en gloria en Cristo Jesús. O sea que es mucho más de lo que usted espera y necesita. Amén. Coloque su ofrenda en su mano izquierda y diga: en mi mano izquierda hay riquezas y honra. Levante su mano derecha y diga: y en mi mano derecha hay largura de días. Por eso yo declaro que mi vida, vamos, dígalo con fuerza, mi vida está en las manos de Dios. Mis finanzas están en las manos del Señor. Y declaro que Jesucristo es el Señor de mis finanzas y que Él me ha dado liberación de la ruina, de la miseria, de la pobreza, del fracaso, de la escasez. Me ha dado la liberación de los vicios y ahora soy libre para servir a Dios. Señor, recibe lo consagrado de mi casa y lo recibido de tu mano te doy. Señor, dígale: Señor, yo creo que soy candidato para un milagro financiero en el nombre de Jesucristo, el Hijo de Dios. Gracias, Señor. Amén y amén. Gloria a Dios. Pueden pasar las hermanas, los hermanos. Si usted necesita el datáfono, ahí está el doctor Orozco, está Fénix. Ellos le pueden ayudar con el datáfono y de esta manera le servimos al Señor.

Póngase de pie. Póngase de pie. Aleluya. ¿Hay alguien que necesita oración por sanidad? Dice, pastor, yo quiero que oren específicamente por mí, por sanidad. Levánteme su mano. Bueno, son poquitos entonces. Si usted quiere que oren por usted, venga aquí al altar. Venga aquí al altar. Los pastores me ayudan en esta parte. Mire, solo tres levantaron la mano, pero se vinieron más. Yo creo que tranquilos, que todavía tenemos tiempo suficiente para este tiempo de oración. Si usted tiene prisa o alguna cosa de salir, tenga libertad. Pero si usted necesita la oración, quédese ahí donde estás. Dice, no quiero ir allá al frente, pero usted se quiere estar ahí. Ahí Dios lo puede tocar, ahí Dios lo puede sanar. Gloria a Dios. A la voz de tres empezamos a orar. La Biblia dice que si alguno está enfermo, llame a los ancianos de la iglesia, oren por él ungiéndole con aceite. Dice, la oración de fe salvará al enfermo y el Señor lo levantará, y si hubiere cometido pecados, le serán perdonados. 1, 2, 3. Padre, venimos delante de tu santa presencia para darte gracias por tu amor, por tu misericordia y por tu bondad. Gracias, Dios, porque has

Hasta aquí tú nos has ayudado y nos has bendecido. Nos ponemos de acuerdo con el Padre, con el Hijo y con el Espíritu Santo y con el Espíritu de cada uno de los que están aquí presentes, que su Espíritu gime dentro de ellos, y en el nombre de Jesús de Nazaret, en acuerdo con ellos, Señor, ponemos nuestras manos para traer la sanidad del cuerpo, Señor, la sanidad desde la cabeza, la sanidad mental, Señor, en el nombre de Jesús. Al espíritu de la locura lo atamos, lo sujetamos, lo sometemos a los pies de Jesucristo. El espíritu inmundo de los endemoniados, así como el endemoniado gadareno, Señor, en el nombre de Jesús, los demonios sean atados, sean sujetados, sometidos y arrancados de los cuerpos, de las vidas, arrancados de la raíz del árbol genealógico, en el nombre de Jesucristo, el Hijo de Dios. Enfermedades congénitas sean cortadas, herencias malditas quedan anuladas, canceladas, destruidas, quemadas en el nombre de Jesús. Enfermedades que vienen en los genes, ahora los reprendemos, los atamos en el nombre de Jesús. Toda bacteria sea quemada por la sangre de Jesús. El gen sea restaurado en el nombre de Jesús de Nazaret. Toda variante que haya en el gen que esté causando daño, lo atamos en el nombre de Jesús. Lo arrancamos de la raíz y le ordenamos que se seque la enfermedad congénita en el nombre de Jesucristo, el Hijo de Dios, por el poder de la palabra. En el nombre de Jesucristo se restaura el gen, en el nombre de Jesús de Nazaret. Declaramos la vida, declaramos la restauración, restaura, declaramos la salud en el nombre de Jesús, por la sangre del Cordero de Dios, por la llaga de Cristo, decretamos la sanidad en el nombre de Jesús. Espíritu de brujería, de hechicería, sean atados en el nombre de Jesús, sean arrancados y sacados y echados fuera, fuera, fuera, fuera de las vidas, de las mentes, de los corazones, del alma, del espíritu, en el nombre de Jesús. Y lo declaramos libres, sanos, libres por el poder de la palabra del Dios Todopoderoso, que levantó a Jesús de entre los muertos y que le da vida a nuestros cuerpos mortales en el nombre de Jesús. El Espíritu de la vida viene para resucitar ahora en el nombre de Jesús lo que está muerto, lo que está desahuciado por los médicos. Ahora le damos vida por el poder de la palabra de Dios. Espíritu Santo, como fue predicado en esta noche, ven, toca los pensamientos, los sentimientos, los corazones, las decisiones. Toca, Señor, y restaura los hogares, la familia.

el nombre de Jesús y echado fuera, fuera, fuera por el poder del nombre de Jesús. Vamos, iglesia, levanta tus manos al cielo. Diga: yo quiero ser libre. Renuncio a toda obra de las tinieblas. Diga: renuncio a las tinieblas, aquello que un día yo acepté voluntariamente. Hoy determino voluntariamente echarlo fuera, fuera de mi vida,

corazón. Dígale, Señor, siéntate en el trono de mi corazón. Gobierna mi ser en el nombre de Jesucristo, el Hijo de Dios. Levanta las manos al cielo. Levanta las manos al cielo. El poder sanador está en este lugar, en el nombre de Jesús de Nazaret. Dolores fuertes en el bajo vientre. Alguien está siendo sanado de dolores fuertes en el bajo vientre. En el nombre de Jesús de Nazaret. Alguien está siendo sanado del cáncer. En el nombre de Jesús de Nazaret. Por el poder de la palabra. Alguien está siendo sanado en esta hora de la artritis, de la artrosis. En el nombre de Jesucristo, el Hijo de Dios. Por el poder de la palabra. Alguien que ha venido con un problema muy serio del oído, ahora está siendo sanado. Alguien está siendo sanado de la columna vertebral. En el nombre de Jesús, esa hernia discal ahora se está yendo. En el nombre de Jesús, haga lo que no podía hacer. En el nombre de Jesús. Alguien está siendo sanado de gastritis. Recibe ahora la sanidad en la gastritis. Esa gastritis que está en tu

0: gracias. Alguien está siendo sanado de hemorroides en el nombre de Jesucristo, el Hijo de Dios. Los pulmones, los bronquios. Alguien está siendo tocado por la mano poderosa de Dios para ser sanado en el nombre de Jesucristo, el Hijo de Dios. Alguien vino con dolor fuerte en la espalda. Ahora se está yendo ese dolor en el nombre de Jesús de Nazaret por el poder de la palabra. Te declaro libre. Te declaro sano en el nombre de Jesús. A la depresión, alguien está siendo sanado, liberado de la depresión en el nombre de Jesús. Eres libre en el nombre de Jesucristo, el Hijo de Dios. Levanta tus manos al cielo como quien le cree al Dios Todopoderoso. Diga: estoy fortalecido en el Señor y en el poder de su fuerza, dándole la gloria a Dios y mirando al invisible, en el nombre de Jesús de Nazaret. Señor, salgo de tu casa, mas no de tu presencia. Llévame en paz de regreso a mi casa. Dame una noche tranquila, un sueño apacible. Dígale: Señor, visítame mientras duermo. Dígale: Señor, lléname de tu Espíritu Santo. Dígale: mañana será otro día, Señor, que empiezo a vivir en ti. Hoy voy a dormir, diga, hoy voy a dormir como un bebé, profundamente, en el nombre de Jesucristo, el Hijo de Dios. Gracias, Señor. Dígale gracias. Llene la boca de gratitud. Gracias. Gracias, Señor, en el nombre de Jesucristo. Y el pueblo de Dios dice: Dios les bendiga. Dios les guarde. Una feliz noche.
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idea cómo iniciar esta canción. Cómo empezar a describir a alguien tan indescriptible. No existe una palabra, un texto o una oración que pueda definir.

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no sabes tú que yo fui el que crucifiqué a Jesús y que públicamente lo exhibí en una cruz? 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Y tú, siendo tan débil, ¿crees que me vas a vencer?

0: me dijo:
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0: Son las 9 en punto.
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1: Son las 10 en punto.
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3: Bienvenido a tu programa Palabras de Vida. Te hablo a tu amigo, el Pastor Juan Gracia. Es una alegría estar una vez más con todos ustedes, con este programa que bendice a muchas personas que siempre están en sintonía, escuchando con hambre, con sed de Dios, para que el Señor dé una palabra a tu corazón, una palabra precisa, una palabra que necesitas en este momento. Así que dispón tu mente, tu corazón, para que a medida que vas escuchando la enseñanza, sea edificando tu vida de una manera sobrenatural. Recuerda que tenemos un Dios poderoso y que para Él nada es imposible. Y que mientras estás ocupado en las cosas del reino de Dios, el Señor traerá respuestas que necesitas escuchar en esta preciosa hora. Así que, Señor, que el Señor hable directamente a tu corazón y te sorprenda en gran manera. Amén y amén. El tema que quiero compartir en esta hora se llama Nombres con Destino Proféticos. Tu nombre tiene un destino profético. Tu vida tiene un destino profético. Tú que me estás escuchando hasta ahora y que estás conectado también en nuestro canal de YouTube Juan Gracia, tu nombre tiene poder. Tú tienes una palabra profética que se va a cumplir lo que el Señor dijo que haría en tu vida. Y los nombres tienen destino profético porque debemos saber que Dios, antes de que hiciéramos cosa, antes de la fundación de este mundo, antes de que llegáramos a esta tierra, ya el Señor ha trazado planes, propósitos, destinos para cada uno de nosotros. Aunque nuestro comienzo no haya sido de pronto el mejor, nuestro final, ¿sí?, será poderoso, será portentoso, porque el Señor así lo ha decidido, porque el Señor, los pensamientos del Dios poderoso son más grandes que los tuyos y que los míos. Amén. Quiero que leamos Salmos 60, verso 7. Dice: mío es Manasés y Efraín es la fortaleza de mi cabeza. Judá es mi legislador. Me llama la atención que aquí aparecen esos nombres, ¿no? Manasés, Efraín y Judá, que son reducidos al dominio de Dios. Así que vamos a ir explicando cada uno de ellos con sus significados y lo que sucedió para que podamos aprender más de la Escritura en el nombre de Jesús. Y el primer punto es: mío es Manasés. El primero de ellos, ¿por qué? Porque su nombre traduce el que hace olvidar. Diga conmigo o escriba ahí: el que hace olvidar. Era el primogénito de José y de Asenat. Nació en Egipto. Por medio de este niño, José quería olvidar todo su pasado de envidias, de celos de sus hermanos, la venta a los madianitas, usted conoce la historia, el acoso sexual de la esposa de Potifar, la cárcel y en especial pues la soledad por su propia familia, ¿no? Prácticamente se sentía solo. Así que Manasés se convirtió en bendición para su padre en tierra extranjera. Siendo el mayor, no fue bendecido con bendición de primogénito como lo fue su hermano Efraín, pero había cumplido con ser bendición, escúchame, ser bendición de primogénito para su padre. Eso está en Génesis, usted lo va a leer, 48, del verso 8 hasta el 21. Además, su abuelo Jacob prácticamente lo bendijo y quedó como parte de las 12 tribus. Eso está en Josué 16:4. Y es mencionado hasta Apocalipsis capítulo 7, verso 6. Así que era propiedad de Dios, ¿sí? Era suficiente. Sus descendientes recibieron tierra al otro lado del Jordán, pero mayor cantidad le fue otorgada a la otra media tribu de Manasés, que pasó el río. Así que después de la división del reino, la tribu de Manasés, al otro lado del Jordán, fue parte del reino del norte, pero varias familias se unieron al rey Ezequías para ser partícipe de la Pascua. Eso está en Segunda de Crónicas 30, del verso 1 en adelante. Así como resultado de este nuevo encuentro con la espiritualidad, regresaron a su territorio, destruyeron los dioses paganos, derribaron los lugares altos, los altares que sus padres habían dedicado a la idolatría. Otro valor agregado a esta familia y por el cual Dios dice de ellos: mío es Manasés, en el salmo que leímos, es porque fueron partícipes del avivamiento en tiempos de Josías. ¿Sí? Parece que a pesar de sus pecados fueron asociados con la espiritualidad, y el profeta Ezequiel lo menciona en el capítulo 48, verso 4, y Juan hace referencia como parte integral de los 144,000 en Apocalipsis capítulo 7, verso 6. Así que uno de sus descendientes más famosos fue el varón esforzado y valiente llamado Gedeón. Yo sé que usted ha escuchado la historia de él, así que démosle un vistazo en Jueces capítulo 6 y nos mostrará lo que puede hacer Dios cuando escucha el clamor de su padre. Cuando usted le clama al Dios vivo, créame que el cielo está atento a todo lo que quiere manifestar a favor de tu vida. Así que para cada madianita, Dios tiene un Gedeón. Diga amén. Los hijos de Israel hicieron lo malo ante los ojos de Jehová, y él los entregó en mano de los madianitas, que los sumieron en una pobreza extrema. La generación que había salido de Egipto por su pecado no entró a la tierra prometida, y los que entraron bajo el liderazgo de Josué rápidamente desviaron de las ordenanzas del Señor y se fueron tras los dioses de los cananeos que habitaban en la tierra. Así que hicieron todo lo posible, todo lo contrario incluso a lo que se les había ordenado desde el tiempo de Moisés. Así que yo podría decir que, tú que me escuchas hasta ahora, que fue un pecado que pasó de generación en generación. Así que en este tiempo acontece lo contrario. Son muchos los hijos que no siguen el camino espiritual de sus padres, y más cuando son creyentes, más cuando son servidores, y por más que los padres se esfuercen por agradar a Dios, por buscar su presencia, ser fieles en todos los deberes y frecuentar la casa de la adoración, congregarse, sus hijos hacen todo lo contrario. Esos muchachos que fueron formados en principios, en valores, luego determinan apartarse de Dios, y la entrega y la dedicación de sus progenitores les ayudaron a lograr bendiciones, metas y sueños cumplidos, porque los padres fueron fieles y consagrados. A causa de ello, los hijos logran entrar a la universidad, consiguen buenos títulos, especializaciones. Hoy en día los jóvenes quieren estudiar bastante y bueno, por una parte es bueno, reconocimientos, pero aquí donde yo siempre recalco mucho, porque soy un joven y le hablo a los padres de familia que me escuchan a esta hora, se les olvida que Dios bendijo primero a sus padres para que ellos alcanzaran esa superación académica y profesional. Se pierde el temor a Dios, se pierden muchas cosas, y que tan pronto se extravían del camino del Señor, qué rápido, ¿no? Es olvidarse de todas sus promesas, olvidarse de sus padres desde niños, que lo llevaron a la iglesia, que lo acercaron a la casa de Dios, y al igual que a Samuel, lo consagraron a Jehová. Así que eso no tiene sentido a veces, ¿no? Carece de lógica. ¿Cuántas de esas generaciones aprendieron a servir en la iglesia, se acercaron al altar, a sus maestros, los adiestraron para tocar los instrumentos musicales, servir en alguna área de la iglesia, descubrieron talentos, dones, ayudaron a desarrollar esos dones en ellos? Y ahora es la pregunta que uno se hace. Y los padres se preguntan: ¿qué hicimos mal? ¿En dónde nos equivocamos? O lo que siempre me dicen en la consejería: nunca pensé que me iba a pasar a mí. Pensando que porque soy cristiano y todo, nunca pensé que mis hijos no quisieran nada con el evangelio. Así que son cosas que debemos revisar y pensar para que podamos mirar qué estrategia y qué sabiduría Dios nos dé como padres para que nuestros hijos sigan ese camino que siguieron nuestros antepasados. ¿Cuánto dicen amén? Hacemos una pausa musical y ya regresamos con tu programa Palabra de Vida.
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1: Regresamos con tu programa Palabras de Vida. Estamos hablando de un tema, los nombres proféticos con destino profético y la historia de Manasés, y sabemos todo lo que aconteció en aquel tiempo y poder, escúchame iglesia, analizar la historia de cada personaje para que nos muestre y saber también el por qué a veces nuestros hijos no continúan ese legado, esa herencia, ese testimonio, ese respaldo que el Señor ha tenido con nuestros antepasados, pero que muchas veces nos olvidamos y hacemos cosas diferentes y a veces los hijos toman otros rumbos que debería ser el tema de la espiritualidad. Amén. En Jueces capítulo 6, 1 también dice que el pecado de los padres llevó a los hijos a la pérdida, al fracaso, y los entregó en manos de los madianitas por 7 años. Ese pueblo trató con maldad a los israelitas. Los obligaron a trabajar más y más y a descansar menos. Sembraban su tierra con angustia, vigilaban en vano el tiempo de recoger los sembrados, pues sus enemigos estaban pendientes del ciclo de cosechar y venían como langostas a robarles el fruto de su trabajo. Los maltrataban.

0: de tal forma que abandonaron sus casas y se fueron a vivir a los montes, donde hicieron cuevas para escaparse, escúcheme, de los perseguidores. Construían fortificaciones para su defensa, pues sus familias y su economía estaba en juego, estaba expuesto. Eso está en Jueces 6 del 2 al 5. Así que aún así no podían salvar el fruto de su trabajo, porque al haber abandonado a Dios y dejado a un lado la verdadera adoración para irse a dioses paganos, no tenían ni comida y empobrecían todo el tiempo. Yo no sé cómo hay gente, tú que me escuchas ahora, que después de experimentar un encuentro con Dios, después de que su vida fue transformada, liberada, sanada, restaurada, etcétera, etcétera, incluso hasta bendecida y prosperada, yo no entiendo cómo hay personas que por X o Y razón se van de los caminos de Dios, pierden el temor a Dios. Mi pregunta es, ¿será que no nacieron de nuevo? ¿Será que era una fachada espiritual? ¿Qué sería que pasó? Porque cuando uno está apasionado por Dios, uno va hasta el final. Que en los últimos días de nuestra vida, digamos, valió la pena desgastarme para el Señor en toda mi juventud. Pero qué triste cuando la gente juega con las cosas del Señor, o empiezan a ser prosperados y no vuelven a la iglesia, o empiezan a ocuparse demasiado y empiezan a haber tantos fenómenos, tantas excusas, y la gente termina prácticamente dejando todo lo que en sus raíces y en sus comienzos estaban cerca a nuestro Dios amado. Así que si te cansas, yo te digo en esta hora, clama a Dios. Vuelvo y te lo repito, si te cansas, clama a Dios. Cuando ya la situación se hizo insoportable, cuando se cansaron del yugo de los madianitas, el pueblo de Dios clamó a él, y si Manasés era pertenencia de Dios, entonces Dios se encargaría de defender la causa de sus descendientes. Los hacedores de proezas están protegidos con el manto de la gracia y el favor divino. Por causa de la afrenta, de la humillación, clamaron y Dios los escuchó. Así que les envió un profeta, nuevamente los puso en sintonía con la espiritualidad. El dueño de los Manasés no abandona para siempre. Este hombre de Dios le recuerda su historia desde Egipto y en que habían fallado. Sí, yo fui, dijo Dios, quien los sacó de la esclavitud en casa de Faraón. Yo fui quien los hice libres. Yo fui quien los entregué esta tierra y quien cumplió el haré de ti. Yo fui quien les advirtió que no debían tener a otros dioses de los amorreos, porque eran dioses que no tenían poder. Pero ustedes, escuche, cuando hay un pero en la Biblia, pero ustedes y sus padres no me obedecieron, al contrario, se hicieron idólatras. Por causa de este pecado, vemos que la idolatría trae pobreza, trae hambre, trae miseria, esclaviza a sus practicantes, los somete a un espíritu de temor. Pero a pesar de todo el abandono, Dios siempre busca una vasija con la cual glorificarse. Los vasos de honra pueden ser una pequeña familia, o un débil e insignificante persona que será adiestrada, empoderada para cumplir el propósito de Dios. Así que no importa, ¿sí?, si tu nombre te marcó, si tu historia te marcó, si tus padres te marcó. Cuando tú tienes la oportunidad de conocer del Dios vivo, del Espíritu Santo de Dios, Él cambia y pone un destino profético, y todas las promesas que están plasmadas en la Biblia se harán real en tu vida. ¿Cuánto lo creen? Escriba ahí por nuestro canal: lo creo, lo recibo en el nombre de Cristo Jesús. Recuerda suscribirte a nuestro canal de YouTube Juan Gracia y escuchar esta enseñanza hasta el final, y ayúdanos a compartir este link para que más personas sean bendecidas. ¿Cuánto dicen amén? Así que me llama la atención que por causa de ese pecado vemos cómo la idolatría trae pobreza, ¿no? Trae hambre, trae miseria, esclaviza a sus practicantes, los somete a un espíritu de temor, y a pesar de todo el abandono, Dios siempre busca una vasija con la cual glorificarse. Amén. Así que la espiritualidad volvió a los descendientes de Manasés, del cual Dios había dicho: mío es Manasés. El padre de Gedeón era Joás. Así que debemos saber que muchas veces el pueblo sufría. Clamen a Dios y Él los escucha. Así que se acerca en una casa a una familia donde estaba la respuesta para la oración de Israel. Cuando la presencia de Dios, escúchame, escoge un vaso escoge una vasija, le da valor especial para su servicio. No importa en qué labores esté ocupado o quién sea, solo Dios sabe qué hará con esa persona. Así que no juzgues, no rechaces, porque esa persona puede ser un tremendo apóstol, un tremendo hombre de Dios, y que cuando comience su proceso en Dios, al final sabremos cuál es su destino profético. En Jueces 6:12 me llama la atención cuando Gedeón es llamado de una manera que ni él mismo creía. Varón esforzado y valiente. Imagínate que Dios te dijera a ti: mujer esforzada y valiente, varón esforzado y valiente. En vez de sentirte feliz por semejante descripción de tu carácter, él se entristeció. A veces el Padre Celestial se vale de algún madianita para que las circunstancias también cambien a nuestro alrededor, y lo hace para sacar lo mejor de nosotros y pulirnos como oro refinado en fuego, aunque nosotros mismos lo creamos. Dios lo hará. La reacción de Gedeón, el descendiente de Manasés, a quien Dios llama mío, de mi pertenencia, es dudar de sí, de lo que el profeta le dice es verdad, porque ¿y cómo le iría con los madianitas? Eso está en Jueces 6:13. También preguntó: ¿dónde están las maravillas que nos contaron nuestros padres? No vemos a Dios obrar como lo hizo cuando nos sacó de Egipto, y estamos al desamparo. Dios nos dejó. Lo que no sabía Gedeón, o sí sabía, no sé, era que la idolatría los había empobrecido y esclavizado. El espíritu de temor los dominaba, y no eran en sí los madianitas, sino el espíritu de sus dioses quienes ellos gobernaban. El Señor dijo: Gedeón, te equivocaste de casa, de familia, de persona. No soy el hombre que tú buscas. Somos los más pobres del pueblo. Soy el más pequeño entre mis hermanos. He visto la aflicción de los míos por 7 años y esto no cambia. Vamos de mal en peor. Tremendo, ¿no? Así que vemos que Jueces, en el capítulo 6, toda esta historia nos pone a pensar mucho de qué hacer frente a estas situaciones. Y cuando el Señor nos llame, debemos responder con autoridad, responder: sí, Señor, aquí estoy, ¿qué quieres hacer conmigo en este tiempo en el cual estoy viviendo? ¿Cuánto dicen amén? Hacemos una pausa musical y ya regresamos con tu programa Palabras de Vida.
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1: Regresamos con tu programa Palabra de Vida. Estamos hablando nombres con destino profético y estamos estudiando la historia de Manasés y todo lo que tuvieron que vivir, las cosas que ocurrieron ellos y cómo la Biblia nos va enseñando también en Gedeón el tema del libro de Jueces para ver cuando Dios te llama y te dice hombre o mujer valiente y esforzado. ¿Cuánto dicen amén? Una ofrenda, escúchame, marcará la diferencia. ¿Cuántas de las respuestas de Gedeón se parecen a las excusas y reacciones de los creyentes hoy, cuando Dios los invita a enfrentar a sus madianitas? Lo lindo de Dios es que Él sabe quién es cada uno y qué hará hecho, o qué ha hecho, o qué no ha hecho. Por supuesto, sabe lo que en su nombre puede hacer. Así que tu nombre no es coincidencia, tiene propósito. Y si Él dice que se derrotará el espíritu de Madian, como un solo hombre será derrotado para alcanzar el nivel de los hacedores de proeza. Se precisa un cambio de actitud, de mente, una visión conquistadora. No mirar de dónde se procede, de qué familia, sino creer que si Jehová de los ejércitos lo llamó a la guerra, con el llamado vendrá la victoria. Diga amén. El Dios del haré de ti cumple sus promesas. Se precisa de la identificación con el tema espiritual. Así que Gedeón quiso demostrar su aprecio por esa visitación y le pide la presencia que no se vaya, que él quería ofrecerle una ofrenda. La presencia lo esperó. Una ofrenda de altar puede marcar la diferencia. Eso está en Jueces 6:18. Te ruego que no te vayas de aquí hasta que vuelva a ti y saque mi ofrenda y la ponga delante de ti. Y él respondió: yo esperaré hasta que vuelvas. La crisis y los problemas son la clave de Dios para llevar a los suyos a la victoria. Diga amén. Así adquieren la sensibilidad de reconocer al Dios de pacto, del que recibe ofrendas de altar para sellar sus promesas. El descendiente de Manasés enfrentó a los madianitas, los derrotó y también sus miedos y temores, la zozobra y la angustia. La paz llegó de tal manera que le puso nombre a su altar: Jehová Shalom. Jehová es mi paz. Hoy no es diferente el espíritu de Madian que acecha a los hacedores de proezas para atacar a sus familias, destruir sus herencias de bendición y los frutos del trabajo, robar sus alimentos, sus ganados, sus ovejas, sus vacas, sus asnos, devastar todo, todo, devastar la tierra como langosta, empobrecer a sus generaciones, sembrarles el miedo, el temor y la angustia. Pero Dios en este tiempo está levantando un Gedeón. ¿Qué les queda a los que desean ser hacedores de proezas? Te hago esta pregunta: cansarse de los enemigos y de las situaciones adversas, olvidarse de los fracasos, de la derrota del pasado y clamar a Jehová mientras pueda ser hallado. Y si Manasés hizo olvidar a José, a sus penas, sus dolores por su soledad en la tierra de Egipto, ¿quiénes desean ser desafiados por el Señor? Deben retomar la palabra del profeta Isaías. ¿Cuánto dicen amén? El profeta Isaías, en el, me llama la atención el capítulo 41, verso 9, 10, 14 al 16. Dice: porque te tomé de los confines de la tierra y de tierras lejanas te llamé y te dije: mi siervo eres tú. Te escogí y no te deseché. No temas, porque yo estoy contigo. No desmayes, porque yo soy tu Dios, que te esfuerzo, que siempre te ayudaré y que siempre te sustentaré con la diestra de mi justicia. No temas, gusano de Jacob, o vosotros los pocos de Israel. Yo soy tu socorro, dice Jehová, el Santo de Israel es tu Redentor. He aquí que yo te he puesto por trillo, trillo nuevo, lleno de dientes. Dice acá: trillarás montes y los molerás, y collados recibirás a tamo. Te regocijarás en Jehová y te gloriarás en el Santo de Israel. Amén y Amén. Cuando Jehová hiciere volver a los cautivos y derrotados al ejército de David, a quienes sacó de la cueva de Adulán, estas palabras los sustentará. Yo estoy tu socorro, dice Jehová, el Santo de Israel es tu Redentor. Amén. El segundo nombre bíblico es Efraín, que leímos en el Salmo al comienzo. Y Efraín es quien bendice. Este segundo nombre que el salmista hace mención y trae a su memoria es Efraín, que significa fortaleza de mi cabeza, que le había acontecido a David, con que estaba relacionado este nombre dentro de Israel, que significaba para ellos. Y si el salmista termina su cántico diciendo en Dios haremos proezas, que está en el Salmo 60:12, ¿qué implicaciones de la vida del segundo hijo de José, que nació en Egipto, deben ser consideradas por quienes pretendan hacer proezas? Así que su padre le puso por nombre Efraín, reconociendo la bendición de Dios en tierra de faraones. Dios me hizo fructífero en la tierra de mi aflicción. Eso está en Génesis 41, 50 al 52 en la versión Nueva Traducción Viviente. Así que al igual que Manasés, Jacob prohijo dándole nombre, historia y tierra entre las 12 tribus. No siendo el mayor, recibió la bendición de su abuelo Jacob como primogénito. Llegará a ser una de las tribus más importantes de Israel, por encima inclusive que Manasés, y engendraría un pueblo más poderoso que su hermano. Eso está en Génesis 48 del 8 en adelante. Así que por todo el camino por donde tuvo que pasar José a causa de los celos de sus hermanos, pero en cumplimiento del propósito divino, fue bendecido como primogénito y recibió la doble bendición en Manasés y en Efraín. Y es bueno relacionar estos textos, donde se va encontrando con claridad de por qué el salmista lo declara fortaleza de mi cabeza. También Génesis 48, verso 21-22, Jacob le dice a su hijo que le dé una parte más que a sus hermanos de lo que él había tomado en la guerra contra los amorreos. Y en Primera de Crónicas 5:1 se describe por qué Rubén perdió su primogenitura y le fue repartido a los hijos de José. Aunque Judá llegó a ser el mayor sobre sus hermanos, el derecho legal de la primogenitura le fue entregado a José. Y Josué, al repartir la tierra, obedece la voluntad de Jacob y reconoce a Manasés y a Efraín como tribus entre sus hermanos y le da la tierra correspondiente de su heredad. Así que en la lista, escúchame, de los descendientes de Efraín aparece Josué, a quien Dios le da el valor de reemplazar a Moisés y entrar a poseer la tierra y repartirla entre sus hermanos. Dios declara a Efraín como fortaleza de su cabeza, le proporcionaría soldados para su guardia personal, como el yelmo protege la cabeza de un soldado. ¿Cuánto dicen amén? Hacemos una pausa musical y ya regresamos con tu programa Palabras de Vida.
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1: Regresamos con tu programa Palabras de Vida. Estamos hablando ahora, aparte de la historia de Manasés, el tema de todo lo que hemos estudiado de Gedeón en el libro de Jueces, de cómo los nombres tienen destinos proféticos. Estamos estudiando ahora a Efraín, el cual Efraín también nos habla muchas cosas interesantes y que también podemos aprender mucho en el nombre de Jesús. Amén. Efraín es mencionado dentro de la historia de Israel como un guerrero, como un conquistador. Le tocaba marchar en tercer lugar cuando se movía el tabernáculo con las partes correspondientes de su cargo. Eso está en Números 2, 18 y 19 en la Biblia. Tuvo ciudades, le dieron nombre, aparte de la tierra, al llamado Monte de Efraín. La espiritualidad también lo rodeó, pues el tabernáculo fue instalado en Silo, ciudad de Efraín. En su tierra tuvieron ciudades de refugio para los levitas y participaron con ello en la voluntad de Dios expresada a Moisés en cuanto a cómo debería ser repartida la tierra prometida. Amén. Así que las bendiciones de Efraín son poderosas porque en momentos de crisis nos envía personas como Manasés que son bendecidos para quitar de nuestra vida la angustia del ayer o para hacernos olvidar de nuestro cansancio. Y se constituye un ancla de refrigerio, pero también envía gente como Efraín, que nos ayuda a la intercesión, que nos declara palabras proféticas, ¿sí? Anunciando que la bendición que viene es mayor y más poderosa. Así que nos invita a ser la fortaleza mental de nuestra comunidad, a darle equilibrio a la vida, a participar de todos los procesos de guerra, conquista y repartición de bendiciones. Y nos transforma en baluartes de fe, nos otorga confianza, seguridad, para que todas las palabras proféticas que nos han dado lleguen a feliz cumplimiento. Nos conduce a esa manera de participar, diría yo, del servicio, de la construcción del reino a nuestro alrededor. Y que nuestros nombres recobran valor e importancia como hacedores de proezas, pues no siendo ni mayores, ni primogénitos, ni contados para heredar, recibimos doble bendición en talentos, dones y destrezas. Al igual que Efraín, somos fructíferos como olivos verdes en la casa de Jehová y sembrados junto a corrientes de aguas para dar mucho y buen fruto. Así que vemos todas estas bendiciones cuando vemos que el Señor está de nuestro lado. Y el último personaje es Judá, el que legisla. Ya vimos a Siquén, el valle de Sucot, a Galaad, a Manasés, a Efraín. Y miremos ahora qué nos dice Dios acerca de Judá. En el Salmo 67, que es el versículo clave que leímos al comienzo de esta enseñanza, es llamado mi legislador. Aunque su nombre se traduce alabanza o que Dios sea alabado, en este Salmo es exaltado proféticamente el nivel judicial. No era el primogénito, pero Dios lo convertía en autoridad espiritual para con lo de su familia. Era la cabeza de la tribu y aconsejó a sus hermanos no matar a José, sino mejor, dice acá, venderlo. Y esto fue para salvarle la vida. Así que si eres legislador, Jehová te dará en este camino habilidades para emitir palabras de sabiduría. El don de discernimiento será tu compañía y los juicios rectos serán el sello de tu personalidad. Cuando Judá se equivocó con su nuera Tamar, tuvo que obrar con justicia en Génesis 38, 26. Un sello de un creyente sabio es la capacidad de actuar y hacer actos de justicia con su prójimo. No era el mayor, pero pronto comenzó a sobresalir en medio de su familia. Tomó decisiones, persuadió a su padre Jacob para dejar ir a Benjamín a la tierra de Egipto donde estaba José. Cuando tuvieron que hablar con José en Egipto, él fue quien tomó la iniciativa. O sea que en las bendiciones proféticas de Jacob, Judá es proyectado a una línea de realeza. Su cetro no se apartaría de su mano, sería el legislador de ellos. Eso está en Génesis 49, 8 al 12. Así que de Judá descendería David, y de este una larga sucesión de reyes. Cristo nació de la tribu de Judá y es llamado el león de la tribu de Judá. Como tribu fue prominente y su influencia se vio muy, muy marcada en muchos aspectos. Por ejemplo, en los viajes por el desierto, la tribu que siempre iba adelante era la de Judá. El territorio asignado era el más grande. Judá tuvo por capital a Jerusalén y se convirtió en capital del reino del sur. Fue privilegiado al ser la sede de la presencia divina, sede del templo, de la ciudad del gran rey David. Por medio de Jerusalén el país logra la unidad nacional y por la tribu de Judá le fue dada a la nación el nombre de la tierra de los judíos. Entonces la pregunta aquí es, ¿existe más para ti? En los momentos de confrontación y de guerra espiritual, Dios dará a la salida, dará respuestas sabias, decisiones para solucionar conflictos. Es necesario por eso aprender a esperar para que no haya equivocaciones. Y en esta escuela se debe aprender a reconocer los errores, apartarse de ellos y hacer justicia al agraviado. Y no importa si los orígenes son humildes o pequeños, en la escuela de Dios Él se encarga de colocar a sus hijos en lugares de autoridad y de privilegio por encima aún, escúchame, de sus mayores. Dios capacita a sus hijos como reconciliadores, los transforma y reviste de autoridad espiritual. Es la voz de los que tienen voz, los proyecta proféticamente para ser cabeza y no cola, los transforma en reyes, sacerdotes para el Dios Padre, los incluye en la línea de adoradores y en los hacedores de proezas. El nombre de Judá como legislador es la mayor honra que un cristiano puede recibir después de su salvación en Cristo. Así que los creyentes son gente de influencia que le dan continua guerra a Satanás, porque Jesucristo los transforma en un ejército poderoso. La generación hacedores de proezas siempre va adelante, determinando leyes de autoridad, transformación y prosperidad. Les pone el pecho a la confrontación. Si la responsabilidad es mayor, mayor será la bendición y la herencia a recibir. Dígame amén a eso, por favor. Así que recibo un nombre nuevo, es cabeza de naciones y de generaciones por más de que sean difíciles, podríamos decir, siempre habrá un destino profético. Recuerda, Judá es mi legislador. Él levanta pendón y bandera de la verdad, legisla en su nombre, da declaraciones determinantes, leyes de conducta y se siente en lugares como cabeza de bendición a quienes le rodean. Así que es importante, familia que me escuchas ahora, que el nombre de la tribu de Judá sabe a música, huele a reino. Su nombre está asociado con la trascendencia de lo poco a lo mucho, como los hacedores de proezas que van de menos a más. La tribu de Judá marcó nuevos tiempos proféticos. Quien desea hacer proezas debe marcar una huella en su camino. Así que necesita el deseo de hacerlo y la voluntad de lograrlo. Debe tener en su alma un grito de angustia y, escúchame, saber cuál es la voluntad de Dios para poderlo lograr. Así que, para ir terminando esta enseñanza, la pregunta es: ¿escribirías una nueva historia de vida, algo que salga de lo normal o natural, para pisar lo sobrenatural de Dios? Otra pregunta que te hago es: ¿vas a pelear por la bendición y transformación para este nuevo tiempo? ¿Quieres perseguir una vida de impacto? ¿Quieres ser alguien diferente, lleno del Espíritu de Dios? Entonces decide ser el legislador de las leyes del cielo para esta generación perdida, porque sin Cristo no hay esperanza. Amén y amén. Oremos a Dios. Padre, te damos gracias por tu palabra. Gracias, Señor, por bendecirnos en esta preciosa hora. Y todo aquel que me está escuchando y que me está ahí apoyando en este canal para que estas enseñanzas lleguen a más personas. Padre, yo bendigo a cada uno de aquel que comparte este link, aquel que escribe su comentario, de aquel que se quedó hasta el final, de aquel que está suscrito a nuestro canal de YouTube Juan Gracia, porque sabemos, Señor, que este canal es un devocional para aprender, crecer, madurar y ser estudiosos en la Escritura y formarnos como guerreros en Jesucristo. Así que yo estoy hablándole en esta hora a guerreros que me escuchan, que Dios tiene grandes cosas para ti, que con Dios todo se puede, todo lo podemos en Cristo que nos fortalece, que hay esperanza en Él, coloca la mirada en Él y que no importa si tus comienzos no fueron favorables, tu final, tu destino profético será de una manera sobrenatural, porque el Señor traerá respuesta y te levantará como un Gedeón, te levantará como Efraín, te levantará como Judá, como un legislador, para que hagas lo que otros no quieran hacer, porque con Dios todo es posible. Te bendigo en el nombre de Cristo Jesús y coloco en ti un ADN de guerrero, un ADN de un hombre valiente, esforzado, que hará cosas, proezas que se van a cumplir y que tus ojos verán lo que el Señor te ha prometido. Te bendigo en el nombre de Cristo Jesús. Amén y amén. 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Un fuerte abrazo, bendiciones.
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0: Son las 11 en punto.
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2: Nuevo escenario es salir de un lugar geográfico a otro. También salir de un ambiente a otro. Y estos cambios de escenario, para muchas personas los descoloca, los saca, los deja loco, desestabiliza, y a otros lo afirma. A uno los empobrece, a otros le enriquece. Sí. Entonces, el cuidado pastoral es exactamente aquí. El libro de Josué, capítulo 1, versículos 10 y 11, nos dice eso. Y Josué mandó a los oficiales del pueblo diciendo: pasad por el medio del campamento y mandad al pueblo diciendo: preparaos comida, porque dentro de 3 días pasaréis el Jordán para entrar a poseer la tierra que Jehová vuestro Dios os da en posesión. Entonces, cuando estamos viendo una acción de un liderazgo responsable, como el caso de Josué, que había recibido la encomienda de Dios para llevar al pueblo a la tierra prometida, pero ahí al borde estaba el río Jordán, y para entrar tenía que cruzar el Jordán. Y él dice al pueblo: preparaos comida, porque en 3 días, ¿cuántos? Aquí la expresión 3 días se debe tomar como calendario, pero también como profético, porque usted va a encontrar en la Biblia en diferentes momentos que hace referencia de los 3 días. Para muchos de nosotros no hay sentido en poner plazos así. Sin embargo, la gente que son de alto rendimiento siempre usa calendario y plazos, porque si no lo hace, todo lo suyo está suelto. No sabe cuándo comienza ni sabe cuándo termina. Y tampoco se da cuenta del por qué suceden las cosas, ya sea que le traiga victoria o derrota. Él no sabe las razones que lo llevó a tener un resultado. En el texto, entonces yo tomo aquí los pasos que está en los versículos leídos. Primero, tener comida. Esto es igual a provisión. En 3 días, tiempo, calendario. Pasar el Jordán, cambio de escenario. Poseer la tierra de la promesa. Aquí lo que Josué está diciendo al pueblo es: tenemos que accionar en una dirección que nos lleva y requiere que estemos preparados para eso. Fui a buscar en el diccionario, y aquí nos ayuda mucho Strong, la palabra prepararse o preparado. En el hebreo es solo 3 letras, kum. Pero cuando usted lee esto en el hebreo, se abre un almanaque, una información increíble. Es erigir, ponerse de pie, establecer, asegurar, componer, confirmar, consolidar y ordenar. Y hay otro tanto que son sinónimos, pero definiendo la palabra prepararse. Y creo que todos los que estamos aquí entendemos que cuanto más nos preparamos, más eficientes somos. La falta de preparación puede llevar a la persona a un comportamiento ignorante. En momentos que se requiere el conocimiento, no lo tiene, porque le faltó preparación. Por lo tanto, aprovecho para decir, no desprecie los momentos en los cuales usted pueda prepararse.

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2: Venir a la casa de Dios para recibir la palabra es una actitud de ser enseñable, ser alumno, ser un aprendiz. Y cuando usted recibe la palabra, usted se está preparando. En este caso, la palabra te está hablando hoy y te está preparando hoy para que veas lo que viene adelante. ¿Y qué es lo que va a venir? Un nuevo escenario que comienza con el trimestre que cierra el año 2018 y nos va a llevar al cruce de un año a otro año. Ah, si estamos preparados, no seremos sorprendidos. ¿Cómo prepararse para lo que viene? Y es importante tener en cuenta que muchas personas, como ya dije y repito, se asusta con lo que viene, porque lo que viene es desconocido. Y nosotros estamos siempre acostumbrados a pegarse a las cosas que ya sabemos hacer, que ya conocemos. Cuando las cosas cambian, la persona queda vulnerable. Ahora, no solo es eso. ¿Cuáles son los componentes que hacen que una persona se vuelva débil para enfrentar un nuevo escenario? Entonces, primera respuesta, no obsesionarse con el mal. Y aquí la expresión

la obsesión del mal. Hablamos que los días son malos. Pero cuando Pablo dice que los días son malos, no dijo, asústate con el día malo. Lo que dijo fue, redímelo, cómpralo, libéralo. Sí. La obsesión del mal es sentir la amenaza que está permanente y como que la persona es impotente frente a la amenaza que está siendo presentada. En el libro de Números aparece el primer retrato ejemplo de una obsesión al mal. Y hablaron mal entre los hijos de Israel, de la tierra que habían reconocido, diciendo, la tierra por donde pasamos para conocerla es tierra que traga a sus moradores. Fíjese. Y todo el pueblo que vimos en medio de ella son hombres de grande estatura. También vimos allí gigantes, hijos de Anac, raza de los gigantes. Y éramos nosotros a nuestro parecer, ojo con eso, como langostas. Y así les parecíamos a ellos. Esto es una respuesta de la obsesión. No consta que la gente de la tierra ni siquiera amenazara a ellos, pero ellos se sintieron amenazados. No consta que ningún de sus gigantes ni siquiera diera un grito de advertencia. ¡Ey! ¡Ustedes están en tierra prohibida! No, los gigantes aparecen en los ojos de ellos, pero no haciendo ninguna actitud en contra. Pero la obsesión de que me va a hacer mal ya se ve como un hecho. Y dice, ellos son tan grandes que nosotros somos tan pequeños que nos vimos como langostas. Y así nos parecíamos a ellos. Se metió con la mente de otros. Pero yo siento que mucha gente en Cúcuta está obsesionado con el mal. Y quisiera pensar que la familia de la fe no va a caer en este camino. No va a entrar por este sendero. Yo siento que mucha gente en Colombia está obsesionada con el mal. Cuando yo leo la prensa, cuando yo escucho la radio, cuando yo estoy viendo la televisión, los comentarios del periodismo, uno se da cuenta a qué hora es que ellos ven lo que nadie ve. Y aún viendo las cosas que no son correctas, no tenemos por qué sentir que esto tiene que seguir repitiéndose. Y menos que me va a hacer a mí y me va a dominar. Creo que llegó la hora. Habla a los venezolanos también. Con todo el respeto que ustedes merecen. Si la obsesión del mal los domina, no habrá tierra para recoger. Porque van a dar la vuelta al mundo. Y a donde quiera que llegue, el mal va a estar presente. La única forma de detener eso es que cada quien diga, llega hasta aquí. Y a partir de aquí, yo me paro firme. Y en vez de salir corriendo y escondiéndome, yo salgo a la ofensiva. Y yo voy a vencer esta obsesión. Primero es un tema mental. Es un tema que está en la persona. ¿Y por qué lo digo? La palabra de Dios está mostrando. Y este es un ejemplo sanado. Sin importar lo que hayas vivido y cuántas amenazas haya, hay algo más para ti. ¡Aleluya! Sí. Ahora, ¿qué pasa con la obsesión del mal? Activa el temor. ¿Qué es lo que activa? El temor. Deuteronomio 31, versículo 7 al 8. Moisés dice a Josué, y llamó Moisés a Josué y le dijo, en presencia de todo Israel, esfuérzate. A ver, puede usted ir conmigo y diga, esfuérzate y anímate, porque tú entrarás con este pueblo a la tierra que juró Jehová a sus padres que les daría, y tú se lo harás heredar. Ahora, lo está diciendo tu futuro, ¿verdad?

escenario que viene, tú serás un líder. Tú vas a guiar a la gente. Y aquí quiere decir, tú guiarás tu familia, guiarás a la gente que está contigo, a tus empleados, a las personas que dependen de ti. Tendrás una voz. Pero luego dice, Jehová va delante de ti. Él estará contigo, no te dejará ni te desamparará. Por lo tanto, no temas. Algo interno, ni te intimides. Que hay provocación, que hay amenaza, sí, pero no temas. Dispara la ansiedad. Y la persona se siente bajo el dominio de la ansiedad. ¿Sabe la ansiedad? Ella se manifiesta de muchas maneras. Y una de ellas es la forma de respirar. La otra es la forma de mirar. La otra es la forma de oír. El ansioso, él no sabe mirar, ni sabe oír, y tampoco sabe hablar, y respira mal. Todo en él está acelerado, como que algo está por ocurrir, algo que va a pasar. Salmo 119, verso 28. Me encanta la expresión del salmista porque es muy transparente. Se deshace mi alma de ansiedad. Él reconoció, pero me encanta cuando dice, susténtame según tu palabra. Y la otra forma es, no me dejes ser dominado, arrastrado por la ansiedad. Si la obsesión del mal me disparó la ansiedad, susténtame. No sé qué es lo que estás viendo para el mañana y estás ansioso. Ojo, que lo que va a venir es mucho más. Así que conviene que a partir de hoy, créame como David, susténtame. Susténtame por tu palabra. Y esto es lo que veniste a hacer, ser sostenido por la palabra. Y la depresión, igual que la ansiedad, lleva a la persona a un estado malo de impotencia. Sí, las fuerzas se van.

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2: Mira cómo dice Job: y ahora mi alma está derramada en mí. Días de aflicción se apoderan de mí. Lo está deprimido. También dispara la desesperanza. Y aquí la desesperanza también, ella es un elemento nocivo. La esperanza es una cuerda que tú te agarras en ella y salta de un lugar a otro, cruzando inclusive los abismos. Pero cuando no hay esperanza, no hay en qué agarrarse. Sí, entonces el vacío es para la persona. Mis días pasan más rápido que la lanzadera de un telar y terminan sin esperanza. Verso 11, mis días se acaban, mi esperanza ha desaparecido. Los deseos de mi corazón están destruidos. ¿Dónde está entonces mi esperanza? ¿Podrá alguien encontrarla? En la búsqueda, cuando no la ve, cuando no la tiene, está pidiendo socorro a otros. Y si alguien vino aquí con esta pregunta, aquí está la respuesta. Sí, hay alguien que te puede ayudar a ver la esperanza. Tu esperanza no está en el dinero, tu esperanza no está en el gobierno, tu esperanza no está en tu familia. Tu esperanza está en la palabra de Dios, que te da sustento, que te da guía, que te da orientación, que te da respuesta. Sí, tu esperanza está en el Dios. Ahora, la obsesión impide el milagro. Cuando la gente está obsesionada con el mal, pues no ve nada posible, todo es mal. Y aún la manera de hablar es muy curiosa. En Juan, Jesús tuvo un cuadro con un grupo de personas. Al pasar, Jesús vio a un hombre ciego de nacimiento. Y le preguntaron sus discípulos diciendo: Rabí, ¿quién pecó? ¿Este o sus padres para que haya nacido ciego? ¿Por qué no dice: Señor, ¿puedes sanarlo? Este hombre requiere sanidad, requiere vista. Pero no, ellos no están pensando en la vista, están pensando en el mal. Todo lo que ve es mal. Y cuando la mente está obsesionada, su inclinación siempre es a eso. Aún leyendo el periódico, el que tiene obsesión del mal nunca va a buscar una noticia buena. Primero busca la página amarilla y roja. ¿Cuántos mataron? ¿A cuántos robaron? ¿Pero qué le pasa con eso? Si pone la televisión, su camino es en busca de informaciones, de programas que son supremamente cargados de mal. Los discípulos sorprenden a Jesús con la pregunta. Y Jesús le responde, ¿qué le responde? No es que pecó este, ni sus padres, sino para que las obras de Dios se manifiesten en él. Mire el cuadro de otra manera. No, que a este le va mal porque mire lo que sabe lo que hizo. Siempre va para el lado que no es. Y yo he visto eso dentro del cuerpo de Cristo, de la familia. Pienso que aquí en el centro cristiano no es así. Pero ya están en lugares donde la gente está marcada con eso. Todo tiene que ver con un campo de maldición. Y no es que la maldición no existe, existe. Pero la maldición no es sin causa. Entonces uno no puede generalizar las cosas del mal poniéndolo para todo igual. No lo es. Jesús dijo: este hombre está así para que Dios se glorifique en él. Y si es así, quita tu mano de ahí, quita tu mente de ahí, quita tu pensamiento de ahí. Dale lugar a otra forma de ver la vida. El texto de Proverbios dice: no hay maldición sin causa. Así que no generalice, porque si una persona está bajo efecto de maldición, hubo una causa. Y aún así llegó a Cristo. ¿Sabe lo que dice la palabra? La maldición fue cancelada. Sin importar lo que haya dicho papá, mamá, abuelo, pariente, profesor, vecino, el brujo, el hechicero, No hay maldición para los que están en Cristo Jesús. Es que a mí me hicieron, exacto, te hicieron, pero ahora en Cristo eres libre. Por lo tanto, tu mente tiene que estar libre de esta obsesión y presentarte como una persona que está redimida, comprada, transformada, y que ahora tu vida pertenece a Cristo y no al mal. Y si estamos en Cristo, cualquier cosa que acontezca va a contribuir para el bien de los que ama a Él. ¿Lo crees? No, no es que no va a acontecer cosas, sí, pero aconteciendo ella se transforma para el bien. Todo lo que ocurra será para tu bien. Cuando toque la escasez a la puerta de tu casa, te está diciendo, tú eres capaz de cambiar la escasez por abundancia. Sí. Cuando la deuda comienza a tocar tu casa, tu puerta, está diciendo, tú puedes poner una economía de guerra, gerenciar tus finanzas y salir aprobado como aquel que tiene dominio, gobierno financiero. No te dejes arrastrar por lo imposible. Dos, rompe con el recuerdo del pasado. ¿Qué es lo que pasó? ¿Qué fue lo que viviste que te está ahí presente todo el tiempo y impidiendo a que avance? Mira lo que dice Dios por Isaías. No os acordéis de las cosas pasadas, ni traigáis a memoria las cosas antiguas. He aquí que yo hago cosa nueva. Pronto saldrá a la luz. No la conoceréis. Otra vez, abriré camino en el desierto y ríos en la soledad. Yo, dos veces, soy el que borro tus rebeliones por amé de mí mismo y no me acordaré de tus pecados. ¿Qué fue? ¿Qué hiciste? ¿Qué tan feo fue? ¿Qué tan comprometido fue? ¿Qué tan mal fue? Ahora está borrado. Y el Señor de tu vida, el Dios de tu alma, Él te perdonó y borró tu pasado. Y dice, ya no se acuerda. Y si Dios no se acuerda, ¿por qué tú te acuerdas? Dios ya olvidó tu pasado. ¿Estás listo para entrar en el nuevo escenario? Levanta tu mano y diga, si Dios olvidó mi pasado, yo estoy listo para entrar en mi nuevo escenario. ¡Ah! ¡Aleluya! La tierra que me espera es tierra buena. Los días que vienen son días maravillosos. Los días que van a venir son extraordinarios. Tercero, promueve paz y armonía para vivir tu futuro. Sí, aquí es una iniciativa personal, promover paz y armonía. Como ya vimos, si fuimos limpios de la obsesión, si ya cortamos con el recuerdo del pasado, ahora tengo un nuevo lenguaje. Sí, tengo una nueva forma de ver. Tengo una nueva manera de pensar. Los pensamientos están renovados. Sí.

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2: Entonces el Salmo 85, verso 8. Escucharéis lo que hablará Jehová Dios, porque hablará paz a su pueblo y a sus santos, para que no se vuelva a la locura. Así que antes de quedarte pegado con las noticias que son, tiene una fuente que no es divina, fíjate mejor a quién estás escuchando. Y si la gente en tu casa está hablando de manera incorrecta, cierra tus oídos a eso, pero abre tus oídos a Dios. Escucharé lo que hablará Jehová Dios. ¿Qué es lo que Jehová Dios habla de Colombia? ¿Qué es lo que Jehová Dios habla de mi ciudad? ¿Qué es que Jehová Dios habla de mí, mi casa, mi familia? ¿Qué es lo que habla? Aun cuando el pronóstico es negativo, pero lo que Dios está diciendo es lo que va a venir. Entonces yo creo en lo que Dios está diciendo. Y lo que Dios dice de Colombia es que Colombia es, no será, es una tierra feliz. Entonces la pregunta es, ¿quién va a vivir la felicidad de la tierra? El que la cree. Mientras dependa de vosotros, tengan paz. Si yo oigo a Dios y Dios me habla de paz, yo debo hablar de paz y debo vivir en paz. Y la expresión es, mientras dependa de vosotros, tenga paz. Romanos 12, verso 18. Si es posible, es la expresión del texto. Si es posible, en cuanto dependa de vosotros, estad en paz con todos, no con algunos, sino con todos los hombres. Y Jesús, bienaventurados los pacificadores, porque ellos serán llamados hijos de Dios. ¿Cómo serán llamados ellos? Hijos de Dios. De que el que habla de paz, el que piensa pacíficamente, el que promueve la paz, ellos son hijos de Dios. Yo he visto más de un enredado con el tema, pero enredadísimo, no saben dónde está. No es que la paz que para aquí, que para allá, que para acá, para allí. La paz es paz y se acabó. ¿Ya? Y la paz no comienza afuera, comienza adentro. Es un estado interno del ser. Y cuando uno tiene paz, promueve la paz. Dice el proverbio que las personas que vienen airadas, si tú tienes una palabra branda, una palabra de paz, lo desactiva la ira. No peleará dos si uno no quiere. Así que el principio para ser promotores de paz. Y esta comienza en casa, con el cónyuge. Tu cónyuge no es tu adversario, es tu cónyuge. Ámalo, abrázalo, hable bien de él, de ella. Sí, diga palabras que son dignas. Después de meses y años de convivir con una persona, posiblemente usted vio cosas maravillosas en ella, pero vio cosas que no es buena también. Pero no haga referencia a lo malo. Ya usted salió de la obsesión del mal. Fíjese en lo bueno, promueva lo bueno. Y si promovemos lo bueno, ganamos. Cuando usted hable de lo bueno a las personas, usted confronta con lo malo que ella hace. Y usted la levanta para que salga de la posesión de un pensamiento negativo a uno positivo, de una acción negativa a una acción positiva. En la corrección de la familia, no se borra las cosas que están mal hechas, pero se las supera. Conclusión. Y aquí en la conclusión yo quiero toda su atención porque está la esencia del tema. En el día 10 del mes primero, el pueblo acamparon en Gilgal, al otro lado del Jordán. Diga conmigo, ya están en el nuevo escenario. ¿Qué fue lo que aconteció ya pasando al otro lado. Levantaron un monumento con 12 piedras del Jordán. Y te pongo aquí, entre paréntesis, memoria generacional. ¿Por qué esas 12 piedras? ¿Por qué este monumento? Porque cuando tus hijos pregunten, le dirás lo que Dios hizo por la familia, por lo que Dios hizo con nosotros. Y cuando la gente de afuera que no sepa lo que pasó pregunte, tendrás memoria. Ese es un punto que muchos de nosotros hemos sufrido, falta de memoria. Asumieron compromiso de santidad. Estamos en el nuevo escenario. Para poder vivir bien en el nuevo escenario necesitamos un compromiso de santidad. Se circuncidaron. Es igual que bautismo. Pero el paso siguiente, compromiso, bautízate. No quede solo con la primera fase, recibí a Cristo. Entré, estoy ahora en la nueva vida. Sí, pero asuma compromiso para que vivas el nuevo escenario con una dignidad. Fueron libres de lo propio. ¿Fueron qué? Libres de lo propio. ¿Qué significa en eso ser libre de lo propio? La pena, la vergüenza que cargaba desde Egipto. Ahora está en su propia tierra prometida. Es aquí a donde van a vivir su vida con libertad absoluta. Celebraron la Pascua. Fueron agradecidos. Y la celebración de la Pascua es recordar el sacrificio que nos trajo a la libertad. Es recordar la sangre en los portales de las casas. Es recordar el mandamiento del Señor para una vida digna a partir de. Comieron del fruto de la tierra y comieron espigas nuevas tostadas. Hasta allí, antes del Jordán y hasta llegar a la siembra y la cosecha, Dios los sostuvo con el maná. ¿Con qué? Con el maná. Y el maná era una provisión milagrosa. Sí, pero ahora en el nuevo escenario el milagro se va a dar de otra manera. Se va a dar a través de tus manos. Se va a dar a través de tu trabajo. Se va a dar a través de la fuerza de tu inteligencia y de tu capacidad. Tengo palabra profética. Tú vas a sembrar tanto y vas a cosechar mucho. Sí. Vas a sembrar. Por eso que cuando trabajes, no importa con quién ni a dónde, hazlo con ganas. Si eres dueño de tu propio negocio, hazlo con ganas. Si ayer tú llegabas media hora tarde, propóngase que en este trimestre estarás media hora antes, si posible una hora antes. Si tú salías antes de terminar la tarea, llega hasta terminar el tiempo. Y si te reclama porque Dios te está dando nuevos clientes, te está dando nuevas posibilidades de venta, te está dando nueva capacidad de producción, no te ausente. Prepara tu equipo, vamos por más, vamos por más, vamos por más.
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0: Señor, desde la profundidad de nuestro corazón te hemos cantado, porque creemos firmemente que tú eres el único que mereces la gloria, la honra y todo el honor.
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espíritu de estupor, sale fuera en el nombre de Jesús. La confusión se va en el nombre de Jesús. Por la sangre derramada en la cruz, yo voy a tener claridad de mente. Voy a saber qué decisiones tomar. Cuando salgas de este lugar, vas a saber exactamente qué decisión es la que tienes que tomar con respecto a ese problema. Dios te va a guiar, Dios te va a iluminar, porque la sangre de Jesús ha

0: Y ahora di conmigo: Padre bueno, te doy gracias que tengo paz, justificado por la fe, tengo paz. Dilo una vez más: justificado por la fe.
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0: Es la una en punto.
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0: Son las 2 en punto.
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0: Solo 30 segundos, levanta tus manos.
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0: Aleluya, aleluya. Cuando llegó el día del Pentecostés, estaban todos juntos, unánimes, como estamos en este momento. Y de repente se escuchó en el cielo un viento recio que soplaba en la tierra,
1: el cual llenó toda la casa donde estaban sentados. Gloria a Dios. ¡Hey!

0: y el Espíritu Santo le entregó nuevas lenguas de fuego, conforme a lo que el Espíritu le daba que hablase. ¡Aleluya!
1: ¡Aleluya! Y en este momento, el mismo viento que sopló aquella vez, sopla en este momento acá. Mientras tú le adoras, Él se va a manifestar. Mientras tú le llames, Él se va a manifestar. Mientras si le llamas, Él se manifiesta. Si le buscas, Él se manifiesta.

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2: Son las 3 en punto.
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4: Bienvenido al programa de Enfoque a la Familia. Soy Sixto Porras. Le cuento que estuve en una conferencia en Argentina y una de las expositoras era la doctora Rosalba de Franco. Conocerle fue una experiencia extraordinaria. Y al sentarme frente al micrófono con ella para entrevistarle, fue maravilloso. El tema de hoy, cuando la enfermedad llega a la familia, es un tema que ella ha vivido personalmente, pero nos cuenta la historia desde la esperanza, el ánimo y la ilusión de ver a Dios hacer milagros cuando uno enfrenta esos momentos difíciles. Escuchemos esta entrevista. Un tema que es tabú en toda familia, nadie lo habla, nadie quiere enfrentarlo, se llama la muerte.
5: Sí.
4: Nunca lo hablamos, nunca lo enfrentamos. Dice, no, yo no quiero hablar de eso para no llamarla. Es una forma, esa es una forma errada de enfrentar la muerte. ¿Cómo debemos de interpretar la muerte? Usted lo ha dicho, como nacemos, vivimos, morimos. Debe ser algo de alegría, de fiesta, de emoción, de encuentro, porque la vida continúa. No es un final, sino una continuidad. ¿Cómo hablar de la muerte con los hijos, con los nietos, ya sea que el abuelo está a punto de partir, que un padre o que un hijo? ¿Cómo se habla de la muerte con la familia?
5: Me gusta cuando involucras a los hijos. La generación que menos dura y que conocemos es la de los abuelos. Luego la de los padres y al final la generación que más dura es la de los hermanos. Antes se multiplica. Pero si enseñamos a nuestra familia desde muy niños que hay que ir a un entierro, vamos nomás. Que hay que visitar una tumba, vamos también. Que vamos a visitar la tumba, lo dije, no el familiar que está en la tumba. O sea, hablarles de la muerte como una realidad. Yo encontré algo. Siempre creí en antaño que ir al cementerio era malo, que porque las mujeres fueron a visitar y ya Jesús no estaba y el ángel dijo, no busquéis entre los muertos al que vive. Qué bueno, porque solo de Jesús se puede decir eso. No está entre los muertos porque resucitó, pero nuestra familia no ha resucitado. En esa tumba están los huesitos que antes cargaron su carne. Y yo encontré que dice que los creyentes, los que iban a la iglesia, son puestos en olvido, pero que los demás son sepultados con honra, están en las mejores tumbas, pero los muertos se pusieron en el olvido. Cuando yo leo eso, yo digo, Dios, mi hija, mis hijos frecuentaban la casa de Dios, y entonces voy de vez en cuando, le pongo flores, porque ahí está el recuerdo de su cuerpo. Los huesos que algún día saldrán de allí para una experiencia inolvidable.
4: Me gusta la escena de que podamos transformar la muerte en fiesta. Entonces mis hijos han aprendido a ver la muerte como algo de fiesta, de risa y de alegría, de continuidad en la vida. Para nosotros es natural, lo hemos hablado siempre, pero me gusta que lo hablemos de esta manera. Es fiesta, es alegría, es entusiasmo. Usted vivió la experiencia de despedir dos hijos pequeños. ¿Cómo se le explica a un niño que tiene una enfermedad terminal y cómo se le acompaña en medio de ese proceso de vivir su enfermedad?
5: Mira, Es muy difícil dar explicaciones contundentes, pero para mí el amor cubre multitud de pecados y de faltas. Para mí abrazar, consolar, decir cosas sencillas en la capacidad de la criatura es mejor que los muchos comentarios. Es mejor hablarles en su léxico, agacharnos nuestro nivel intelectual, nuestro gran conocimiento humano y hablarles sencillo. Siempre digo, la vida es sencilla como Dios, pero la complicamos. Dios es un Dios sencillo. Nosotros nos ponemos en el más allá y complicamos todo. Pero es tan fácil hablar con un niño. Sin uso de razón, sencillamente va a ir entendiéndolo. Me gusta algo que dijiste porque me trae recuerdo de que los niños jamás olvidarán. La imagen del papá o de la mamá o del otro hermanito que va a partir siempre tendrán un buen recuerdo. Por eso es tan importante guardarnos de pelear, de tener las broncas en familia, de insultarnos, de meterse con la familia del cónyuge. Por Dios, ojalá eso termine, ¿viste? Pero para un niño esa inocencia toma todas las cosas también. No hay problema para ello. Dijiste que no has podido olvidar a tu mamá. Yo a veces me encuentro en la cocina cuando tengo que cocinarle al Señor. Yo le digo, Señor, ya te voy a preparar, por decir algo, tus lentejas. Ya voy, mi amor. Y luego cocinando me atrevo en esta camaradería con él a decirle, voy a ponerle salecita y un poquito de comino como nos enseñó mamá. Y lo meto en nos enseñó. Y es porque estoy recordando a mi mamá. Si mi mamá sabía, es porque Dios se lo enseñó a ella y me lo marcó a mí. Entonces, también es tan sencilla la comunión. Una de las cosas que ha matado y que trae tanto duelo y que la gente no sana es el juzgar a Dios y el creer que Dios es el malvado o el creer que es el hermano o el fulano o tal persona que me hizo el daño. No, a veces proyectamos mal la imagen humana. Vemos la falta grande en otro para justificar las propias.
4: Pero eso que está diciendo es sabio, es aún desde el contexto bíblico. Cuando alguien estaba enferma, se creía que algún pecado tenía. Sí. ¿Por qué tendemos a culparnos cuando llega un dolor a la familia?
5: Porque veo la falta grande en otro para justificar las propias. Porque casi siempre decimos, tuviste la culpa, la agrediste o lo agrediste, no le hiciste caso y traemos culpa sobre los demás para ocultar la nuestra. ¿Viste? Lo que me molesta tanto de otro es porque yo la tengo. Entonces, en un duelo se viven muchas situaciones, porque alguien opina de una forma, otro de otra, y para mí, definitivamente, la mamá marca, la mamá es el tronco del árbol, es el de la savia. La mamá marca mucho, las generaciones, las del papá, los mandamientos, los del padre, pero las enseñanzas las da la madre. Y marca mucho con sabiduría un desarrollo de la familia emocionalmente hablando, espiritualmente también, pero emocionalmente. Las emociones se pegan. Yo a veces en conferencias digo, el día que la mamá amanece brava, la casa se descontrola.
4: Sí,
5: porque así todos es. Miran a la mamá. Si mamá está brava, escondámonos que mamá está furiosa.
4: Esto es lo que me lleva a mí a decir que tenemos que mantener la mejor actitud. Hay otra pregunta que en algunos momentos nos han hecho en Enfoque a la Familia es, un hijo se enferma, no sé cómo reaccionar, y la tendencia de muchos padres es aislar los hijos y separarlos de los compañeros de la escuela, compañeros del colegio, de los amigos, porque tienen miedo de cómo reaccionen los compañeros. Y creo que los jóvenes nos van a sorprender. ¿Cómo involucrar a los amigos y a los compañeros cuando mi niño esté enfermo para que él también pueda tener momentos hermosos con sus amigos?
5: Sí, es una lástima. Muchas veces lleva eso al orgullo. Que no lo vean, que está enfermo, que parece un cadáver, que está pálido, si no es que los amigos se aíslan, sino dentro de la casa nace el patrón de conducta de que nadie llega aquí escondido. Hay una raíz de orgullo. Prefiero aislar a mi hijo y que no se burlen de él, que no le hagan bullying, como se dice ahora, o matoneo, para que no se burlen de él. O sea, una falsa humildad. Guardo lo que vieron de mi hijo, pero que no me lo vean destruido. ¡Qué bárbaro! ¿Por qué negarle que disfrute? Aunque vayan sus amigos y coman algo, que puedan reír. Es que un niño nunca pierde la alegría. Es que los niños son la sonrisa de Dios en el mundo. ¿Por qué negarlos? ¿Qué hacer? Dejarlos, darles libertad, permitirles ser ellos. No vivir la vida de ellos en nosotros, sino que ellos vivan sus propias vidas. No manejarles sus vidas, no quebrantarles sus derechos. Dejarlos que tengan emociones, que rían a carcajadas, que desinhiban su temperamento. No ponerles la máscara del carácter o la personalidad, sino que sea su temperamento el que brota de ellos para que se complementen, para que sean lo que son.
4: Eso me parece fantástico porque si estamos frente a la muerte, debemos vivir cada instante con las personas que amamos y disfrutarlo al máximo. Me gusta esta perspectiva. Ahora surge la otra realidad. Cuando vamos a visitar a un amigo que está enfermo, muchas personas se quedan sin palabras y creen que deben de poner cara de lástima. Pero la persona que está enferma tiende a tomar la misma actitud y traemos como un dolor aumentado. ¿Cuál debe de ser nuestra actitud cuando visitamos a un amigo que está enfrentando una enfermedad terminal?
5: Sí, qué buena esa pregunta, porque estoy recordando que hace muy poquito pude estar donde vivo, que casi nunca estoy, siempre está cerrado, yo ando viajando. Pude ir a visitar un vecino, 90 y tantos años, y cuando me vio entrar yo iba de rojo, porque no sé por qué la gente se pone en luto para ir a ver un enfermo. Por favor, esas son simplezas. Yo iba de rojo y me le presenté, mira, yo soy la de tal apartamento, ¿cómo estás? Está chévere, y lo hice reír. Y el hombre no se paraba. Y después de eso, vuelvo de un viaje, le cuento a dónde voy y él se reía de oírme. Y le conté que me gusta que los aviones se muevan, porque siento que Dios me va meciendo en sus rodillas, ¿viste? Para mimarme, Isaías 12, 66, 12. Y él se rió tanto de oírme. Y le eché la historia de una señora que iba justo a visitar a una mamá o algo así que estaba muriendo. Iba al lado mío, yo no la conocía, me tocó en la silla de al lado en ese avión y el avión se movía y ella iba gritando como una desesperada, pero era la angustia de que iba a ver a un enfermo. Y la señora gritaba, no la calmó nadie. De pronto yo le dije, pero mi amor, ¿para qué sufrís? Ah, porque le dije, oro por vos, y se enojó, casi me pega. Y todo el mundo desesperado, y la terapia no le sirvió, nada psicológico le sirvió. Y le dije, mi amor, ¿pero para qué te preocupas? Si este avión se cae, ¿qué importa? Si no es de nosotros, que se caiga. La hice reír con esa broma, ¿no? Porque era una broma, por supuesto. Y le contaba todo eso a este vecino, y a te creer, mi hijo, que al otro día el hombre se levantó, se bañó, se afeitó y ahí lo veo camino arriba, camino abajo como de 15. Claro. Porque los espíritus se perciben. Es que nosotros somos un espíritu metido en un alma y forrado con un cuerpo. Entonces tu respiración,

esperanza sea la que le identifique a usted, porque su familia le necesita. Pensando en esto, quiero animarle a que vaya a universidad.enfoquealafamilia.com, repito, universidad.enfoquealafamilia.com, y escuche la conferencia Por la Familia Todo. Pido a Dios que Él le pueda renovar sus fuerzas y al mismo tiempo usted anime al resto de la familia. Gracias por haber estado con nosotros. Soy Sixto Porras de Enfoque a la Familia.

Bienvenidos a nuestra sala. Lo que queríamos hacer era tomar unos momentitos para recordar canciones muy hermosas, unas melodías impresionantes que Dios dio

muchos hombres antes de nosotros. Algunos de ellos todavía viven. Esta primera canción, yo creo que usted la va a reconocer porque la hemos cantado, yo creo, cada uno de los que estamos aquí adentro. A ver, Wiso, ¿cómo va esta primera canción?

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1: Salmo 51. Ten compasión de mí, oh Dios, conforme a tu gran amor, conforme a tu inmensa bondad. Borra mis transgresiones, lávame de toda mi maldad y límpiame de mi pecado. Yo reconozco mis transgresiones, siempre tengo presente mi pecado. Contra ti he pecado, solo contra ti, y he hecho lo que es malo ante tus ojos. Por eso tu sentencia es justa y tu juicio irreprochable. Yo sé que soy malo de nacimiento, pecador me concibió mi madre. Yo sé que tú amas la verdad en lo íntimo y en lo secreto me has enseñado sabiduría. Purifícame con hisopo y quedaré limpio. Lávame y quedaré más blanco que la nieve. Anúnciame gozo y alegría. Infunde gozo a estos huesos que han sido quebrantados. Aparta tu rostro de mis pecados y borra toda mi maldad. Crea en mí, oh Dios, un corazón limpio y renueva la firmeza de mi espíritu. No alejes tu presencia de mí, ni quites tu santo espíritu.

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0: Son las 4 en punto.
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0: eres Dios en esta ciudad, el Señor de esta nación. Eres Dios,
1: eres nuestra esperanza, eres luz en la oscuridad, eres paz alcanzado, eres Dios.

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2: Te pido con todo mi corazón que me perdones, que sanes mis heridas y me levantes una vez más en tu luz para poder pelear. Pero ahora, no en mis fuerzas, sino en el nombre de Jesús.

lo sabes tú, que yo fui el que crucifiqué a Jesús y que públicamente lo exhibí en una cruz. Soy el príncipe de este mundo, pues demostré mi dominio y mi poder. Y tú, siendo tan debilucho, ¿crees que me vas a vencer?

Recuerda, hijo mío, yo ya vencí por ti. Y cuando tú peleas solo, es porque te apartas de mí. Pero hoy te digo, levántate en mi nombre, que sobre todo nombre es. Ponte la armadura para que puedas resistir. Saca la espada del Espíritu, que es la palabra que te di. Y pelea, hijo mío. Pelea sin temores. Es cierto, Satanás es el príncipe de este mundo. Pero yo soy el Rey de Reyes y Señor de Señores.

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0: Son las 5 en punto.
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1: Bendiciones, seguimos en la lectura de la palabra del Señor. Ya estamos en Levíticos capítulo 8 e iniciamos con el título de consagración de Aarón y de sus hijos. Estamos leyendo de la versión Reina Valera 1960. Dice la palabra del Señor, inicia en el versículo 1 diciendo: Habló Jehová a Moisés diciendo: Toma a Aarón y a sus hijos con él, y a las vestiduras y el aceite de la unción, el becerro de la expiación, los dos carneros y el canastillo de los panes sin levadura, y reúne toda la congregación a las puertas del tabernáculo de reunión. Hizo pues Moisés como Jehová le mandó, y se reunió la congregación a la puerta del tabernáculo de reunión. Y dijo Moisés a la congregación: Esto es lo que Jehová ha mandado hacer. Entonces Moisés hizo acercarse a Aarón y a sus hijos, y los lavó con agua, y puso sobre él la túnica, y le ciñó con el cinto. Le vistió después el manto, y puso sobre ellos el efod, y le ciñó con el cinto del efod, y lo ajuntó con él. Luego le puso encima el pectoral, y puso dentro del mismo el urín y el tumín. Después puso la mitra sobre su cabeza, y sobre la mitra enfrente puso la lámina de oro, la diadema santa, como Jehová había mandado a Moisés. Y tomó Moisés el aceite de la unción, y lo ungió el tabernáculo y todas las cosas que estaban en él, y las santificó. Y roció de él sobre el altar 7 veces, y ungió el altar y todos sus utensilios, y la fuente y su base para santificarlo. Y derramó el aceite de la unción sobre la cabeza de Aarón, y lo ungió para santificarlo. Después Moisés hizo acercarse los hijos de Aarón, y los vistió las túnicas, le ciñó con cintos, y le ajuntó las tiaras, como Jehová había mandado a Moisés. Luego hizo traer el becerro de la expiación, y Aarón y sus hijos pusieron sus manos sobre la cabeza del becerro de la expiación, y lo degolló. Y Moisés tomó la sangre y puso con sus dedos sobre los cuernos del altar alrededor, y purificó el altar, y echó las demás sangres al pie del altar, y lo santificó para reconciliar sobre él. Después tomó toda la grosura que estaba sobre los intestinos, y la grosura del hígado, y los dos riñones, y la grosura de ellos, y lo hizo arder Moisés sobre el altar. Mas el becerro, su piel, su carne y su estiércol lo quemó al fuego fuera del campamento, como Jehová había mandado a Moisés. Después hizo que trajeran el carnero del holocausto, y Aarón y sus hijos pusieron sus manos sobre la cabeza del carnero y lo degolló. Y roció Moisés la sangre sobre el altar alrededor, y cortó el carnero en trozos, y Moisés hizo arder la cabeza y los trozos y la grosura. Lavó luego con agua los intestinos y las piernas, y quemó Moisés todo carnero sobre el altar, holocausto de olor grato, ofrenda encendida para Jehová, como Moisés lo había mandado, o como Jehová había mandado a Moisés. Después hizo que trajera el otro carnero, el carnero de la consagración. Y Aarón y sus hijos pusieron sus manos sobre la cabeza del carnero y lo degolló. Y tomó Moisés de la sangre y la puso sobre el lóbulo de la oreja derecha de Aarón, sobre el dedo pulgar de su mano derecha y sobre el dedo pulgar de su pie derecho. Hizo acercarse luego los hijos de Aarón, y puso Moisés de la sangre sobre el lóbulo de sus orejas derecha, sobre los pulgares de su mano derecha y sobre los pulgares de sus pies derechos, y roció Moisés la sangre sobre el altar alrededor. Después tomó la grosura, la cola y toda la grosura que estaba sobre los intestinos, la grosura del hígado, los dos riñones y la grosura de ellos, y la espaldilla derecha y el canastillo de los panes sin levadura, que estaban delante de Jehová, y tomó una torta sin levadura, una torta de pan de aceite y una hojaldre, y lo puso con la grosura y con la espaldilla derecha, y lo puso todo en manos de Aarón y en manos de sus hijos, e hizo mecerlo como ofrenda mecida delante de Jehová. Después tomó cosas Moisés de las manos de ellos y las hizo arder en el altar sobre el holocausto. Eran las consagraciones en el olor grato, ofrenda encendida a Jehová. Y tomó Moisés el pecho y lo meció, ofrenda mecida delante de Jehová, del carnero de las consagraciones. Aquella fue la parte de Moisés, como Jehová había mandado a Moisés. Luego tomó Moisés del aceite de la unción y de la sangre que estaba sobre el altar, y roció sobre Aarón y sobre sus vestiduras, sobre sus hijos y sobre las vestiduras de sus hijos con él, y santificó a Aarón y sus vestiduras y a sus hijos y a las vestiduras de sus hijos con él. Y dijo Moisés a Aarón y a sus hijos: hervid la carne a la puerta del tabernáculo de reunión, y comedla allí con el pan que está en el canastillo de las consagraciones, según yo he mandado, diciendo: Aarón y sus hijos la comerán. Y lo que sobre la carne y el pan lo quemaréis al fuego de la puerta del tabernáculo de reunión, no saldréis en 7 días hasta el día que se cumplan los días de vuestra consagración, porque por 7 días seréis consagrados, de la manera que hoy se ha hecho, mandó hacer Jehová para espiaros. Y la puerta, pues, del tabernáculo de reunión, estaréis día y noche por 7 días, y guardaréis las ordenanzas delante de Jehová para que no muráis, porque así ha mandado. Y Aarón y sus hijos hicieron todas las cosas que mandó Jehová por medio de Moisés. Bueno, leímos el Levíticos capítulo 8 y encontramos cosas muy interesantes. La primera que encontramos es acerca de la importancia del altar, la importancia que Dios le da a nuestro altar delante de él. En segundo lugar, encontramos la consagración, la búsqueda y aún las cosas que de pronto no podemos hacer para poder agradar el nombre del Señor, pero también debemos o leímos acerca de la obediencia de aquellos que queremos servir al Señor, porque Dios nos ha mandado hacer todo para gloria y honra de su nombre. Bueno, el Levíticos capítulo 8 ha sido leído. Dios les bendiga y que la paz de Dios esté con ustedes.

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1: Sigue Dios hablándonos a través de su palabra. Qué bueno es poder encontrar la palabra de Dios y tenerla ahí y escudriñarla, leerla. Ese es nuestro objetivo, que usted y nosotros podamos leer la palabra desde Génesis hasta Apocalipsis. Mañana nos encontramos en esta misma estación y a la misma hora. Bendiciones.

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2: Bendiciones para los oyentes que a esta hora se encuentran con nosotros disfrutando de este espacio de lectura. Gracias a usted que está en la casa, ahí en el automóvil, en la oficina, en ese espacio donde puede tener ese momento para conocer más de la palabra. Hoy abordaremos el libro de Levítico. En cada palabra encontramos a Dios hablándonos a través de las Escrituras. Él quiere que presentemos nuestras vidas como un sacrificio de olor grato a Dios. Esto nos capacitará a poner nuestro tiempo y nuestros recursos, ya que Él nos ha entregado todo. Diego Quintero hoy nos acompaña en la lectura bíblica del libro de Levítico.
3: Seguimos con este tiempo con la palabra de Dios y vamos a Levítico 9. Dice de la siguiente manera: en el día octavo, Moisés llamó a Aarón y a sus hijos y a los ancianos de Israel, y dijo a Aarón: toma la vacada, un becerro para expiación, y un carnero para holocausto, sin defecto, y ofrécelos delante de Jehová. Y a los hijos de Israel hablarás diciendo: tomad un macho cabrío para expiación, y un becerro y un cordero de un año, sin defecto, para holocausto. Asimismo, un buey y un carnero para sacrificio de paz, que inmoléis delante de Jehová, y una ofrenda amasada con aceite, porque Jehová se aparecerá hoy a vosotros. Y llevaron lo que mandó Moisés delante del tabernáculo de reunión, y vino toda la congregación y se puso delante de Jehová. Entonces Moisés dijo: esto es lo que mandó Jehová, hacedlo, y la gloria de Jehová se os aparecerá. Y dijo Moisés a Aarón: acércate al altar, y haz tu expiación y tu holocausto, y haz la reconciliación por ti y por el pueblo. Haz también la ofrenda del pueblo, y haz la reconciliación por ellos, como ha mandado Jehová. Entonces se acercó Aarón al altar y degolló el becerro de la expiación que era por él. Y los hijos de Aarón le trajeron la sangre, y él mojó sus dedos en la sangre y puso de ella sobre los cuernos del altar y derramó el resto de la sangre al pie del altar. E hizo arder sobre el altar la grosura con los riñones y la grosura del hígado de la expiación, como Jehová lo había mandado a Moisés. Mas la carne y la piel las quemó al fuego fuera del campamento. Degolló asimismo el holocausto, y los hijos de Aarón le presentaron la sangre, la cual roció alrededor sobre el altar. Después le presentaron el holocausto pieza por pieza, y la cabeza, y lo hizo quemar sobre el altar. Luego lavó los intestinos y las piernas, y las quemó sobre el holocausto en el altar. Ofreció también la ofrenda del pueblo, y tomó el macho cabrío que era para la expiación del pueblo, y lo degolló. Y lo ofreció para el pacto como el primero. Y ofreció el holocausto e hizo según el rito. Ofreció asimismo la ofrenda y llenó de ella su mano, y la hizo quemar sobre el altar, además del holocausto de la mañana. Degolló también el buey y el carnero con sacrificio de paz, que era del pueblo, y los hijos de Aarón le presentaron la sangre, la cual roció sobre el altar alrededor. Y las grosuras del buey y el carnero, la cola, la grosura que cubre los intestinos, los riñones y la grosura del hígado, y pusieron las grosuras sobre los pechos, y él las quemó sobre el altar. Pero los pechos con las espaldillas los mencionó Aarón como ofrenda mecida delante de Jehová, como Jehová lo había mandado a Moisés. Después alzó Aarón sus manos hacia el pueblo y lo bendijo, y después de hacer la expiación, el holocausto y el sacrificio de paz, descendió. Y entró Moisés y Aarón en el tabernáculo de reunión, y salieron, y la gloria de Jehová se apareció a todo el pueblo. Y salió fuego delante de Jehová, y consumió el holocausto con las grosuras sobre el altar, y viéndolo todo el pueblo, alabaron y se postraron sobre sus rostros.

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0: 3 capítulos diarios a través de un tiempo con la Biblia. De Levítico encontramos diferentes cosas, el camino hacia Dios por medio de los sacrificios, sacrificios para olor grato a Dios, el holocausto, la ofrenda de cereal, la ofrenda de paz, sacrificios para reconciliarse con Dios, la ofrenda por el pecado, la ofrenda por la culpa, leyes acerca de los sacrificios, el sacerdocio, consagración y servicio de los sacerdotes, leyes para la purificación, leyes sobre la comida, purificación de la mujer después del parto, la ley acerca de la lepra, leyes acerca de las impurezas personales. Son algunos de las cosas que podemos encontrar en este libro. Por eso es importante conocer la Escritura. Y hoy, durante estos días, durante estas semanas, estamos abordando este maravilloso libro. Le invitamos para que esté con nosotros en esta parte de lectura bíblica acerca de este libro. Daniel Sánchez nos trae otro nuevo capítulo del libro de Levítico.
1: Bendiciones, qué bueno estar nuevamente con ustedes en este plan que tenemos de leer la palabra del Señor durante todo este año. Y hoy el capítulo que vamos a leer es Levíticos capítulo 10. Este libro de la Biblia muy hermoso, donde nos hablan acerca de las leyes sacerdotales, las normas de la palabra del Señor. Y hoy vamos a ver el pecado de Nadab y Abiú. Y la palabra del Señor la leemos en el nombre del Padre, del Hijo y en la presencia del Espíritu Santo. Levíticos capítulo 10 dice: Nadab y Abiú, hijos de Aarón, tomaron cada uno su incensario y pusieron en ellos fuego, sobre el cual pusieron incienso y ofrecieron delante de Jehová fuego extraño que él nunca les mandó. Y salió fuego de delante de Jehová y los quemó y murieron delante de Jehová. Entonces dijo Moisés a Aarón: esto es lo que habló Jehová diciendo: en los que a mí se acercan me santificaré, y en presencia de todo el pueblo seré glorificado. Y Aarón calló. Y llamó Moisés a Misael y a Elzafaj, hijos de Asiel, tío de Aarón, y les dijo: acercaos y sacad a vuestros hermanos de delante del santuario y fuera del campamento. Y ellos se acercaron y los sacaron con sus túnicas fuera del campamento, como dijo Moisés. Entonces Moisés dijo a Aarón y a Eleazar y a Itamar, sus hijos: no descubriréis vuestras cabezas ni rasguéis vuestros vestidos en señal de duelo, para que no muráis, ni se levante la ira sobre toda la congregación. Pero vuestros hermanos, toda la casa de Israel, lamentarán el incendio que Jehová ha hecho. Ni saldréis de la puerta del tabernáculo de reunión, porque moriréis, por cuanto el aceite de la unción de Jehová está sobre vosotros. Y ellos hicieron conforme al dicho de Moisés. Y Jehová habló a Aarón diciendo: tú y tus hijos contigo no beberéis vino ni sidra cuando entréis en el tabernáculo de reunión, para que no muráis. Estatuto perpetuo será para vuestra generación, para poder discernir entre lo santo y lo profano, y entre lo inmundo y lo limpio, y para enseñar a los hijos de Israel todos los estatutos que Jehová les ha dicho por medio de Moisés. Y Moisés dijo a Aarón y a Eleazar y a Itamar, sus hijos que habían quedado: tomad la ofrenda que queda de las ofrendas encendidas a Jehová, y comedla sin levadura junto al altar, porque es cosa muy santa. La comeréis, pues, en el lugar santo, porque esto es para ti y para tus hijos de las ofrendas encendidas a Jehová, pues que así me ha sido mandado. Versículo 14 dice: comeréis asimismo en lugar limpio, tú y tus hijos y tus hijas contigo, el pecho mecido y la espaldilla levada, porque por derecho son suyos y de tus hijos, dados de los sacrificios de paz de los hijos de Israel. Con las ofrendas de las grosuras que se han de quemar, traerán la espaldilla que se ha de elevar y el pecho que será mecido como ofrenda mecida delante de Jehová, y será por derecho perpetuo tuyo y de tus hijos, como Jehová lo ha mandado. Y Moisés preguntó por el macho cabrío de la expiación y se halló que había sido quemado, y se enojó contra Eleazar y Tamar, los hijos que habían quedado de Aarón, diciendo: ¿por qué no comiste la expiación en lugar santo? Pues es muy santa, y la dio él a vosotros para llevar la iniquidad de la congregación, para ser reconciliados delante de Jehová. Ved que la sangre no fue llevada dentro del santuario, y vosotros debíais comer de la ofrenda del lugar santo que yo mandé. Y respondió Aarón a Moisés: he aquí, hoy han ofrecido su expiación y su holocausto delante de Jehová, pero a mí me han sucedido estas cosas, y si hubiere yo comido hoy del sacrificio de la expiación, sería esto grato a Jehová. Y cuando Moisés oyó esto, se dio por satisfecho. Bueno, en este libro de Levíticos, capítulo 10, estos 20 versículos nos hablan acerca de lo santo y de lo profano. Habla acerca de la importancia de darle al altar, o que se debe dar al altar. Entonces, hoy lo animo a usted como oyente de la palabra del Señor, a que podamos ofrecer un sacrificio que sea grato delante del Señor, y no ofrecer cualquier incienso o cualquier sacrificio delante de Él, porque el fuego sencillamente desciende de Jehová. Hoy nos despedimos de ustedes sabiendo que la palabra del Señor es viva y eficaz para cada uno de nosotros. Dios les bendiga.

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1: Bienvenidos a nuestro tiempo devocional aquí en el Centro Cristiano Misión Global. Gracias por conectarse con nosotros a través de nuestros diferentes medios de comunicación, la 1370 AM, 95.7 FM, nuestro canal de televisión de Frecuencia F y, por supuesto, todos nuestros medios digitales. Así que, bienvenidos.
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3: Muy buenos días. Son bienvenidos hoy a esta reunión para dar apertura hoy en el nombre del Señor Jesús. Agradeciéndole a Dios el aliento de vida con que amanecimos hoy. Amanecimos con el deseo de venir, de congregarnos y llenarnos de su presencia. Son bienvenidos la gente que estaba ahí en la radio esperando. Ya estamos en el horario indicado, 6 de la mañana, y queremos dar apertura en el nombre del Señor Jesús a la reunión del devocional profético y llenura del Espíritu Santo. Queremos dar la bienvenida a cada uno de ustedes que pudieron llegar, los que están en la radio, en la televisión y en las redes, o en cualquier medio de comunicación donde estén escuchándonos, viéndonos. Hoy nos alegramos mucho con Dios, saber que cada día es una oportunidad para ser feliz cuando así lo decidimos. Hoy nos alegramos mucho por la presencia del Señor en medio nuestro. Y queremos dar apertura a la actividad de hoy con un pensamiento que está en el libro de Isaías, capítulo 41, versículo 10. Mire esta escritura lo que dice para disfrutar, ¿no?, el ambiente, para disfrutar la presencia de Dios y tener esta confianza en Dios, esta máxima seguridad en Dios. Dice Isaías 41:10, dice: no temas, porque yo soy tu Dios. No desmayes, porque yo soy tu Dios que te esfuerzo. Qué belleza, ¿no? Siempre te ayudaré, siempre te sustentaré con la diestra de mi justicia. Siempre vamos a tener la ayuda de Dios. Por eso estamos aquí, porque Dios nos ayudó y anoche nos guardó. Pero mire lo que dice el 13: porque yo, Jehová, soy tu Dios, quien te sostiene de tu mano derecha y te dice: no temas, yo te ayudo. O sea, tenemos quien nos ayude siempre. No tengamos temor a las noticias, a las cosas que se oyen, a los rumores y las cosas, no. Él dice: yo te ayudaré, te voy a ayudar. Dios nos ayuda en este día y siempre, porque su misericordia es para siempre. Y hoy es el día que Dios hizo para mostrarnos su misericordia con un nuevo día, vea, un nuevo día, una nueva oportunidad más de estar aquí en el Centro Cristiano Misión Global para adorar al Señor con todos los que adoran a Dios. Esta mañana nos regocijamos en su presencia y queremos orar a Dios en esta mañana con mucha seguridad, con la certeza que sus oídos están atentos a la oración en este lugar y que hoy es el día que hizo el Señor para bendecirnos. Vamos a orar entonces una vez más en esta mañana. Oramos agradeciéndole a Dios. Vamos, los que se pueden arrodillar conmigo aquí en lo presencial o en la radio, en la televisión y en las redes, o los que no puedan hacerlo, pues conéctese con nosotros en la oración y oramos delante de Dios. Padre nuestro que estás en los cielos, en esta hora venimos una vez más en el nombre de Jesucristo, guiados por tu Santo Espíritu, para dar apertura hoy a la actividad que se va a desarrollar hoy en toda la ciudad, en todo el país y en toda la creación entera. Venimos delante de ti reconociendo que tenemos la ayuda tuya, Tú eres nuestra ayuda, tú eres nuestra fuerza, tú eres nuestro aliento de vida. Por eso te rogamos que tu Santo Espíritu sea ministrándonos hoy. Espíritu de Dios, toma el control de cada persona aquí presente, de los que están con nosotros en la transmisión. Bendecimos tu nombre, bendecimos cada familia, cada persona, Señor. Oh, Señor bendito, en esta mañana nos presentamos delante de ti, después, Señor, de haber tenido una noche. Oh, Padre, gracias, Señor, por el nuevo día, por la nueva oportunidad. Gracias, Señor, porque estamos aquí hoy para darte gracias por esta oportunidad más que tú nos brindas hoy de poder venir hasta este lugar y congregarnos en tu nombre. Hoy es un día extraordinario para nosotros, porque este es el día que tú hiciste para alegrarnos. Este es el día que tú hiciste para respondernos con tremendas cosas en justicia. Oh Dios, reconocemos que tú eres la medicina de nuestro cuerpo, que tú eres nuestro abogado, que tú eres la razón de vivir, que tu Santo Espíritu nos recordará aún cómo debemos de orar. Dios mío, Padre, oh Dios, oramos, Señor, por todos los enfermos, los que están enfermos, Señor. Enviamos palabra de sanidad sobre cada persona enferma aquí en Colombia o aquí en América, en el mundo entero. Tú eres Dios de las naciones. Dios mío, bendecimos a los que están enfermos hoy. Padre, pedimos en el nombre de Jesús. Enviamos palabra de sanidad sobre sus cuerpos, sobre los enfermos, aquellos que están con dificultad en la parte del ánimo. Señor, envío palabra de bendición. Decidimos despertar a tu imagen y semejanza hoy, Padre. Tu palabra dice que el hombre estará satisfecho cuando despierte a tu imagen y semejanza. Oh Dios mío, hoy oramos delante de ti, papá, agradeciéndote por la oportunidad de un nuevo día, una nueva oportunidad. Oramos por aquellos que están en una cárcel, que van viajando, aquellos que están saliendo, los que están entrando, aquellos que están, Señor, en sus casas, aquellos que están, Señor, en un avión volando, los que van en un vehículo, los que van en un medio de transporte en el mar, que van en una embarcación. Bendecimos cada vida, cada persona, los que están en casa. Señor, aquellos que están al borde de partir de esta tierra, que se arrepientan, Señor, y se conviertan a ti ahora. Dale un momento de reflexión, un momento, Señor, donde ellos puedan reconocer que Jesucristo es el Señor de la vida. Es el que dijo, yo soy el camino, la verdad y la vida. Señor, gracias, Padre. Gracias te damos, Dios, en este momento, esta mañana tan importante para nosotros poder venir y congregarnos en tu nombre en este lugar. Dios mío, gracias. Gracias, Dios mío. Tenga la bondad, colóquese de pie, por favor, y vamos a cantar con el salmista Waldo en esta mañana, agradecido porque tenemos quien nos ayude. Acuérdese de eso. Yo soy tu ayuda, siempre te ayudaré, siempre te sustentaré con la diestra de mi justicia. Siempre tenemos la ayuda de Dios. Siempre tendremos la ayuda de Dios. Hoy y siempre. Hoy nos alegramos por eso y por eso queremos cantar, porque tenemos quien nos ayude a salir adelante en las dificultades que se presentan en la vida. Dios nos ayudará, porque Él dijo, no te dejaré ni te desampararé. De manera que podemos decir confiadamente, el Señor es mi ayudador y no temeré lo que me puede hacer el hombre. Gloria a Dios. Cantamos a Dios con Waldo.
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Amén. Sí, Señor, grande es tu nombre, Padre. Tú eres grande y maravilloso, Señor, porque tú eres todopoderoso. Tú formaste los cielos y la tierra, por eso tú eres grande. Grandes y maravillosas son tus obras, oh Dios todopoderoso. Justos y verdaderos son tus caminos, Rey de los santos. ¿Quién no te temerá y glorificará tu nombre? Por lo cual todas las naciones vendrán y te adorarán, porque tus juicios han llegado, Señor. Estamos delante de ti en esta mañana, Dios soberano, Dios todopoderoso. Tú que conoces todo, Señor, porque tú lo sabes todo, Padre. Tú sabes lo más íntimo de nuestro corazón, de nuestros pensamientos. Por eso nos humillamos, nos rendimos y te pedimos, Señor, que nos laves con tu preciosa sangre, que quites de nosotros toda iniquidad, toda maldad, todo lo que no te agrada, Señor. Crea en nosotros, Padre, en el nombre de Jesús, un corazón nuevo, una mente renovada y un espíritu recto delante de ti, Señor. Ayúdanos a caminar en santidad, en obediencia, en justicia, en temor tuyo, Padre. Danos discernimiento en esta vida, en este camino, para ver lo bueno, lo malo, para no ser engañado por el maligno, Señor. Guárdanos del maligno para que no nos dañe, Señor. Ten misericordia de nuestra casa, de nuestra familia, de los que no te conocen, Señor. Revélate a ellos, sálvanos, Señor, sálvalos, líbralos del infierno, de la muerte, de la oscuridad eterna, así como lo hiciste con nosotros en un día, Señor, que no teníamos esperanza, que estábamos perdidos. Tú llegaste a nuestras vidas por tu amor, por tu misericordia, por tu luz. Por eso clamamos en esta mañana, Padre, al Dios grande, fuerte y poderoso que eres tú, Señor, que te reveles a nuestras vidas, a todos los que no te conocen, porque la vida eterna es conocerte a ti, Padre, y a Jesucristo, tu Hijo amado, a quien has enviado. Queremos vida eterna, Señor, vida eterna en Colombia. Te pedimos y clamamos por nuestro país en esta mañana. Te damos gracias, Padre, porque en tu amor, en tu sabiduría eterna, tú cumples un propósito con nuestro país, Señor. Te clamamos para que tú hagas tu voluntad en nuestro país, para que le hagas justicia a este país, Padre. Clamamos por nuestro señor presidente, el doctor Abelardo de las Priella, Padre. Revélate a él, que él te conozca, que llegue tu luz a su casa, a tu familia, a su familia. Guárdalo del maligno, protégelo de todo atentado terrorista, escúdalo con tus ángeles y llévalo por el camino del bien, Señor. Que se cumpla la palabra, la promesa de Colombia, una tierra feliz, una patria milagro, pero esa patria milagro viene de tu mano, de tu justicia, Señor, de tu voluntad. Padre, te damos gracias por lo que tú vas a hacer y estás haciendo en nuestro país, Señor. Gracias por esta iglesia, por el ministerio. Gracias por nuestro pastor y misionero. Lo bendecimos en el nombre de Jesús. Guarda su vida, dale gracias, sabiduría para seguir gerenciando la obra misionera, Señor. Úsalo grandemente para gloria y honra de tu nombre. Guarda las misioneras, Señor, a Patricia, a Rocío, Señor, allá en el Bután, en el Himalaya, Señor. Úsalas para gloria de tu nombre, para que sean salvos los que han de ser salvos por el conocimiento de tu palabra, para que tu obra fluya, Padre. Guarda la obra misionera en el África, el pastor Nelson, la pastora Ana. Líbralos de toda violencia, de poder islámico, en el nombre de Jesús. Atamos y reprendemos en tu nombre toda fuerza de violencia que quiera venir en contra de ellos, de la obra, Señor. Guárdalos, úsalos grandemente para que se extienda tu evangelio.

Sánanos si es tu voluntad. Por tu palabra dice que por tus llagas hemos sido nosotros curados. Lleva toda enfermedad viral, micótica, parasitaria, bacteriana, toda neoplasia, Padre. Para ti no hay nada imposible. Ayúdanos a caminar, danos fuerzas hoy a cada hermano aquí presente. Obra un milagro, que el fuego y el poder de tu Santo Espíritu nos aliente. Este es un devocional profético y llenura del Espíritu Santo. Llénanos cada día más de ti, que ardamos en tu presencia, en el fuego y en el poder de tu Santo Espíritu. Ayúdanos a permanecer, Padre. Tu palabra dice que mire que el que esté firme, que no caiga. Padre, permite que no caigamos, Señor. Guárdanos del maligno en esta mañana. Queremos darte toda la gloria y toda la honra, porque tú la mereces, Señor. Por eso te damos gracias por tu misericordia. Gracias por este momento. Gracias por el aire que respiramos. Gracias por la vida, Señor. Gracias por tu amor. Gracias por salvarnos, perdonarnos. A ti sea toda la gloria, al que está sentado en el trono y al Cordero. Bendito y alabado sea tu nombre por siempre. Amén.

Vamos a ponernos de rodillas. Vamos a colocarnos de rodillas. Amado Padre, amado Hijo.

Hijo, amado Espíritu Santo, tú eres el invitado por excelencia a este lugar. Hoy venimos delante de ti, Señor, doblando nuestras rodillas en tu presencia, Señor. Así como está escrito en tu palabra, dice que toda rodilla se doblará delante de nuestro Padre y que toda lengua confesará que Jesucristo es nuestro Salvador. Tu palabra dice, Señor, en el cielo está tu trono y en la tierra los estrados de tus pies. Porque yo miraré a aquel que es pobre y humilde de espíritu y tiembla a mi palabra. Señor, te damos gracias porque tú nos has enseñado, Señor, tu reino. Tú nos has enseñado de tu presencia, de tu gracia, de tu amor. Señor, gracias porque nos has limpiado para ser un vaso para servirte a ti, un vaso, Señor, lleno de tu conocimiento, de tu gloria, de tu amor. Hoy estamos delante de ti, Señor, tu pueblo, tus hijos y los que estamos allí, los que están allí en la virtualidad. Señor, hoy estamos delante de ti dándote gracias, sabiendo que tu palabra dice que cada día son nuevas sus misericordias, Señor. Gracias, Señor, por sus misericordias. Tu palabra dice, Señor, que tú eres nuestro escudo y nuestro guardador, y que tú nos guardas en la salida y en la entrada. Tu palabra dice, no temáis, yo estoy contigo todos los días hasta el fin del mundo. Tu palabra dice, Señor, yo te llevo de mi mano y de mi mano derecha y yo te ayudo. Oh, Señor, tenemos una gran ayuda, Dios. Aunque veamos lo que veamos, no vamos a temer, Señor, porque confiamos, Señor, en tus promesas, Señor. Gracias, Señor, por ser nuestro escudo, nuestro guardador. Hoy como pueblo, como hijos tuyos, estamos delante de ti para orar, Señor, por el necesitado, orar por los niños, Señor, en el nombre de Jesús, orar, Señor, por aquellos que están, Dios de los cielos, en las cárceles, Señor, aquellos que están en los hospitales, que están en una UCE, Señor. Nosotros somos tus hijos, Señor, y hoy somos intercesores, Señor, porque somos imagen y semejanza tuya, Dios, que no haya excepción de personas, Señor, sino que nosotros oremos por ellos, Señor, para que sean también alcanzados por tu gran amor y tu gran misericordia, Señor. Oh, Padre, hoy te alabamos, mi alma te alaba y mi alma te bendice, Señor. Oh, Señor, cada mañana tenemos sed de ti, Señor. Tenemos sed, Señor, de podernos postrar ante ti y adorarte, Señor. Santo, santo, santo, santo eres tú, Señor. Oramos en el nombre de Jesús. Oramos por la iglesia, Señor. Oramos en el nombre de Jesús por los ministros, los pastores, Señor. Oh, oramos por ellos, Señor, para que sean cada día más llenos de tu presencia, Señor, de tu aceite, Señor, que es tu Santo Espíritu, Señor, para que seamos luz en donde vayamos, Señor. Oh, Señor, podamos ser esa luz que alumbremos, Señor. Gracias, Espíritu Santo, porque tú eres el que nos llena, Señor, de tu conocimiento, de tu verdad, Señor. Padre, gracias, gracias, muchas gracias. Oramos en el nombre de Jesús por la vida de nuestro pastor Satirio Los Santos, la hermana Nair, sus hijos, su familia, su generación. Oh, Señor, la vida de nuestro pastor Pedro Delgado, Señor, su familia, de todos los pastores, Señor, son escogidos y llamados, Señor, para la obra tuya, Dios. Hoy oramos por ellos en el nombre de Jesús. Oramos, Señor, por la iglesia, Señor. Oh, Señor, gracias, gracias te damos. Te damos gracias porque sabemos que estamos delante de ti.
Tu palabra dice, Señor, que tú miras a los buenos y a los malos. Oh, tu palabra dice que tú sacas el sol para buenos y para malos. Tú haces llover para buenos y para malos. Tu palabra dice, Señor, que tú nos has bendecido con bendiciones espirituales en los lugares celestiales. Yo recibo las bendiciones, Señor, espirituales en Cristo. Tu palabra dice que lo que hemos resucitado con Cristo, busquemos las cosas de arriba. Oh, Señor, no las de la tierra, porque nada trajimos y sin duda nada vamos a sacar. Oh, Señor, hoy te adoramos, hoy te bendecimos con un corazón contrito y humillado delante de ti, Señor. Gracias por esta mañana, gracias, Señor, gracias. Oramos en el nombre de Jesús, oramos por el presidente, Señor. Dale sabiduría de lo alto, dale prudencia, inteligencia, Señor, para que pueda Dios llevar a un pueblo, Dios, como tú quieres que lo lleve. Padre, nosotros oramos por él en el nombre de Jesús. Tú conoces, Señor, todo lo que hay en nuestros corazones. En nuestros corazones, Señor, el deseo es que cada día aumente la fe en nosotros, Señor. Gracias, Señor, porque tú eres nuestro escudo. Gracias, Señor, porque tu palabra dice que eres el ancla de nuestra alma. Gracias, Señor.

cosas que están en el mundo, porque el que ama el mundo, el amor del Padre no está en él. Oh Señor, que tengamos siempre tu luz, en el nombre de Jesús. Amén y amén.

Gracias, Señor. ¿Dónde estuviéramos hoy si tú no nos hubieras alcanzado, si no nos hubieras llamado, Señor? Pero hoy estamos en tu presencia por el llamado tuyo, Señor. Nos llamaste un día, nos sacaste de las tinieblas. Hiciste un plan con nosotros desde antes de la fundación del mundo y hoy estamos aquí agradecidos contigo por esas promesas extraordinarias para nosotros, Dios. Te adoramos y te bendecimos. Te damos gracias, Señor. Gracias, gracias, gracias, Señor, gracias. Amén, amén. Bueno, son bienvenidos, tengan la bondad, siéntese, por favor. Qué bueno esta mañana poder estar una vez más congregados en el nombre del Señor para reconocer su amor, su misericordia. Queremos agradecer la presencia de cada uno de ustedes que pudieron llegar. Son bienvenidos. Bienvenidos hoy al devocional profético y llenura del Espíritu Santo. También damos la bienvenida a la gente de la radio 1370, el Día de la Fe. Estamos dándole la bienvenida a ustedes y la gente que está en Chinácota, en la 95.7 de Chinácota, los que están en la televisión y en la red, en el Facebook, en el YouTube, en el Instagram. Hoy damos la bienvenida a cada una de las personas que hacen parte del devocional, que están interactuando con nosotros hoy. Hoy es un día extraordinario. Hoy tenemos un joven pastor que predica la palabra. Me gusta cómo enseña. Y hoy hay una palabra para ti, para tu, eso que tú necesitas, esa orientación que necesitas. Pero para recibir este pastor joven, yo quiero que te coloques de pie y recíbelo con esta palabra. Isaías 41:13. Con esta palabra vamos a recibir al predicador, porque hoy vas a entender algo que no has entendido. Hoy va a suceder algo en tu vida que todavía no ha sucedido, pero va a suceder. Mira lo que dice Isaías 41:13. Dice: porque yo, Jehová, soy tu Dios, quien te sostiene de tu mano derecha y te dice: no temas, yo te ayudo. Bendito sea Dios. Entonces, hoy es el día que hizo el Señor para ayudarnos. Vas a entender algo hoy que necesitas entenderlo. Si estás enfermo, hoy eres sano en el nombre de Jesús. Si estás confundido por alguna cosa, está diciendo: yo te ayudo. Mire, yo te ayudo. Ese atributo no lo tiene nadie más, solamente Dios. Yo te ayudo. ¿Te ayudo a qué? Salir adelante. Hoy es un día para reconocer su señorío, su amor y su misericordia. Entonces, vamos a recibir el mensaje, pero vamos a recibirlo que haya una disponibilidad de parte de nosotros para recibir la palabra. Que esa palabra, yo te ayudo, levanta tus manos para el cielo. Padre bendito. Oh Dios, qué maravilloso eres con nosotros, Dios mío. Oh Rey, Rey eterno, soberano y eterno Dios. Tu palabra dice en el libro del profeta Isaías que tú pones tus palabras en nuestra boca. Hoy coloca las palabras tuyas en la boca del pastor Eric Chamorro, que trae la exposición de tu palabra. Hoy nos ayudarás a entender. Hoy nos ayudarás a soltar la carga. Si es en lo profesional, en lo comercial, en lo familiar, en la salud, en la economía, en las áreas que haya un estorbo, hoy recibimos la ayuda tuya. La recibimos, Padre, en el nombre de Jesús, y que tu Santo Espíritu sea ministrándonos en esta mañana. Muchas gracias, Señor. Gracias. Bueno, son bienvenidos y damos un aplauso al Señor y recibimos al pastor.

0: Levanta tus manos, por favor, y dale gracias al Señor. Regálale un minuto al Espíritu Santo, donde tu voz glorifique y exalte el nombre del Señor. No le pidas nada, vamos, solo agradece, solo agradece. La gratitud es el lenguaje del cielo. Donde hay gratitud hay milagros, porque donde hay gratitud el cielo sabe que estás listo para más. Así que si has visto la fidelidad, si has visto la compañía, si has visto la provisión, la bendición de Dios, vamos ahí con tus manos levantadas. Y con tus manos levanta tu corazón, y con tu corazón levanta tu voz y dile gracias. Dile gracias, dile gracias, dile gracias, dile gracias. Hoy es un día más para ser sostenido por ti, Señor. Con tu mano levantada diga: soy la tierra correcta para que la palabra sea sembrada. Diga: mi mente y mi corazón están listos para recibir la semilla que viene del cielo. Dígale: Señor, te pido que todo aquello que tú siembres germine, crezca, florezca, y en mi vida yo pueda ver tu fruto. Diga: Señor, recibo tu palabra y recibo todo aquello que tus manos prepararon para mí, en el nombre de Jesús. Alguien que diga amén, amén, amén. Dele un aplauso de bienvenida al Espíritu Santo de Dios. Tenga la bondad de sentarse en esta mañana preciosa, una mañana para poder comprobar la fidelidad y la compañía del Espíritu Santo de Dios. Hay cosas que cuando el Espíritu Santo de Dios se hace presente, dejan de ser ordinarias para convertirse en cosas extraordinarias. Y hoy, tú que has priorizado el poder estar delante del altar del Señor, te vas a encontrar con una grandiosa noticia, y es que hoy vas a ser sorprendido por Dios. Quisiera que me acompañara, por favor, en su Biblia, a Hebreos, el capítulo 11, del versículo 8 al versículo 10. Y podemos encontrarnos con una expresión, con una declaración que sé será de gran bendición para su vida, y será de gran bendición para su mente y su corazón. Hebreos, el capítulo 11, el versículo 8 al versículo 10, leemos con toda autoridad y en el nombre del Padre, del Hijo, la unción, dirección y poder del Espíritu Santo. Usted dice, usted dice: por la fe Abraham, siendo llamado, obedeció para salir al lugar que había de recibir como herencia, y salió sin saber a dónde iba. Por esa fe habitó como extranjero en la tierra prometida, como en tierra ajena, morando en tiendas con Isaac y con Jacob, coherederos de la misma promesa, porque esperaba, diga conmigo, esperaba, esperaba la ciudad que tiene fundamentos, cuyo arquitecto y constructor es ¿quién? Diga conmigo, es Dios. Ahora, preste atención, porque esta declaración tiene que ver con un comportamiento, con un accionar digno de aquel que puede reflejar o tiene como carta de presentación a Cristo. La gente que tiene como carta de presentación a Cristo es blindada por la gracia de Dios. Todo aquello en lo cual es involucrada la gracia de Dios, todo aquello en lo cual es involucrado el favor de Dios, te va a permitir a ti ser de aquellos que utiliza la fe como una garantía para discernir a Dios.
1: Aquel que tiene la capacidad de discernir a Dios, que tiene la capacidad de discernir el obrar de Dios, se va a encontrar en escenarios donde hay opiniones, se va a encontrar con escenarios donde hay argumentos, donde hay pronósticos que están ligados a las experiencias. Experiencias que te dicen que otros fracasaron, experiencias que te dicen que otros no lo lograron, experiencias que te van a contar que otros se rindieron. Pero por cuanto tú estás siendo acompañado por Dios, donde otros se encontraron puertas cerradas, tú vas a ver los cielos abiertos a tu favor. Ay, ay, ay, ay, ay. Voy por acá. Cuando la gracia de Dios es la que te acompaña, cuando la gracia de Dios es la que te blinda, donde otros se encontraron puertas cerradas, tú te vas a encontrar con los cielos abiertos a tu favor. A favor de tu casa, a favor de tus sueños, a favor de tus proyectos, a favor de todo aquello que ha sido ensamblado en ti. Por eso es que la palabra resalta a Abraham. Y cuando la palabra resalta a Abraham, lo que la palabra está diciendo de Abraham es: Abraham vio a Dios donde otros solo veían un terreno, un lugar donde no se podía hacer nada. Abraham decidió ver a Dios donde otros veían un escenario, donde otros veían tal vez una circunstancia en la que se podía fracasar. Pero Abraham tomó valentía y Abraham dijo: yo tengo promesa. La promesa es plataforma para ver milagros. Escúcheme, cuando usted habla con gente que usted sabe o es consciente que tiene promesa, usted nunca lo va a escuchar hablando de lo que el hombre puede hacer por él. Usted siempre lo va a escuchar hablando de lo que Dios va a hacer por él. Porque el que tiene promesa no espera del hombre lo que solo puede hacer Dios. El que tiene promesa no espera del sistema lo que solo puede hacer Dios. El que tiene promesa no espera del político lo que solo puede hacer Dios. Porque el que tiene promesa sabe que esa promesa es garantía de que él va a ver su gloria. Yo estoy hablando con alguien en esta mañana, alguien que es blindado con la gracia de Dios, alguien que es blindado con el favor de Dios. Y hay gente para la que tú y yo no calificamos. Hay gente para la que tú y yo no somos suficientes. Hay gente que al referirse a Abraham, o hay gente que al ver el Abraham, al tomar las decisiones de Abraham, está diciendo: no, él está actuando como extranjero, él está actuando como forastero, él está actuando como un extraño. Ahora el cielo ve a Abraham, y cuando el cielo ve a Abraham, el cielo no ve a alguien que es dueño de un pedazo de tierra, ve a alguien que se apropió de la promesa. Y cuando tú eres de aquel que se apropia de la promesa, los recursos se sujetan a ti. Voy por acá. Cuando tú eres de los que se aferra a la promesa, lo material se sujeta a ti. Tú no eres del que persigue lo material, tú eres del que es perseguido por las bendiciones. Porque el favor y la gracia de Dios le va a hacer entender, en la gracia y el favor le va a hacer entender al entorno que tú eres un lugar donde hay y está presente la mano del Espíritu Santo de Dios operando a tu favor. Mira el que está a su lado y dígale: el que tiene promesa está por encima de lo material. Por eso es que el que tiene promesa es bendecido, pero no deja de ser hijo. El que tiene promesa es prosperado, pero no deja de ser hijo. El que tiene promesa es exitoso, pero no deja de ser hijo. Porque tú eres libre, pero tú no eres independiente. Todo lo que tú logres y todo lo que pueda ser construido en tu descendencia y en tus generaciones será la excusa perfecta para seguir dándole la gloria a Dios. Hay cosas por las cuales tú oras y tú estás sembrando. Mira el que está a su lado y dígale: tú oras y estás sembrando. Tú oras y estás sembrando. Tú oras y estás conquistando. Tú oras y estás abriendo brecha. Tú oras y estás atreviéndote a creer que hay un escenario que va a ser transformado. Y el versículo 10 lo deja claro. Porque si bien habla de la esperanza de Abraham, de lo que esperaba Abraham, también habla de que él sabía que el arquitecto y el constructor de lo que él estaba a punto de ver es Dios. Y cuando tú eres de los que confía, cuando tú eres del que escucha la opinión del que te dio promesa, tu visión es expandida. Porque cuando tú tienes una idea, y aquí quiero hablarle con propiedad, cuando tú tienes una idea y tú quieres hacer algo, pero tú te acercas a alguien que conoce, tu visión es expandida. Cuando tú tienes una intención, pero tú no te quedas con esa intención, sino que vas a alguien que sabe, tu visión es expandida. Porque el que sabe te va a acompañar y te va a decir, sí, está buena la idea, está buena la intención, pero también podemos hacer esto, esto, esto, esto, esto, esto. Entonces el que está escuchando al que sabe está siendo nutrido y su visión está siendo expandida. Lo mismo pasa con aquel que tiene promesa y decide escuchar la opinión del que sabe, del que fortalece, del que restaura, del que renueva, del que afirma. Porque cuando tú le presentas a Dios tu familia, Dios te dice, sí, tu familia es en escenario de milagro y vamos a hacer esto, y vamos a hacer esto, y vamos a hacer esto. Cuando tú le presentas a Dios tu matrimonio, Dios le dice, sí, tu matrimonio. Cuando tú le presentas a Dios tus hijos, Dios dice, sí, tus hijos. Cuando tú le presentas a Dios a tu economía, a tu salud, Dios dice, sí, tu economía, tu salud, tus sueños, tus promesas. Pero no solamente vamos a hacer esto, también vamos a hacer esto, vamos a hacer esto, vamos a hacer esto. Porque son las manos de Dios las que preparan tu victoria, son las manos de Dios las que preparan tu restitución, son las manos de... Ay, ay, ay, yo creo que usted puede aplaudir más fuerte. Yo creo que usted puede aplaudir más fuerte. Debes querer escuchar la opinión del que te dio promesa. Porque hay momentos donde solo vamos a trabajar con Dios. Mira el que está a su lado y dígale, hay momentos donde solamente vamos a trabajar con Dios, donde el único que se queda a nuestro lado es Dios. Para los otros eres evangélico. Evangélico. Y te lavaron el cerebro. ¿A cuántos los han acusado de que le lavaron el cerebro? Yo le tengo noticias a todos esos que dicen que nos lavaron el cerebro. Es verdad. Pero no solamente nos lavaron el cerebro, nos lavaron el corazón y nos lavaron el alma con la sangre del Cordero. Entonces, cuando tú eres de aquel que quiere escuchar la opinión de Dios, cuando tú eres aquel de los que se atreve a consultar, cuando tú eres aquel de los que se atreve de ir a buscar, porque necesitas ser guiado, porque necesitas ser direccionado, porque necesitas ser entendido en los tiempos. Mire, el que tiene promesa no quiere perder el tiempo. El que tiene promesa quiere hacer la voluntad de Dios. Y la voluntad de Dios te dice que hay cosas que van a quedar atrás. Pero esas mismas cosas que están quedando atrás te están dando la oportunidad de ver a Dios delante de ti. Hoy vengo a decirte en el nombre de Jesús, Dios no es el Dios de lo perdido, Dios es el Dios de lo que va a ser restituido. Y lo que va a ser restituido es grande, lo que va a ser restituido es extraordinario, lo que va a ser restituido tiene la firma del Espíritu Santo de Dios, tiene la firma del mismo que te dio promesa. Entonces no te lamentes por todo aquello que quitó la mano de Dios, alégrate, porque esa misma mano que alejó es la misma mano que está preparando tu victoria. Aló, si le va a aplaudir a Dios, apláudale fuerte. Si le va a aplaudir a Dios, apláudale fuerte. Sí. Qué lindo es encontrarse con gente que ha aprendido a entender la opinión, el plan de Dios. Nahum, el capítulo 1, el versículo 7, contiene una expresión linda, extraordinaria y hermosa. Mire lo que dice Nahum, el capítulo 1, el versículo 7. Y usted va a levantar su mano derecha y lo va a declarar conmigo. Bueno, a la cuenta de tres, vamos. Nahum, capítulo 1, versículo 7. A la cuenta de tres. 1, 2 y 3. Jehová es bueno, fortaleza en el día de la angustia, y conoce. ¿A quién conoce Dios? ¿A quién conoce Dios? Jehová es bueno, es fortaleza en el día de la angustia, y conoce a los que en él confían. Mire que esta palabra tiene tres declaraciones. La primera, Jehová es bueno. Mira el que está a su lado y dígale, Jehová es bueno. ¿Jehová es qué? Pero esta expresión parte desde la experiencia. Él no está diciendo que Jehová es bueno por lo que él escuchó de otros. Él está diciendo que Jehová es bueno por lo que Jehová ha hecho en él. Escúchame, cuando tú trabajas de la mano con el Espíritu Santo te da el privilegio de empezar a contar tus propios milagros. Voy por acá. Este es el tiempo donde tú ya vas a dejar de hablar de lo que Dios está haciendo en otros para empezar a hablar de lo que Dios está haciendo en ti, de lo que Dios está haciendo en tu casa, de lo que Dios está haciendo en tu familia, de lo que Dios está haciendo en tu finanza. Esta declaración, Jehová es bueno, esta declaración es de alguien que no solamente está convencido, es la declaración de alguien que ha visto el obrar de Dios a su favor. Y ha visto la manifestación de la gracia de Dios a su favor. Esta expresión te permite hacer memoria. Esta expresión te permite mirar atrás. No mirar atrás como la mujer de Lot. La mujer de Lot mira atrás porque hay algo en ella que le hace extrañar Sodoma y Gomorra. Y por cuanto extraña lo que ya no es parte de su historia, dice la palabra del Señor que se convierte en una estatua de sal. Hay gente que mira atrás porque cree que todavía le falta algo, pero el que tiene promesa, cuando mira atrás, mira para agradecer lo que Dios ha hecho por él, lo que Dios ha hecho por su casa, lo que Dios ha hecho por su familia, lo que Dios ha hecho por su historia. Cuando tú miras atrás, tú eres consciente de lo que el Espíritu Santo de Dios te ha dado, te ha entregado. Y entonces tú haces una pausa. Mira el que está a su lado y dígale, tú haces una pausa. Ya no tanto para anhelar lo que quieres, sino para agradecer lo que ya Dios te dio. Hay gente que aún esperando lo que no tiene, deja de agradecer lo que ya Dios le dio. Y esas personas tienden a confundirse, tienden a desenfocarse, a desvincularse. Cuando usted no entiende que Jehová es bueno, cuando usted no decide escuchar la opinión del que le dio promesa, entonces nada es suficiente. Mire Israel, míreme acá. Todos los días en el desierto recibió maná. Diga conmigo, recibió maná, pero no era suficiente. Cuando tenían sed podían beber agua de la peña. Diga conmigo, bebían agua de la peña, pero no era suficiente. Dice la palabra del Señor que el calzado y el vestido crecía con ellos. 40 años sin comprar estreno el 24 y el 31, hermano. Pero diga conmigo, no era suficiente. Porque el que no sabe que Jehová es bueno, nada es suficiente. Habla del desierto. Habla de la crisis, le da protagonismo a la adversidad.
0: Pero el que tiene promesa no habla del desierto. El que tiene promesa habla del Dios que cuida en el desierto. Porque tu desierto no le va a quitar protagonismo al obrar de Dios. Tu desierto no le va a quitar protagonismo a lo que Dios está haciendo en ti, a lo que Dios está haciendo en tu casa. Por eso es que Él está declarándolo y está diciendo: Jehová es bueno. Eso puede ser tan general y tan particular como aquel que lo está declarando. No compartimos la misma historia. Somos dueños de nuestras propias decisiones. Pero cuando el Señor es el que sale a nuestro encuentro, la declaración sigue siendo la misma. Hay días que estamos acá. Hay días que nos sentimos acá. Cuando estamos acá, vemos su gloria. Cuando estamos acá, comprobamos su misericordia. Mi pregunta es: ¿cuándo tú te sientes más amado? ¿Cuando ves su gloria o cuando compruebas su misericordia? Y ahí está el que lo está procesando. Porque yo anhelo, porque yo quiero, porque yo deseo, porque yo sueño, sí. Pero si tú das lugar a la fe y la fe desarrolla en ti el agradecimiento, ese soñar, ese anhelar, ese querer, ya no es prioridad. Porque tú que te has encontrado con Dios, porque tú que te has encontrado con el arquitecto, tú que te has encontrado con el constructor, tú que te has encontrado con el Dios de lo imposible, tú que te has encontrado con el Dios que abre puertas y nadie puede cerrar, tú que te has encontrado con el Dios que endereza caminos, tú que te has encontrado con el Dios que te prometió que ningún arma forjada contra ti prosperará, tú que te has encontrado con el Dios que te ha dicho que el ángel de Jehová acampa a tu alrededor, tú que te has encontrado con el Dios que dice que es escudo alrededor de ti y es tu gloria el que levanta tu cabeza, tú no vas a Él exigiendo, tú vas a Él agradeciendo, porque cuando te ves al lado de la promesa te ves pequeño. Porque sabes que lo que Dios está preparando para ti, para tu casa, para tu familia, es algo grande. Yo dije que lo que Dios está preparando para ti, para tu casa, es algo grande. Si le va a aplaudir, apláudale fuerte. Si le va a aplaudir, apláudale fuerte. Lo segundo que dicen aún es fortaleza. Diga conmigo: fortaleza. ¿Cuándo es fortaleza? Es fortaleza en el día de la angustia. Y esta fortaleza tiene dos maneras de ser vistas. La primera, la fortaleza es un refugio. Diga conmigo: es un refugio. Es un lugar al que tú vas para sentirte seguro. La fortaleza es un lugar que ha sido preparado para que a pesar de los asedios, para que a pesar de los ataques, el que esté dentro de esa fortaleza se sienta seguro. Y hoy vengo a decirte en el nombre de Jesús que tú estás resguardado en Dios, que tu casa está resguardada en Dios, que Él es tu fortaleza. Mira el que está a su lado y dígale: Él es tu fortaleza. Dígale: Él es tu fortaleza. Fortaleza contra pronóstico, fortaleza contra malas noticias, fortalezas contra injurias, contra mentiras, contra calumnia. Dios es el que va a pelear por ti. Ay, ay, ay, ay, ay. Dios es el que va a pelear por ti. Dios es el que va a pelear por tu casa. Aquel que va a Dios y se refugia en su presencia va a poder entender lo que implica o el privilegio, la honra de que sea Él el que te rodee. Mira el que está a su lado y dígale: tú vas a ver a Dios blindarte. Dígale: tú vas a ver a Dios resguardarte. Esa es la primera declaración. Pero la segunda, la fortaleza tiene que ser vista como aquella fuerza que no está en mí, pero va a ser provista por Dios.
1: ¿Sabe por qué? Porque hay cosas que no están en tus manos, pero si están en las manos de Dios es suficiente. Voy por acá. Escúcheme, hay cosas que no están en tus manos, pero cuando tú sabes que ya están en las manos de Dios, tú sabes que eso es suficiente, que eso es suficiente, que eso es suficiente, que eso es suficiente. Entonces el profeta está diciendo: yo no tengo las fuerzas, pero sirvo al Dios que las renueva. Yo no tengo los recursos, pero sirvo al Dios que los provee. Cuando tú ves a Dios como ese sello, como esa marca, como esa garantía, entonces tú ya dejas de preocuparte por lo que no está en tus manos y comienzas a agradecer por lo que ya está en las manos de Dios. Te tengo noticias: tu casa ya está en las manos de Dios, tu familia ya está en las manos de Dios, tu economía ya está en las manos de Dios, tu salud ya está en las manos de Dios, tus sueños ya están en las manos de Dios, tu proyecto ya está en las manos de Dios. En la recta final del año 2026 te vas a encontrar con lo que las manos de Dios prepararon para ti, con lo que las manos de Dios prepararon para tu casa. Por eso es que esa declaración, fortaleza en el día de la angustia, no niega el problema. Porque la fe, escúcheme, la fe te hace tener los pies en la tierra, pero no te permite quitar la mirada del cielo. Hay angustia, hay adversidad, pero tú no estás en crisis, tú estás en Cristo. Y dice la palabra del Señor que el que está en Cristo, nueva criatura es. Las cosas viejas pasaron. Levante sus manos. He aquí, todas son hechas nuevas. Reciba esa palabra en el nombre de Jesús. Y lo tercero es la manera en que el profeta sella un argumento que marca para la eternidad. Porque la declaración con la que termina el versículo es la siguiente: conoce a los que en él confían. Es decir, el cielo reconoce la voz del restaurado. El que es restaurado tiene acceso a Dios. El que es restaurado tiene acceso al trono de la gracia. El que es restaurado sabe que ninguna oración queda en el aire, porque todo lo que sube al cielo en forma de oración vuelve a tus manos en forma de milagro. Ay, ay, ay, ay, ay, ay, ay, ay, ay, ay. Hoy vengo a hablar con la gente que ora. Hoy vengo a hablar con la gente que intercede. Hoy tengo una palabra para la gente que se para a la brecha y hace guerra espiritual. Todo lo que sube al cielo en forma de oración va a volver a tus manos en forma de milagro. Es la recompensa, es la condecoración, es la honra, es el privilegio para aquel que Dios ha encontrado en el lugar de la intimidad. Y yo estoy siendo reconocido por Dios. Una vez estaba en Unicentro con mi hija. Y ahí en el lugar donde colocan las pantallas a veces para ver el partido, había una atracción. Y la idea era que usted daba 5,000 pesos y el niño o el bebé tenía derecho a estar ahí media hora. Yo dije: 5,000 pesos, media hora. Y yo los pagué. Yo estoy vigilando a mi niña, y cuando estoy vigilando a mi niña, de pronto me encuentro a un amigo que tenía años sin ver. Cuando me ve me dice: Chamorro, yo, ¿cómo estás? Y comenzamos a hablar. Cuando de pronto, hablando, recordando, de pronto yo escucho un grito. Cuando yo escucho eso, yo digo: mi hija. Y entonces mi amigo me dice: Chamorro, allá hay como 50 niños. Yo le dije: sí, pueden haber 50 niños, pero yo sé cómo llora mi hija. Y le dije: ya va, espérenme un momento. Y me acerco, y efectivamente, cuando yo llego, estaba mi hija llorando. Y mi hija llorando, de pronto me ve y me hace así. Entonces yo le digo a la muchacha, yo le digo: voy a entrar. Y la muchacha me dice: sí, pero son 5,000 pesos. Y yo le digo: tome. Y me quito los zapatos, me pongo unas funditas que le colocaban a uno, y entro. Cuando yo entro, la levanto, la consuelo. Y yo llego y le digo: vamos. Y ella me dice: no. Yo le digo: bueno, te quedas. Y ella me dice: no, usted conmigo. Y entonces me paro yo a verla jugar. Me paro yo a verla saltar. Mire, los niños gritaban, los niños empujaban, pero adivine a cuál niña no tocaban. A mi hija. ¿Y sabe por qué no la tocaban? Porque ahí estaba el papá. ¿Sabe cuál es el privilegio de entender que el cielo reconoce tu voz? Que tú vas a ver a Dios hacerse presente. Vuelvo y te lo digo: tú vas a ver a Dios hacerse presente. Y hay gente que va a estar en su rutina, y hay gente que va a estar en sus confrontaciones, y hay gente que va a estar en sus problemas, hay gente que va a estar en sus debilidades, hay gente que va a seguir, pero a ti no te van a poder tocar. ¿Y sabe por qué no te van a ver tocar? Porque van a ver que Dios está a tu lado, que la gracia de Dios está de tu lado, que el favor de Dios está de tu lado, que el poder de Dios está de tu lado. Hoy vengo a decirte en el nombre de Jesús, esa oración que has hecho día tras día, madrugada tras madrugada, ese ayuno que has hecho en secreto que nadie conoce, eso ha permitido que el cielo reconozca tu voz. Tú vas a ver a Dios hacerse presente, y vas a poder declarar lo mismo que declaró Naún: Jehová es bueno, fortaleza en el día de la angustia, y conoce a los que en él confían. Colóquese sobre sus pies. Levante sus manos. Levante sus manos. Yo puedo sentir a Dios en este lugar. Puedo sentir a Dios en los hogares que están conectados en esta mañana preciosa. Puedo sentir a Dios en el trabajo, en el campo, donde hoy sea escuchada esta oración. La mano de Dios te sostenga. Donde hoy sea escuchada esta oración, puedas tú ver a Dios hacerse presente en tu causa. El tiempo donde creías que las puertas estaban cerradas, ese tiempo es restituido para que levantes tu mirada, y levantando tu mirada puedas entender que aunque hay puertas que cierra el hombre, los cielos siguen abiertos sobre ti. Y serás sorprendido por Dios. Y serás sorprendida por Dios, mujer.
0: Vamos, levanta tus manos por un momento. Tal vez no tengas fuerzas, pero aquí está el Dios que los renueva. Tal vez no tengas recursos, pero aquí está el Dios que los provee.

Santo, santo, santo. La tierra está llena de tus beneficios, Dios. La tierra está llena de tu gloria, Dios mío. Te adoramos y te bendecimos. Te damos gracias por la palabra, el mensaje. Gracias por la vida del Pastor Chamorro. Lo bendigo. Gracias a cada uno de los que están aquí presentes. Los que están ahí en la transmisión con nosotros. Gracias. Gracias. Gracias por escuchar una palabra. Gracias, Señor. Gracias. Amén. Tenga bondad, siéntese, por favor. Bueno, queremos agradecer a Dios la forma asertiva de hablarnos en esta mañana. Gracias, Pastor Chamorro. Gracias por la bendición. Hay cosas que es bueno hacer reminiscencia de ellas, ¿no? Acuérdate cuando no eras creyente. Yo me acuerdo de eso. Y tengo que quebrantarme delante de eso. Mira lo que dice, refiriéndome al pasaje, a la palabra que el pastor trajo. Deuteronomio capítulo 32, versículo 10. Dice, le halló en tierra de desierto. Le halló, ¿qué quiere decir? Que te encontró, te buscó, Dios te buscó y te halló en tierra de desierto. ¿Sabes qué es un desierto? En un desierto no hay nada. Calor, sequía, necesidad. Estamos en Deuteronomio capítulo 32, versículo 10. Le halló en tierra de desierto. Deuteronomio capítulo 32, versículo 10. Le halló, mira donde Dios te encontró, mira, obsérvalo para que vea. Le halló en tierra de desierto y en yermo de horrible soledad. Miren, estabas. Lo trajo alrededor, lo instruyó y lo guardó como la niña de su ojo. Es como no vivir agradecido con Dios si Dios nos halló en un desierto tremendo. No teníamos razón de vivir. No teníamos razón de triunfar. No había nada. Pero Dios nos halló. Lo trajo. Lo instruyó. La palabra de hoy. ¿Qué palabra? ¿Qué cosa tan interesante lo que aprendimos hoy de Dios? Y así es. Eso es el devocional. El devocional es una inspiración. Venimos a llenarnos de palabras para salir hoy al campo de batalla. Eso es el devocional. Tiene que haber una palabra motivadora, una palabra que me insta, que me capacita. Es la forma asertiva de Dios hablarnos. Entonces yo le felicito a usted que vino y escuchó esto. Usted que está con nosotros ahí en la transmisión. Le bendiga.

0: No estamos en una cárcel porque Dios te guardó. Entonces, hoy es un día para reflexionar un poco la forma de enseñarnos Dios. Y con esta palabra, yo quiero en esta mañana ministrar la ofrenda con los servidores. Pueden pasar. Mariluz tiene el datáfono y los hermanos pueden pasar. Y vamos a ministrar. Pero los que están con nosotros en la transmisión, también hay una información ahí al pie de su pantalla para que usted pueda participar del dar en esta mañana. Escuche la información.
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0: Es una forma de evangelizar cuando aportamos, es una forma de que la obra se extienda. Acuérdese que nuestro pastor por años largos nos ha enseñado de la extensión, de predicar, de ir por más, el yo más uno. Eso es. Entonces, cuando usted da, aporta, entonces estamos extendiendo la obra de Dios. Yo quiero orar específicamente en esta mañana por cada uno de ustedes que están aquí y los que están con nosotros en la transmisión. Tengo una petición que me tiene bastante conmovido. Estoy bastante conmovido con una noticia. A mi esposa tiene un hermano que está en el borde de la muerte. No dan seguridad, ya está para morir. Y mi esposa la ve bastante conmovida. Y tengo un amigo que se llama Pastor Chamorro. Tiene dificultad en una vista y está bastante delicado. Pero yo creo que Dios puede hacer un milagro. O sea, el abuelo suyo, ese es mi amigo, ¿no? Y la hija del pastor Ricardo Rodríguez en Bogotá, de avivamiento, tiene una hija que está para morir también. Lo dijo él ayer tarde. Y está pidiendo oración, ¿no? Que oremos por ellos. Y en esta oración de gratitud que vamos a dar, yo quiero orar por los enfermos, por la vida de mi cuñado, Pastor Chamorro, la nuera del pastor Ricardo Rodríguez de Bogotá, de avivamiento. Lo vi bastante desmotivado ayer cuando puso la información, que oraran por él, por su familia, por su hija, su nuera. Padre bendito, con un corazón agradecido contigo, venimos delante de ti con una ofrenda en la mano, Dios mío, para darte gracias por cada uno de los aquí presentes, los que están con nosotros conectados en la transmisión, en cualquier lugar de la tierra que estén conectados. Hoy, que la bendición de Dios, que Dios te alcance, que Dios te guarde ahí donde estás. Oh Dios, oramos por la vida de mi amigo Pastor Julio César Chamorro. Señor, permita que su vista sea normal. Padre, tú eres la medicina de nuestro cuerpo. Señor, mira a la nuera del doctor de Bogotá, el pastor Rodríguez, que él mismo dijo que estaba entre la vida y la muerte. Mira la condición de mi cuñado ahí en Sincelejo, que está al borde de la muerte. Pero tú puedes hacer algo hoy. Hoy damos una ofrenda y oramos por los enfermos. Tu palabra dice: da el dinero por lo que deseas. Y yo esta mañana traigo mi ofrenda y doy el dinero porque yo deseo que la hija del pastor sea restaurada, la nuera del pastor sea restaurada, que mi cuñado Rafael Garavito sea restaurado, que mi amigo Julio César Chamorro sea restaurado. Por eso doy el dinero en esta mañana, porque yo quiero eso. Y tu palabra dice, da el dinero por lo que deseas. Gracias, Señor. Gracias por las necesidades de los aquí presentes.

0: Esta mañana doy el dinero por los que están aquí presentes, los que están con nosotros en la transmisión, en las redes. Doy mi dinero por ellos, Señor, por el beneficio de ellos. En el nombre de Jesús. Amén, amén. Le voy a mostrar el versículo para que vea usted, gracias, que cuando usted da el dinero, debe, tiene que ser, siéntate, tiene que ser específico. Mira lo que dice Deuteronomio capítulo 14, versículo 26. Mira lo que dice. Escúcheme acá. Los que están aquí presentes y los que están con nosotros en la transmisión. Cuando damos dinero tiene que ser con un propósito, lo que yo quiero. Y está en la Biblia, Deuteronomio capítulo 14, versículo 26. Y darás el dinero por lo que deseas. Dice que está claro. Y darás el dinero por lo que deseas, por vacas, por ovejas, por vino, por sidro, por cualquier cosa que tú deseares, y comerás de allí delante de Jehová tu Dios y te alegrarás tú y tu familia. Da el dinero por lo que deseas. Qué bonito eso, ¿no? Que Dios tiene en cuenta cuando uno da algo, pero el dinero debe ser dado. Por eso es que agradecemos a Dios por la vida de nuestro pastor, que lo ha enseñado, que en una forma magistral siempre ha enseñado eso, el dar, de diezmar, pactar, primicia, pacto, eso, dar el dinero por lo que deseas. Yo deseo muchas cosas. Yo vi al pastor Ricardo ayer cuando daba la información pidiendo oración, lo vi bastante conmovido, se le notaba la tristeza en su rostro, porque su nuera dice que no hay seguridad de vida, solamente un milagro de Dios. Pastor Julio César Chamorro, solamente un milagro de Dios. Mi cuñado ahí en Cincelejo está al borde de la muerte. Y el médico dijo no, que no había nada que hacer, que eso no. Pero le tengo una buena noticia para salir de aquí, de este lugar, con esta noticia. Porque esas noticias se oyen. Y las noticias de que las cosas, que el río se llevó, que la candela, que el terremoto, que el maremoto, que no, eso se oye. Pero la Biblia dice una cosa para usted y para mí. Quiero que se coloque de pie porque se la voy a soltar hoy para que la guarde en su corazón. Proverbios capítulo 16, versículo 1. Mira lo que dice de eso que te está sucediendo, de esas cosas que el médico dijo y que ya no hay solución y que no tienes con qué pagar la deuda y que el enemigo es más grande que tú y que pasan cosas y que tú no las entiendes. Aquí está la palabra hoy, para salir de aquí del devocional con esta palabra. Proverbios capítulo 16, versículo 1. Dice así, escúchelo. Del hombre son las disposiciones del corazón, pero la respuesta de la lengua la tiene Dios. O sea, la última palabra la tiene Dios, no el médico, la tiene Dios. Sí, Señor. Jehová, del hombre son las disposiciones del corazón. Eso es el hombre que dice eso. Eso lo dice el hombre y se dispone para decirlo y está dicho y puede ser una realidad lo que está diciendo. Pero la respuesta de esa palabra la tiene Dios. Vamos a orar. Agradezco a ustedes que vinieron. Me siento hoy contento con el Señor. Estoy alegre con Dios porque tengo muchas razones de estar alegre con Dios hoy por la vida de mi esposa, mis hijos, contento, la vida de mi pastor Satirio Santo. La vida de ustedes es devocional. Esta madrugada estaba orando por ustedes para que vinieran y vinieron. Entonces la respuesta de la lengua, de ese diagnóstico que dijeron por allá, la respuesta, la última palabra, y está dicho y puede ser una realidad lo que está diciendo. Pero la respuesta de esa palabra la tiene Dios. Vamos a orar. Agradezco a ustedes que vinieron. Me siento hoy contento con el Señor. Estoy alegre con Dios porque tengo muchas razones de estar alegre con Dios hoy por la vida de mi esposa, mis hijos, contento, la vida de mi pastor Satirio Santo. La vida de ustedes es devocional. Esta madrugada estaba orando por ustedes para que vinieran y vinieron. Entonces la respuesta de la lengua, de ese diagnóstico que dijeron por allá, la respuesta, la última palabra, la tiene Dios. Padre nuestro que estás en los cielos, con temor y temblor estoy delante de ti en esta hora. agradeciéndote el favor de la vida. Oh Dios, estoy agradecido hoy, Señor, contigo por la vida. Te amo, Señor bendito. Bendito, Señor, te amo hoy. Pero quiero amarte más porque me has enseñado a amar. Oh Dios, aquí estamos, Señor, delante de ti, con la petición de cada uno de mis hermanos que están aquí presentes. La necesidad de ellos la coloco delante de ti. La necesidad de los que están en la radio, en la televisión y en las redes hoy. Los coloco las necesidades, las peticiones, lo que ellos necesitan. Te los pido, Padre, en el nombre de Jesús, que tú les suplas hoy. Respóndelo. Si el médico dijo que no, el doctor, el abogado dijo que no, alguien dijo que no, Dios dice que la respuesta de la lengua la tiene Dios. Suelto esa palabra sobre cada uno de los aquí presentes. Y suelto esa palabra de Proverbios 16:1, que del hombre son las disposiciones del corazón, pero la respuesta de la lengua la tiene Dios. Suelto esa palabra sobre tu vida hoy, esa necesidad tuya, eso que dijeron que no se puede, la última respuesta la tiene Dios. El que me está escuchando en la radio, en la televisión, en las redes, escúchame esto, la última respuesta, la última palabra la tiene Dios. Y no te preocupes, porque Dios te sacó de allá y te muestra cosas extraordinarias, y hoy es un día para ver la gloria de Dios, y estamos viendo la gloria de Dios, poder escuchar un mensaje como el que escuchamos hoy. Padre bendito, en esta hora colocamos nuestra vida bajo tu cuidado y rogamos que la intervención divina de tu Santo Espíritu sea sobre nuestras vidas, ahora y para siempre. Oh Señor, gracias. Bendigo este pueblo que está aquí presente. Bendigo los que están en la radio, en las redes, en la televisión. Te bendigo y bendecimos a Cúcuta. Bendecimos a Colombia. Bendecimos a América. Asia te bendigo hoy. Europa te bendigo. Oceanía te bendigo. África te bendigo. Bendigo el globo terráqueo. Tenemos orden tuya de bendecir y tú nos has bendecido. Queremos usar la reciprocidad. Dios mío, bendecimos cada vida, cada familia, cada persona en la tierra. Señor, aquellos que dieron un diagnóstico muy fuerte, muy negativo, la última respuesta, la última palabra la tienes tú. Quedamos bajo esta promesa y que la bendición de Dios sea sobre nuestras vidas desde ahora y para siempre, en Cristo Jesús. Amén, amén. Los quiero mucho, un abrazo. Saludos, hermano, y vamos en paz. Mañana nos vemos a las 6 de la mañana. 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Bendiciones.
1: Gracias por acompañarnos en nuestro devocional. Gracias a cada familia que está ahí con nosotros a través de nuestras plataformas digitales, a través de nuestro canal de YouTube, de Facebook y también a través de nuestros medios de comunicación. A todos ustedes, muchísimas gracias. Y recordarles algo antes de que se desconecten, y es que todos los días hay una reunión especial en el Centro Cristiano Misión Global. Usted que se encuentra en la ciudad de Cúcuta, la invitación es para que se traslade aquí hasta el barrio de Los Pinos. Y si usted está fuera de Cúcuta, pues la invitación es a que se conecte, permanezca conectado con todas nuestras plataformas digitales. Y algo bien importante es, si de repente usted no conoce cuáles son nuestras reuniones, le invitamos a que escanee el código QR que aparece aquí en la pantalla, para que se suscriba a nuestro canal oficial de WhatsApp del Centro Cristiano Misión Global. Usted escanea el código QR con su celular y allí le da seguir a nuestro canal oficial de WhatsApp, donde queremos informarle acerca de todas las reuniones que tenemos, además de prédicas de nuestro pastor y también los podcasts del misionero. Gracias por estar conectado con nosotros. Bendiciones.
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3: Las 7 de la mañana con 30 minutos, 7 de la mañana 30 minutos, cordial saludo para todos, bienvenidos al espacio informativo de Frecuencia F Radio y Televisión, somos La Noticia y estamos a través de la 1370 AM para Cúcuta y su área metropolitana, lo mismo que para la 95.7 FM en Chinácota. Lo mismo que estamos en la Frecuencia F Televisión, llegando a Norte de Santander, a más de 18 municipios. Saludo cordial a nuestro equipo técnico periodístico. Hoy es martes 13 de octubre del año 2016 y estamos listos con la reflexión, con los saludos, con la parte técnica y la noticia. Jorge Enrique Ricordú, nuestro amigo director de deportes. Muy buenos días para usted, Jorge. Hoy es martes. Feliz mañana de martes, Jorge Enrique.
4: Muy buenos días, James. Muy buenos días, Pastor. Muy buenos días a todos los oyentes de Frecuencia F, efectivamente, o viene de Frecuencia Entregar. La reflexión para el día de hoy. Preste atención, que es muy profunda.
5: Nunca elimine a nadie de su vida. Todos mueren en el accidente de la desconfianza. Ahí se la dejo. El que entendió, entendió.
3: ¿Cómo fue?
5: Le repito la reflexión para hoy. Nunca elimine a nadie de su vida. Todos mueren en el accidente de la desconfianza. Muy profundo. 7:33 minutos.
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5: 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Mucha atención que se jugó la fecha 14 del fútbol profesional colombiano. Se dieron los siguientes resultados. En Bogotá, Fortaleza de la Capital 1, Millonarios 1. Alianza Valledupar en el pueblo vallenato de Valledupar empató 2-2 con Águilas Doradas. El Once Caldas en Manizales ganó 1-0 a Llaneros de Villavicencio. El Deportivo Pereira y el Deportivo Cali no se hicieron daño, terminaron 0-0. El Junior de Barranquilla sigue sin ganar y está por fuera de los ocho. Junior 2, Inter de Bogotá 2. Jaguares de Córdoba en el último minuto le ganó 3-2 al Deportes Tolima de Ibagué. Quien llegó el técnico Luis Fernando Suárez no volvió a ganar. Boyacá Chico 0, el Cúcuta Deportivo 1. El Cúcuta le ganó a la altura de 2.800 metros sobre el nivel del mar. Le ganó al árbitro y le ganó a sus propios hinchas, que se fueron en reyerta con los hinchas del Boyacá Chico. Boyacá Chico 0, Cúcuta Deportivo 1, América de Cali 1, Deportivo Independiente Medellín 2. La tabla de posiciones cuando quedan solamente 6 partidos para que termine el torneo clausura está así. Primer lugar, América de Cali, líder 27. Segundo, Deportivo Cali 25. Tercero, Nacional de Medellín 23 puntos. Próximo rival el lunes, frente al Cúcuta Deportivo, la incógnita es si viene o no James Rodríguez. Enfrentará Nacional el lunes y no martes, lunes a las 6:30 de la tarde. Cuarto, Bucaramanga 23, único equipo invicto. Quinto, Deportivo Independiente, Medellín 23. Sexto, Millonarios 22. Séptimo, Santa Fe 22. Octavo, Deportes Tolima 20 puntos. Con las 3 victorias del Cúcuta Deportivo en los últimos 3 partidos, el equipo rojinegro queda a 2 puntos de clasificar a los cuadrangulares. Tolima tiene 20 puntos, el Cúcuta noveno con 18 y el Once Caldas con 16. La jornada número 15 se jugará este fin de semana. Medellín frente a Caldas, Águilas Doradas frente al Deportes Tolima, Pasto Alianza, Valledupar, Pereira, Boyacá Chico, Inter de Bogotá frente al conjunto América de Cali, Santa Fe frente al Junior de Barranquilla y Junior frente a Jaguares en la capital de la República. Después de la victoria del Cúcuta Deportivo 1-0 sobre Boyacá Chicó, habló el técnico del equipo Motilón, el argentino Nicolás Chiesa.
6: No vi los resultados, soy sincero, teníamos la cabeza puesta en este partido, sabíamos que era un rival durísimo, lo teníamos que sacar adelante como sea, lo pudimos hacer, tuvimos un plan de partido, tuvimos una idea bien clara, sabíamos con lo que nos íbamos a encontrar, trabajamos mucho en la semana, creo que lo que planteó el profe salió toda la perfección, así que estoy muy contento por el partido que hicimos y sinceramente no pude ver los resultados, lo analizaremos más adelante, lo veremos, pero no nos va a sacar el foco, nosotros vamos partido a partido sabiendo de que todos los rivales son durísimos y bueno, nada.
5: Increíble, el partido duró 45 minutos parado. Los hinchas del Boyacá Chicó se metieron a la tribuna de los hinchas del Cúcuta, se robaron los trapos, los famosos trapos, las banderas que ponen en la tribuna, que huelen a feo. No sé para qué los hinchas hacen eso, yo la verdad no entiendo. De todas maneras, el partido duró 45 minutos paralizado y eso parece que ayudó al Cúcuta porque ganó el equipo Motilón en una tierra hostil. Hostil en el sentido de la altura, porque la altura no es un mito, sino es una realidad. Y el Cúcuta, que poco gana en Pasto, que poco gana en Bogotá y en Tunja, consiguió una victoria muy, pero muy trascendental, que lo saca prácticamente de la tabla del descenso. Vamos a colocar la imagen de la tabla del descenso para terminar nuestro informe aquí en la Red Deportiva. Último lugar, Boyacá Chicó. Si el campeonato termina hoy, Boyacá Chicó con 8.999 sería el descenso. Puesto 19, Jaguares 0.93, es decir, no consigue un punto todavía del promedio. Boyacá Chicó y Jaguares seguirían a la última, al descenso, bajarían a segunda división y el Cúcuta Deportivo se quedaría en primera. Cúcuta 1.62. Señoras y señores, 7.39, pasó la información deportiva. Permiso.
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3: 7 de la mañana con 41 minutos. A esta hora de la mañana nos acompaña en nuestra cabina principal y en esta emisión de La Noticia el doctor Juan Fernando Arias, de Arias Quintero Abogados. Muy buenos días, doctor. Qué gusto tenerlo en la mesa de trabajo. Feliz mañana de martes, doctor.
15: James, muy buenos días para usted y para todos los escuchas y también los que nos ven con las redes de televisión.
3: Bueno, Arias Quintero Abogados, ¿cuáles son los servicios que prestan, que le presenta hoy a toda la sintonía de la frecuencia de FEDOT?
15: Bueno, con gusto, James. 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Nos dedicamos a reclamaciones de SAVA, reclamaciones de responsabilidad civil de víctimas de accidentes de tránsito. Tenemos cobertura en la ciudad de Cúcuta como oficina principal, en Bogotá, en Medellín, en Bucaramanga, Barranquilla y en la ciudad de Neiva.
3: Doctor, ¿qué derechos tiene una persona víctima de un accidente de tránsito y qué puede hacer si el responsable de este accidente se niega a asumir las consecuencias?
15: Listo, James. Ahí hay dos situaciones. Una víctima de accidente de tránsito por obligación legal, esos vehículos que ocasionan el accidente, tienen un seguro de responsabilidad SOAT, el caso del SOAT. Entonces, la primera atención que tiene una víctima de accidente de tránsito es la atención médica. 800 salarios le cubre el SOAT. También tiene una atención, ustedes han visto que las ambulancias están en los sitios. Esas ambulancias tienen una cobertura de 10 salarios. Entonces, las dos coberturas iniciales es que lo recojan en el sitio de accidente y que lo lleven a atención médica hasta 800 salarios. Ahora, de ahí se desprenden otras dos situaciones. Si la persona quedó con una incapacidad permanente, tiene hasta 180 salarios mínimos diarios vigentes de una indemnización. Hablo de hasta porque ese es el límite máximo que el seguro social los va a indemnizar. Y desafortunadamente, si la persona fallece a raíz del accidente de tránsito, sus familiares directos tendrían derecho a una indemnización de 750 salarios mínimos diarios vigentes. Esa sería la primera cobertura que tiene una víctima de accidente de tránsito, independientemente que tenga o no tenga la culpa del accidente. ¿A qué me hago referir? Yo voy en una moto, me accidento solo, de pronto un perro, una arena o una distracción, me caigo y me accidento. Eso es un accidente solo. Entonces, esas atenciones directas tiene esa persona. Ahora, usted me hace la otra pregunta. ¿Qué pasaría cuando otra persona ya está involucrada en el accidente? Entonces, habría que analizar quién tuvo la culpa del accidente. Y si la persona que ocasiona el accidente tuvo la culpa, tendría derecho de iniciar una demanda o acciones penales o acciones civiles para buscar una indemnización por el accidente. Pero hay que determinar dos casos, James, o sea, dos situaciones. Ajá. Primera, que la persona que ocasiona el accidente tenga la culpa del accidente. Y ahí nos podemos extender todo el tiempo, toda la mañana, para mirar jurisprudencia, ley sobre la culpa. Hay que analizar la culpa. Y para la culpa hay que determinar qué elementos tenemos para determinar la culpa. Informes policiales, videos, fotografías, testimonios que den fe de que sucedió el accidente y quién tiene la culpa del accidente. Entonces, si la persona si determinamos quién tiene la culpa contra esa persona, podemos ir a reclamar una indemnización. Y la segunda es el daño, James. Uh-huh. El hecho de que yo me accidente no quiere decir que termine con un daño. Hay que demostrar ese daño a través de un estudio de pérdida de capacidad laboral. Teniendo esos dos elementos, culpa y daño, podríamos empezar una acción de reparación contra esa persona.
3: Ok, Doc, es una realidad que uno no está preparado para tener un accidente ni uno busca un accidente. Y en el momento en que ocurre el accidente, pues se cometen muchos errores por el nerviosismo, la inexperiencia. ¿Cuáles son esos errores más comunes que cometen las personas después de un accidente de tránsito y que pueden luego perjudicarle legalmente, doctor?
15: Bueno, James, una pregunta interesante. Ahí hay que analizar dos situaciones. Ajá. Un accidente de tránsito con lesiones personales y un accidente simplemente con lo que llamamos comúnmente latas. Entonces, okay, vamos a hablar la primera parte de latas. Entonces, ¿qué es un accidente de latas? Donde en el siniestro vial, una moto, dos motos, motos contra motos o un carro.
3: Una buseta y un carro.
15: Una buseta y un carro. Cada diario se ven en la calle. Eso es lo que llama la gente latas. Hace unos años se hizo un decreto, en este momento no lo tengo presente el decreto, pero que lo que dice, que cuando hay latas, las mismas personas deben de solucionar la situación dentro del sitio, lo más rápido posible para no obstaculizar la vía. Si no llegamos a ningún acuerdo y llega la Policía Nacional, podría inmovilizar esos vehículos o podría multarnos por el accidente. Entonces, hay que tratar de solucionar lo máximo posible. Pero...
3: Lo interrumpo, perdón. O sea, en el accidente de Latas, ahí no está obligada la policía a levantar croquis, a atender...
15: No, señor, la ley no lo determina y no lo exige así.
3: Ok.
15: Simplemente ya. Va a llegar de pronto a regular el tránsito, a tratar de que las personas lleguen a conciliar lo más rápido posible.
3: Ok.
15: Y ellos no tienen la obligación, o sea, los vehículos no van inmovilizados y los vehículos, o sea, la autoridad policial no está en función de realizar
3: de el informe. De atender policial. El caso.
15: Okay. Lo atiende, pero sin levantar ningún informe. Simplemente okay. Como para dar las directrices, de pronto que el tránsito fluya mientras las personas se pueden colocar de acuerdo.
3: Ok, doc.
15: Ahí hay que tener presente, James, que las personas deben de tener, como hablamos de culpa, todos los elementos para poder, ¿cómo se hace esa reclamación? Tener todos los elementos de prueba para mirar quién tuvo la culpa. Entonces, recomendaciones iniciales, tratemos de tomar evidencias, ¿cómo? Testigos del sitio directos, entonces, pero con nombre completo, dirección, teléfono, correo electrónico, donde después los podamos citar, videos del sitio, fotografías, todo lo que tengamos para determinar quién tuvo la culpa. En las fotografías, fotografías de frente, de perfil del accidente, ampliemos un poquito más la imagen donde se vea la vía, el sentido de la vía, cómo quedaron los vehículos, por delante, por detrás, por todos los lados, para que en una futura reclamación ante un juez de la República, un centro de conciliación, veamos claramente quién tuvo la responsabilidad del accidente y poder iniciar una acción de reclamación.
3: Bien, perfecto. Me están preguntando aquí, Gloria Judy Agudelo, si hay un accidente en un bus donde hay muchas personas lesionadas, ¿quién paga ahí ese tema? ¿La empresa, el conductor, el dueño del bus o, bueno, cada quien para la clínica? ¿Cómo es ese tema, Doc?
15: Bueno, James, aunque usted no lo crea, es un tema muy recurrente y hemos llevado varias acciones de ese tipo. Entonces, una persona va dentro de un servicio público, va pagando un pasaje. Cuando usted paga un pasaje, esos vehículos tienen por obligación que tener un seguro de responsabilidad contractual. Entonces, lo ideal, lo más rápido es que esa persona, el mismo autobús, lo desplace a un sitio, a una institución médica para que lo atiendan y evaluamos la gravedad de las lesiones. Entonces, lo ideal es que el mismo autobús lo lleve al sitio médico. Le coloco unos ejemplos muy sencillos. En la ciudad de Cúcuta hemos tenido casos como este en Barranquilla, en Medellín. Pasan esos buses a alta velocidad por los sobresaltos.
3: Sí.
15: Es muy común que vayan compitiendo, no sé, a alta velocidad. Y hay personas que en el sobresalto salen de su asiento y se caen sobre el piso del bus. Nos ha pasado mucho. Entonces, en ocasiones los conductores, pues de mala o por presión de la gente, llevan a las personas a la atención médica. O cuando ellos terminan, de pronto las mismas personas por sus medios les ha tocado ir. Entonces, la primera atención es que con cargo al SOAT del vehículo, esa persona es atendida médicamente en una institución hospitalaria para determinar si tuvo algún tipo de secuelas. Después de determinar si a raíz del accidente esa persona quedó con una pérdida de capacidad laboral, lo primero que se hace nosotros es iniciar una acción en contra del conductor, del dueño del bus, porque paga por responsabilidad, el dueño paga porque es el guardador de la cosa, contra la empresa de transportes y contra el seguro del vehículo, todos en solidaridad, inicialmente contra el conductor y las otras tres personas naturales y jurídicas por solidaridad. Casi siempre, si las lesiones no son tan graves y la póliza de responsabilidad, la cobertura le alcanza, paga la empresa del seguro.
3: Ok, perfecto. Dot, el tema de los ciclistas también, que es muy recurrente, que se ven comprometidos en accidentes y pues ellos están ahí haciendo su deporte. ¿Cómo es ese tema, Dot, para que nos ilustre?
15: Ese tema me toca en lo personal porque yo soy ciclista.
3: Ah, ok.
15: Inclusive tengo algunos videos sobre eso. A mí me gusta, me apasiona ese deporte y entonces ahí está.
3: Ahí está, vea, producción se lo sacó de una vez, Dot.
15: Producción me lo sacó. Es un tema muy recurrente y desafortunadamente hay muchas personas que creen que nosotros los ciclistas no tenemos derecho a las vías. Ya la normatividad colombiana dice que nosotros los ciclistas tenemos derecho a las vías, somos actores viales, tenemos derecho a actuar o a ir dentro de una vía normalmente porque es un vehículo de circulación. Claro está que pues la velocidad de nosotros no puede ser la velocidad de un carril de alta velocidad, o sea, nosotros vamos por el carril derecho, casi siempre vamos orillados, ¿por qué? Por seguridad, ¿sí? Uh-huh. O sea, ¿por qué? Porque las piernas de las personas pues no se desplazan a alta velocidad, pero la normatividad dice que nosotros tenemos derecho a las vías. Ahora, más aún, acaba de salir una ley nueva, está recién cocinadita, donde le da más herramientas legales a los inspectores, en este caso para multas, porque es que la distancia de seguridad de un vehículo hacia un ciclista debe ser 1.5 metros como mínimo, y si determina que esa no es la distancia, podría multarnos hasta quitarle la licencia. Hay una ley nueva, aumentar esas sanciones sobre los conductores de los vehículos. Entonces, nosotros sí somos actores viales, tenemos derecho a circular dentro de la vía. Y en caso de un accidente ocasionado por un vehículo, el SOAT de ese vehículo es el que va a determinar o a cubrir las indemnizaciones de salud, de incapacidad permanente y desplazamiento. Si de pronto llegase a suceder un accidente múltiple de varios vehículos y donde está un ciclista, cualquiera del SOAT de esos vehículos puede suplir esta atención médica y estas incapacidades.
3: Ok, dos redes sociales, número de contacto para las personas que de repente tengan allí algún tema, algún caso, alguna consulta, o en determinado momento ellos quieren guardar el teléfono para llamarlo, como es.
15: Con muchísimo gusto, James. 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
3: Dot, una consulta. El tema del SOAT, se vence mi SOAT hoy. ¿Tengo inmediatamente que comprarlo hoy o es un mito que dice no, puede tener un día de sin SOA y lo puede comprar después? ¿Cómo es ese tema, Doc, para que la gente, porque se recurre muchas veces en esa costumbre, mala costumbre le digo yo, que se venció el SOA el lunes festivo, ahí fue el lunes, entonces lo compro el martes? ¿Cómo funciona ese tema, Doc?
15: Oiga, James, interesantísima pregunta, y sobre eso hay muchas personas que por el desconocimiento de eso les ha tocado pagar demasiado dinero. La vigencia del SOA es al día siguiente de la compra. Si se me vence el SOA hoy, recomendaciones, no lo deje vencer un día antes, cómpralo para que si usted tiene la necesidad de andar todo el tiempo en su vehículo, en su moto, no tenga ningún espacio para no tener la atención. Me acuerdo de un ejemplo de una persona en los patios que compró el SOA el sábado en la mañana. Y se le hizo fácil, y la vigencia era hasta el día siguiente. Y dijo, no, pues tengo que ir a hacer mercado un momentico a 3 cuadras de la casa. Se le hizo fácil sacar su motocicleta, y a las 4 o 5 cuadras de la casa pasaba un peatón. Desafortunadamente causó un accidente y se murió ese señor. En este momento la demanda es grandísima sobre esa persona, porque el peatón falleció. Y la simple cobertura de SOA, que son 750 salarios, no la cubrió. Entonces va a tener que llevarse y cubrir con esa indemnización y aparte una posible demanda de responsabilidad civil.
3: Ok, Dot, una otra pregunta que es muy particular, y es el tema de las personas que andan en las motocicletas sin casco, sin chaleco. Algunos andan sin tecnomecánica, pero andan con el SOA. Ese tema de la tecnomecánica, cuando ocurre un accidente, ¿también influye en la responsabilidad del motociclista o del conductor del vehículo? ¿O pasa ahí lo importante es que tenga el SOA? ¿Cómo es ese tema, Doc?
15: James, es que el SOA le cubre la atención médica inmediata de él y una posible víctima. Entonces, lo que es técnico-mecánica, pues en ese caso, pues no se evaluaría. Lo que sí se evaluaría es de pronto las condiciones de la motocicleta. Entonces, sí, o sea, pues tendría validez, pero legalmente, para caso de una demanda, lo que tenemos en cuenta es la persona llevaba casco, la persona llevaba reflectores en caso de que son los accidentes de noche, no se pueden ver. Es muy frecuente, yo creo que ustedes también lo han visto en la noche, los motorizados que andan con chaquetas negras, casi sin luces, uno no los puede ver. Entonces, lo reflectivo no es para la norma, lo reflectivo es para la seguridad de uno. Los cascos en los barrios es muy común y a veces los veo y me da como cosita en el sentido de que si supieran que el casco es para la seguridad personal, el casco no es para las autoridades policiales, el casco es para mi seguridad personal, que en caso de un accidente, si me caigo, me pueda cubrir. En lo personal le digo, por ejemplo, yo es que les cuento que soy ciclista, el casco me ha salvado a mí 2 veces. Bien. Si no hubiera ido por el casco, yo hubiera partido la cabeza más de una ocasión. Y la última vez que me caí por una trocha, el casco me partió, pero me cubrió fue el casco, o sea, me salvó fue el casco.
3: Okay.
15: Otro caso que inclusive en la ciudad de Cúcuta, un casco, me cuenta la persona que el vehículo pasó por encima de él, una llanta, y el casco era tan fuerte que pasó. Él dijo, hermano, si no, yo no hubiera tenido el casco, ese vehículo, mi cerebro me lo estalla ahí porque el casco lo protegió. Entonces, señores motorizados, el casco no es para la policía, el casco es para su seguridad personal. Señores ciclistas, el casco es para su seguridad personal, no es para que la policía lo vea, o no es para lucir un uniforme bonito, no, es para la seguridad personal.
3: Ok, entonces, cuando ocurre un accidente de tránsito y hay, por ejemplo, 3 personas lesionadas o 2 personas lesionadas, una más que otra, el tema del SOAT se reparte por igualdad, ¿cómo es ese tema? En algunas ocasiones dicen, no, hay que comprar otro SOAT para que cubra, o en otras ocasiones dicen, no, tome, atiéndalo con el SOAT mío y vaya y hacen una serie. ¿Cómo es ese tema, Dot?
15: Bueno, ahí usted tocó varios temas y hablamos uno a uno. El SOAT es la atención personalizada a víctimas de accidente que van dentro de un vehículo o el vehículo los atiende, o sea, los accidentes. Entonces, si un vehículo automotor o motorizado accidenta a 2, 3, 4 peatones, el SOAT atiende a cada uno independientemente por las mismas coberturas: 800 salarios en salud, 180 salarios de una incapacidad permanente, 750 salarios en caso de muerte, y le cubre 10 salarios para desplazamiento en ambulancia. Individuales. Ahora, el no tener el SOAT, las personas que no tengan SOAT, entonces yo voy en mi motocicleta, se me olvidó, no quise nunca comprar el SOAT, creí que eso no es necesario, me accidento, y ahora ¿qué pasa? La atención médica la cubren con cargo a la ADRES, van al hospital y lo cubren las mismas coberturas. Pero ¿cuál es el problema, James? Que el Estado va en contra de la persona, del dueño de esa motocicleta. Okay. Entonces, una víctima de accidente va al hospital, la atención médica fueron 20 millones de pesos, ah, chévere, el Estado me atendió y no tuve necesidad de eso, dice esa persona. Cuando se dan cuenta, al cabo de 4, 5, 6 meses, demandas por la oficina nuestra pasan a diario. ¿Qué hago ahora? Me dicen la persona, pague. ¿Pero por qué? La obligación suya era tener el SOAT. Pague.
3: Okay.
15: Entonces, ¿creen que evadir? No, evadir no es. O sea, otra cosa, más que todo con los motorizados, James, y es un tema, pues no es de SOAT, pero es de compraventa de vehículos. Aquí muy fácil esas compras de vehículos con simplemente notaría, y no, yo no hago necesidad de los traspasos. Ve uno a diario en la oficina de personas quejándose, pero es que mire, ese motorizado vive ahora en Barranquilla, ¿qué hago? Mire lo que me están cobrando, ¿qué pasa una persona con una muerte? 38, 40 millones le están cobrando porque esa moto ocasionó un accidente y la persona no haya hecho el traspaso. Entonces, ahí hay otro tema que también se puede hablar mucho, es cuando hagamos este tipo de compraventas, de una vez registremos eso ante la autoridad, salgamos de ese problema, es una persona que está andando con un vehículo y nosotros podemos ser los responsables.
3: Muchísimas gracias, doctor Fernando. Son las 8 de la mañana. Número de contacto para las personas que tengan todavía duda y que de repente necesiten guardar el número para cualquier situación de accidente. Ojalá sea... No muy recurrente, pero siempre hace falta tener una persona que nos asesore y que nos lleve ahí todos los procesos. ¿Cómo es el número 2?
15: Me permite un comercial pequeñito.
3: ¿Seguro?
15: Antes de terminar, recomendación final: si tenemos un accidente de tránsito y hay lesiones en el mismo, no conciliemos en el sitio, James. Es una porque la moto me la inmovilice, me demoro 20 días, pero estoy lesionado, me duele la rodilla. No, eso dejemos así, y cada cual la arregle eso, hagamos desestimientos en el sitio, después vienen los ayayays, okay. Después ya no podemos cobrar. Entonces, recomendación final, si en un accidente de tránsito hay lesionados, llamemos a la autoridad de tránsito, hagamos los respectivos informes. ¿Que los vehículos van inmovilizados? Pues sí, pero es mejor pasar un poquito, un tiempito, un mes y medio sin un vehículo, que después toda la vida lesionado y no tener cómo ni a quién reclamarle. 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
3: Muchísimas gracias, Doc, por acompañarnos y, bueno, a conducir bien y a tener todos los papeles en regla, ¿no? SOAT, licencia, los papeles del carro, y todo en regla para no tener... Y esa última recomendación, no conciliar en el sitio, ¿no? Vuélvanos a repetir y por qué es tan importante ese tema para evitarlos. Ay, más adelante.
15: James, ¿qué es lo que les digo? Si existen lesiones personales dentro del accidente, no, la recomendación nuestra es no conciliar. Le voy a colocar un ejemplo muy sencillo. Ajá. Con una persona que nos consultó un accidente entre una motocicleta y un taxi. El taxi creo que evadió un padre, pasaba la motocicleta, le pegó, aparentemente no fue, la señora se cayó, pero entonces aparentemente ella hizo, no, pues sí me duele la rodilla, y por evitar las inmovilizaciones, el taxi ahí la convenció, llegaron abogados de la empresa del taxi, la convencieron, le hicieron firmar un desestimiento y cada cual para su casa, no hubo ningún informe. Resulta que la señora después de los 15 días seguía con el dolor y el dolor. Cuando se dio cuenta era rotura de ligamento.
3: Ay.
15: Ya le tocó por su propia cuenta, por su EPS, y para no hacer malga la historia, duró como un año en rehabilitación. ¿Quién le pagó? Nadie. ¿Por qué? Porque hubo una conciliación en el sitio, firmó un desestimiento que para evitarse problemas, que para evitarse que la moto se la inmovilizara, pero eso hizo que ella firmara un desestimiento y no pudiese cobrar ninguna indemnización. Entonces, recomendación final, si hay lesiones en el sitio, no concilien, esperemos a ver qué pasa. Inclusive hay algunas autoridades que previendo eso esperan 1, 2, 3 días mientras la persona la atiende médicamente, pueden ir a la clínica, mirar a ver la atención primaria, a ver qué pasa. No, estoy perfecto, radiografía, listo, ahora sí estoy bien. De pronto sí, pero si existen lesiones, hasta que no tengamos la certeza de nuestras lesiones, no firmemos ningún documento de desestimiento. Esperemos que la policía actúe, que el informe policial, muchos accidentes no se pueden cobrar nada porque no hay un informe policial, no hay ninguna prueba, no hay ninguna evidencia. Okay. ¿Cómo vamos a llegar a ninguna indemnización sin ningún tipo de pruebas? Entonces, esa es la recomendación final.
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15: 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Muchas gracias.
3: A ustedes, mi doctor, muchas gracias. Hasta aquí la noticia y tenga en cuenta las recomendaciones que el doctor Fernando Arias nos acabó de hacer. Siga con la buena programación, ya viene el programa de Mujeres de En la Frecuencia F.
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16: Pero los que esperan a Jehová tendrán nuevas fuerzas, levantarán alas como las águilas, correrán y no se cansarán, caminarán y no se fatigarán. Isaías 40:31.
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1: Bendito el Dios y Padre de nuestro Señor Jesucristo, que según su grande misericordia nos hizo renacer para una esperanza viva. Primera de Pedro 1:3.
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0: aplauso para Jesús.
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0: Son las 9 en punto.
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2: Jeremías 29:11.
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4: Porque yo sé los pensamientos que tengo acerca de vosotros, dice Jehová. Pensamientos de paz y no de mal, para daros el fin que esperáis. Jeremías 29:11.
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4: 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Romanos 15:13.
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5: Levanta tus manos lo más alto que puedas. Di bien fuerte esto: Jesucristo, esta noche es para ti. La alabanza es tuya. Los aplausos son tuyos. La gloria es tuya. Porque solo tú, solo tú, solo tú mereces mi vida y toda mi adoración. Amén.

0: Son las 10 en punto.
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2: 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Espera en Dios, porque aún he de alabarle, salvación mía y Dios mío. Salmo 42, 11.
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0: Rosa, muy buenos días, bienvenidos a Un Milagro en Tu Casa. Qué bueno estar con ustedes en una semana más, después de un festivo, un puente largo de trabajo, de palabra, de acción en el tema del reino de los cielos. Estamos en plena vida abundante, estamos trabajando para el reino de los cielos, estamos trabajando para que la visión del Centro Cristiano Misión Global cada vez más esté en el corazón de la iglesia y en el corazón de aquellos que necesitan, ¿no?, bajar a las aguas, y los nuevos, los que están llegando a la iglesia. Feliz día en este momento a toda nuestra familia de la fe que están conectadísimas con Un Milagro en Tu Casa. Les bendigo hoy con un tema especial en la ciudad, todo lo que usted ya sabe por las redes sociales, lo que está llegando de presidencia, pero nosotros aquí seguimos con Un Milagro en Tu Casa, orando, clamando y siendo de bendición para toda la audiencia que se conecta a través de 1370 AM, a través de 95.7 FM y también por frecuenciaf.com. Así que a todos los que están conectaditos a esta hora de la mañana, empezando una nueva semana, Dios les bendiga, Dios les guarde, Dios les dé todo lo que han venido orando y clamando. Recuerde que en Un Milagro en Tu Casa es el ejército más grande de intercesores que tiene la iglesia, orando, clamando por cada milagro. Sé que vas a tener ese milagro en tu casa, sé que vas a tener ese milagro en tu corazón, en tu alma, en tu familia, en tu economía, en todo lo que tú le estás pidiendo al Señor. Él, dice la palabra, Él concederá las peticiones de tu corazón. Contentos de una semana más, ayer festivo, bueno, con descanso para unos, para otros trabajando, otros en la tarea de familia, bien, en fin, cada uno en lo suyo. Y bueno, gloria a Dios porque empezamos una nueva semana en el mes de octubre, una semana que nos va a colocar a la mitad del mes de octubre prácticamente. Así que dando gloria a Dios, dando gloria al Señor por la oportunidad, la salud, oramos, seguimos orando por las peticiones que hemos venido recibiendo durante la semana pasada. Y por supuesto, hablando del plan Vida Abundante. Continuamos. A todos los que están conectaditos, 320-844-9617, es la línea habilitada para su petición en esta mañana. En esta mañana. La próxima semana, ya finalizando el mes de octubre, miraremos para regalar más Biblias a la audiencia que está conectadita de Un Milagro en Tu Casa. Estas dos horas de radio son para que ustedes se conectaditos, los que están conectando por el radio, los que nos mandan fotos, los que están en diferentes lugares de Cúcuta, en su emprendimiento, en su hogar, preparando el almuerzo. Ya a esta hora, que son las 10:05 minutos, están preparando almuerzo, como decimos todos, montando ya la estufa, pastor, preparando el ambiente del mediodía, dando gracias a Dios. Pero lo que usted recibe en este tiempo es un periodo de esa oración, de ese clamor que no pasa, que está vigente en el nombre del Señor. Déjenme saludar a Daniel. Daniel, gracias por estar en consola. Dios le bendiga.
1: Hola, hola, hola. Muy buenos días, Pastor Miller, y a todas las personas que nos están escuchando a través de la 1370M, la 95.7, a las personas que están conectadas a través de www.frecuenciaf.com.co, también para ustedes. Es un gusto poder estar aquí una vez más, un día más. Muy contento, Pastor. ¿Usted cómo está?
0: Muy bien, gracias a Dios. Pues bueno, así como estamos hablando, contentos de una nueva semana para hacer radio, para acompañar a la audiencia, para seguir trabajando en el plan Vida Abundante, para seguir predicando la palabra del Señor en un mes tan importante como el mes de la Biblia, evangelizando, llevando nuevos testamentos y colocando la palabra en el corazón de la gente, de cada hombre y mujer que necesita de Cristo y que necesita de ese ambiente espiritual en estos tiempos donde la venida del Señor, Daniel, está más cerca que nunca. Así que damos gracias a Dios por la oportunidad y ojalá todos estemos conectaditos de esta bendición en recibir la palabra del Señor. Así como está la cuña, ¿no? La cuña, el parque de la Biblia, el 31, siempre la iglesia central se engalana para compartir la palabra del Señor, regalar Biblia, regalar tratados, para que la gente sepa que Cristo le ama y que tiene algo especial para nosotros. 17 minutos de la mañana, nos preparamos para abrir Un Milagro en Tu Casa con buena música, pero esta semana vamos a trabajar un vocablo del fruto del Espíritu Santo en la vida abundante. Para todos los que conocemos lo que dice Gálatas capítulo 5 en adelante, que está ahí atentos a la bendición, amor, gozo, paz, paciencia, benignidad, bondad, fe, mansedumbre. ¿Cuál cree que de esos frutos vamos a hablar? Todos caben en el plan vida abundante, todos caben en la vida abundante, pero dentro de lo que llevamos en la línea del diccionario de la vida abundante, vamos a hablar de la paciencia. Hágame el favor, de la paciencia en la vida abundante. Y bueno, para todos sabemos que la paciencia es la capacidad de permanecer firmes, la capacidad de actuar correctamente y sostener la esperanza mientras los procesos todavía no producen un resultado esperado. Así que de manera especial queremos que en esta oportunidad, pues todo lo que vamos a hablar en este día, hoy que corresponde, día martes, de la temática de un milagro en tu casa, en el diccionario de la vida abundante, todos podamos aprender mucho más de lo que el Señor quiere en la vida abundante. Hay un texto en Santiago capítulo 5, versículos 7 al 8, es el texto base para toda la semana, pero cada día va a tener un texto bíblico que más adelante leeremos el del día hoy, martes 13 de octubre. Así que atento, Santiago 5, 7 al 8, ¿qué dice la palabra? En la Nueva Traducción Viviente, amados hermanos, tengan paciencia mientras esperan el regreso del Señor. Piensen en los agricultores que con paciencia esperan la lluvia del otoño y la primavera. Con ansias esperan a que maduren los preciosos cultivos, dice. Ustedes deben ser pacientes. Así que atentos, ¿no? Porque vamos a hablar de la paciencia y lo que creo que va a ser de gran bendición. Pregunta para todos los oyentes ya en el aire, Daniel, y también para usted, para que se prepare. ¿Cuánto manejamos la paciencia? Somos pacientes, nos desesperamos. Cada uno de nosotros maneja ese fruto, y mucho más cuando entendemos que el Espíritu Santo es el que provee ese fruto en nosotros. Así que dentro de la oración vamos a pedir al Señor, dame paciencia, Señor, dame el fruto de la espera, dame el fruto, Señor, de saber esperar en las cosas que el Señor tiene reservadas para nosotros. Así que por todo lo que vamos a hablar, la paciencia es una palabra muy importante en la vida abundante, en el plan vida abundante, en la vida abundante que el Señor declaró en Juan 10:10. Él está diciendo, bueno, vamos a tener, yo les prometo vida abundante, pero ¿qué? ¿La quieres ya? No. Hay un proceso, hay que manejar la paciencia, y el Señor sí que lo sabe hacer con nosotros para que dependamos solamente de Él. Mi paciencia está en las manos de Dios. Repítalo ya en casa. Mi paciencia está en las manos del Señor. Hoy, en un día, desde que empezó el día, Señor, oramos para que nos ayudes en este fruto. Todos los frutos son importantes, pero este de la paciencia es muy, muy, muy relevante para la conducta, para las palabras, para el pensamiento, para las expresiones, las actitudes. Todo esto marca una relevancia muy importante en este tiempo. Ya tengo saluditos que me llegan acá y me envía Fabián, que nunca falta. Fabián Álvarez está conectadito. Hola, muy buenos días. Bendiciones abundantes para todos en cabina. Siempre los escucho. Siempre los puedo saludar. Ni siquiera una Biblia dice, ¡ay, pobre Fabián! Bueno, vamos a tener paciencia, ¿no, Fabián? Puede ser el ganador de una Biblia más adelante. Gracias por la sintonía. Mi querido Dani, abrimos un milagro en tu casa con buena música, la pauta, y ya regresamos.

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0: Hola, hola, bueno, continuamos en Un Milagro en Tu Casa, dando gracias a Dios. Son las 10 de la mañana, 19 minutos. Gracias, Dani, por estar ahí atentos. Bien, estamos tratando el tema de la paciencia en la vida abundante. Y vamos a trabajar eso, que va a ser de gran bendición para todos los que están en sintonía. ¿Cómo amanecimos hoy de paciencia? ¿Cómo amanecimos hoy de paciencia? La gran pregunta. Dani, ¿cómo amaneció usted de paciencia? Cuéntenme.
1: Pastor, una pregunta puede resultar un poco conflictiva para algunas personas, pero hoy martes 13 de octubre, bien, muy contento. Ya estamos casi partiendo la mitad de este mes, imagínense, ya el tiempo está pasando muy, muy rápido. Y yo estoy impaciente por llegar al tema de los buñuelos, Pastor.
0: ¿Usted sigue pensando en la comida, hermano?
1: Yo sigo pensando en diciembre, sigo pensando en estar con la familia, sigo pensando en proyección para final de año e inicio del otro. Pero esa es una pregunta que también quisiéramos hacerle a los oyentes en esta mañana aquí en Un Milagro en Tu Casa. ¿Qué tal usted? ¿Cómo va con la paciencia en esta mañana, en estas 10 horitas de este día?
0: Bueno, mira, te voy a dar dos porque la paciencia, como estamos hablando acá, estamos dándole una definición, y según Santiago, capítulo 5, versículo 7, se tiene incluidas estas dos cosas, ¿no? La paciencia, como lo manejamos acá en el concepto, tiene la capacidad de que nosotros podemos permanecer firmes, la capacidad de actuar correctamente y sostener la esperanza mientras los procesos todavía no producen su resultado. Entonces, hay dos tipos de paciencia que hemos hablado, de una manera especial. Y la primera paciencia, estamos manejando las dos tipos en el griego. Escuche, para que los que toman nota. En el griego, la paciencia, en dos términos clave, es una matiz según la clave de resistencia. Y la primera expresión es macrotumia. Repítalo, Daniel. Macrotumia. ¿Qué dije?
1: Macrotumia. ¿Así?
0: Macrotumia.
1: Macrotumia.
0: Macrotumia. Sí, señor. Viene de macros, de largo o grande, y tumia, ¿no?, de temperamento o pasión. Significa literalmente largo. Pero en el tema de del temperamento o la longaminidad, es la capacidad de mantener la calma y ser lento para enojarse al soportar ofensas o dificultades. ¿Cómo está usted ahí con la macrotumia? ¿Usted se ofende rápidamente o usted la soporta, la ofensa o la dificultad? Tenga ahí la respuesta en esa parte. La otra expresión de paciencia, que la hemos hablado en programas anteriores, recordando acá, es la expresión upomone. Upomone, repítalo, Dani. Upomone.
1: Upomone, así.
0: Upomone, con upomone. H. Upomone.
1: Sí,
0: upomone. Y está formada por upo, que es bajo, y meno, de permanecer. Entonces, significa permanecer debajo de una carga pesada. Describe una resistencia activa, valiente y perseverante frente al sufrimiento o la adversidad, como un soldado que no retrocede en la batalla. Bueno, las dos expresiones de la paciencia, macrotumia, upomone, tienen que ver con lo que vamos a hablar en esta semana, martes, miércoles, jueves y viernes. Santiago 5 está diciendo, amados hermanos, capítulo 5, versículo

0: al 8 está diciendo: amados hermanos, tengan paciencia mientras esperan el regreso del Señor. Hágame el favor. Llevamos mucho tiempo esperando la venida del Señor y hoy está más cerca que nunca. Nuestra impaciencia se puede desbordar sabiendo que el Señor viene pronto. Queremos, por favor, que el Señor venga pronto por su iglesia. Ahora, el apóstol Santiago coloca la propuesta de que nuestra mente se posesione en el agricultor, ¿no? En el agricultor. Nunca ningún ser humano puede pensar que la semilla que siembra al otro día le dé fruto. Nunca, nunca va a pasar eso, porque todo tiene su proceso en medio de la espera o de la paciencia. Dice el apóstol: piensen en los agricultores que con paciencia esperan la lluvia en el otoño y la primavera. Aplica el apóstol una palabra: ansias. Dice: con ansias esperan a que maduren los preciosos cultivos. Y luego los incluye a todos, a usted, Daniel, a todos los que están en sintonía, a la ama de casa, al emprendedor, al empresario que dice: octubre, noviembre y diciembre, qué impaciencia, le tengo que terminar rápido. Mire el proceso, mire el proyecto, mire la venta. Tenga paciencia. El Señor hoy lo despierta en la mañana de la radio. Tenga paciencia, que el Señor está en control de todo. No le digamos al Señor: toma el control. No, no, no. Nunca Dios ha perdido el control. Está ahí. Pero nos enseña a esperar en Él con toda la fuerza, con toda la fuerza. Y nos incluye en la última parte del texto: Daniel, ustedes también deben ser pacientes, ustedes también deben ser macrotumia, ustedes también deben ser upomone en medio de todas las circunstancias que el Señor nos da. Ahora, hay momentos, Daniel, en que una persona puede preguntar. Hay momentos en los que una persona pregunta: ¿cuánto más debo esperar? Usted está preguntando eso. ¿Cuánto más debo esperar? ¿Cuánto más tengo que esperar? ¿Cuánto más? ¿Cuánto más puedo soportar? ¿Puede soportar mi familia esto que estamos pasando? ¿Cuánto más? ¿Cuándo mejorará la economía? Háganme el favor, llevamos muchos años esperando que mejore la economía para el beneficio de todos. ¿Cuándo aparecerá la oportunidad? ¿Cuándo aparecerá la oportunidad? Son expresiones que en algún momento decimos. ¿Cuándo cambiará esta situación? Dios mío, por favor, y oramos. ¿Cuándo cambiará esta situación? Otra expresión sale de nuestra boca es: ¿cuándo veremos resultados? ¿Cuándo veremos resultados? La pregunta o estas preguntas que acabé de mencionar también pueden hacerse colectivamente. Una ciudad puede cansarse, un país puede cansarse. Las familias se cansan, los empresarios se cansan, los trabajadores se cansan, los padres se cansan. También quienes oran pueden esperar. Los que oran pueden cansarse de esperar. Y precisamente allí aparece la paciencia para colocarla en acción, Daniel. Pero tenemos que rescatar esta palabra de una interpretación equivocada. Paciencia no significa soportarlo todo, Daniel. Paciencia no significa quedarse callado. No, no, no, no, no. Paciencia no significa conformarse con lo malo. Paciencia no significa renunciar a cambiar una situación. Paciencia no significa esperar sentado. La paciencia bíblica tiene músculos. Sabe esperar, pero también sabe trabajar. Sabe soportar, pero también sabe poner límites y sabe permanecer. Esto apenas es el inicio y no he dado lo del lunes, Daniel.
1: No, imagínese.
0: Apenas estoy haciendo la introducción al programa para que la gente esté conectadita con la paciencia.
1: Pero entonces lo que usted quiere decir,
0: ¿cómo
1: pastor?
0: ¿Cómo con la paciencia, los oyentes?
1: Lo que usted quiere decir, pastor, entonces es que la paciencia no solamente se queda en un atributo, sino que va de complemento con la perseverancia y con la fe. porque claro, yo no puedo ser paciente y no accionar en algo que yo necesito, en algo que yo quiero, en algo que yo no, que se requiere, sino que tengo que mantenerme perseverado también. Tengo que ser frecuente en lo que hago, tengo que mantenerme firme en lo que ya establecí.
0: Sí, sí, efectivamente va implícito una serie de cualidades que la palabra nos da y que el Señor nos ha dado desde el día que conocimos a Cristo. Y comienza el Espíritu Santo a desarrollar la fe, la paz, la paciencia, el fruto del Espíritu. Entonces yo le digo a usted, le sugiero, usted que ora, usted que está en oración constante, está clamando, levante las manos ahí arrodillado donde usted ora, en su aposento, con la puerta cerrada. Señor, dame todos los frutos de tu Espíritu, todas las cualidades en fruto. Dámela, Señor, dámela. Sobre todo la paciencia para esperar, la paciencia para soportar, la paciencia, Señor, para mi temperamento, para mi ira, para mis respuestas, para mis actitudes. Ayúdame a ser lento para enojarme, Señor, porque, Dios mío, prendemos apagados, dice por ahí. Entonces, todos estos detalles nos ayudan a que esto se haga realidad, como lo dije hace unos segundos. Ser paciente no significa soportarlo todo. Ser paciente no significa quedarse callado. Ser paciente no significa conformarse con lo malo. Ser paciente no significa renunciar a cambiar una situación. Ser paciente no significa esperar sentado. Pero la paciencia bíblica tiene músculo. Sabe esperar, pero también sabe trabajar. Sabe soportar, pero también sabe poner límites. Estamos en modo vida abundante de un milagro en tu casa. Por el 2844-9617. Hermana Ana Pacheco, estamos orando por usted y por su familia para que se levante. El saludo para Carlos Sánchez en Cubero Dío. Te vas a ganar una Biblia pronto, mi querido. Vamos por más en la bendición en un milagro en tu casa. Dani, una pausa y con buena música llega un vallenato primicia. El pastor Víctor Jeffers ha grabado una canción. Y bueno, voy a aquí como primicia de un milagro en tu casa que va a sonar más adelantito, después de la pauta. Déjeme buscarlo acá a mi amigo Víctor Yepes en Barranquilla. La canción en el estilo vallenato, la voz de Víctor Yepes, se llama Él Siempre La Manda. Vamos con toda buena música en un milagro en tu casa.
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0: Las 10 de la mañana, 37 minutos, 10 de la mañana, 37 minutos, el 328-44-9617 está invitado para orar por usted, mi querido oyente, familia de la fe que está conectada con nosotros, en un mirar de su casa cada mañana. Estamos listos para bendecir su vida a través de este programa y bendecir a través de 1370 AM 95.7 y frecuencia F.com, porque nos están escuchando desde Barranquilla con este lanzamiento del pastor Víctor Yepes. Él siempre la manda. La bendición la decides tú. Es la letra que tiene el pastor Víctor Yepes en su voz y esta primicia que tiene frecuencia F en la voz del pastor Víctor Yepes en el género del vallenato. Muy bien, a todos los que están en sintonía, sea la gratitud a usted porque está con nosotros cada mañana escuchando un milagro en tu casa en este mes de la Biblia, en el mes de octubre, dando gracias a Dios por lo que el Señor nos está dando. Mira, quiero recordar rápidamente porque cuando usted pierde la paciencia con las personas, está la paciencia macrotumia. Cuando usted no pierde la paciencia en las circunstancias, usted está en esa posición de upomone. Entonces, le explico de nuevo, por favor, para que me esté escuchando. Macrotumia, el enfoque de todo, es la paciencia con las personas. Se traduce comúnmente como longanimidad, clemencia o lento para la ira. Aleluya. Se traduce comúnmente como longanimidad, clemencia o lento para la ira. Su enfoque es la paciencia orientada hacia los demás. ¿Cómo reaccionamos en paciencia hacia los demás? Vaya que muchos de nosotros fallamos en esa parte y tenemos que reconocer, no podemos tapar el sol con un dedo, no, yo no. Por favor, a veces explotamos hasta con nuestros propios hijos, con los que amamos, explotamos. La ira se sale de control. Ahora, ¿qué significa ese enfoque? Que la paciencia está orientada hacia los demás. Significa que describe la capacidad de sufrir el agravio o la provocación de otras personas sin desear la venganza ni perder la calma. Es el tipo de paciencia característica de Dios hacia la humanidad. Ahora, un ejemplo claro, aquí, en el tráfico, en el trancón, en la imprudencia del carro, el de la moto, que casi lo choca, que usted inmediatamente dice cualquier cosa, reaccionamos, la actitud cambia, ¿no? Ojo con eso. Esa es una paciencia con las personas, sobre todo con los que amamos. Dani, con los que amamos hay que tener mucha paciencia. Señor, dame paciencia con estos muchachos. Dame paciencia con estos que no estudian. Están pegados a los celulares, están pegados al Facebook, están pegados al X, al TikTok. Dios mío, dame paciencia porque no avanzan. No avanza mi emprendimiento. Dame paciencia, mire, porque estas personas no producen. Esta persona no es productiva. Dame paciencia, Señor. Bueno, esa paciencia es tipo de paciencia característica de Dios hacia la humanidad. Ahora pregunto, si fuese el contrario, ¿no? ¿Cómo sería una impaciencia de parte de Dios hacia nosotros? Pues ya nos hubiera consumido, ¿no creen? Pero el Señor ha sido paciente, muy paciente con nosotros. Oh, no solamente la misericordia, sino su paciencia para que nos coloquemos a cuentas con Él. Y también le pidamos perdón por nuestras actitudes hacia los demás.
1: Pastor,
0: dígame.
1: Hay parte de la canción que acabamos de escuchar, la primicia que usted nos ha compartido en esta mañana en Un Milagro en Tu Casa. Hay una parte de la canción que decía, y la quiero citar. Dice, que te cobre el sufrimiento siempre después del exceso, te encadena con la deuda y el dolor. Usted acaba de plantear una pregunta hipotética. ¿Qué pasaría si no fuera paciencia, sino al contrario, la impaciencia? Y que esa impaciencia viniera de parte de Dios. Ya estaríamos consumidos. Pero nosotros como hermanos en la fe, nosotros como familia, nosotros como amigos, nosotros como personas carnales, tendemos como yo lo he dicho, tendemos como a ser un poco pesimistas, tendemos a ser impacientes, tendemos a ser como que alborotados por algo que nos pueda suceder. Entonces, esos excesos que nos afligen a nosotros son malos. Y como lo decía la canción, nos encadenan con la deuda y el dolor. Y eso no solo tiene como una repercusión espiritual, sino ya tiene una repercusión un poco más biológica. Y es que si nosotros estamos impacientados, tendemos también a estar un poco estresados, tendemos a estar enojados, tendemos a estar tristes, ansiosos. Y eso a nuestro cuerpo en exceso no le hace bien. Nos podemos enfermar, nos puede suceder algo en nuestra salud que de pronto no es agradable y que, Dios no quiera, puede pasar a mayores.
0: Sí, sí, eso enferma. La impaciencia enferma porque usted está ansioso, usted está impaciente, usted está queriendo que eso suceda ya, que quiera de pronto a su modo, a su manera, como usted siempre lo puede decir, no, es que es a mi manera y si no, entonces no. Entonces, estas cosas a veces suceden para que nosotros tengamos una lección en el día o una lección de vida. Por eso siempre vamos a tener algo que ver con alguien. Siempre. Nunca el tema ermitaño no existe para nosotros. No es que para no tener problemas entonces yo no hablo con nadie. No. O sea, es un tema de soportar en medio de eso a cada persona y que el Señor nos ayude, porque podemos decir que esa persona de entrada me cayó mal. O sea, eso en el lenguaje del Señor, ¿cómo lo ve Jesús? ¿Cómo lo aprecia el Señor? Es que hemos fallado en eso. Y cuando decimos hemos fallado en eso, es porque la cartilla cojito me dice, estamos todos metidos en el asunto, en la paciencia. ¿Cómo es que puedo decir que esa persona no la trato por esto? Que esa persona no la trato más porque me quedó debiendo un dinero. O sea, nunca va a tener el perdón. ¿Nunca va a tener la persona una oportunidad porque le quedó viendo un dinero? No, el dinero es lo de menos, pero la persona es la que tiene el valor. Ahora, si hablamos de las circunstancias, Dani, en el sentido comune, la paciencia con las circunstancias se traduce comúnmente como una perseverancia y resistencia o consistencia. ¿Cómo estamos todos trabajando en eso? En esa perseverancia, en esa resistencia, en esa constancia. No pueden decir, sí, pastor, es soportado. Y es lo perseverante con la situación. Bueno, su enfoque es la paciencia orientada hacia las pruebas, problemas o el sufrimiento. Y eso tiene un significado muy importante, porque recuerde que dijimos que upo de upomone significa debajo y menos significa permanecer. Upo menos, debajo y permanecer. Significa literalmente permanecer debajo de una carga pesada. No es una actitud pasiva, sino una actitud de resistencia victoriosa y firme que se niega a rendirse ante las dificultades de la vida. Pregunto en esta mañana a los oyentes, ¿será que tenemos alguna dificultad hoy? ¿Será que estamos presentando alguna dificultad hoy? Sí, sí, puede que sí, tengamos una dificultad hoy. Algo que estamos presenciando que nos está demandando paciencia con las personas y paciencia con la circunstancia. 10:45, Dani. ¿Qué pasa? Vamos con una pausa. Ya regresamos. Recuerde, 320-844-9617. Estamos en Un Milagro en Tu Casa.
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0: Las 7 de la mañana, 51 minutos, en un milagro en tu casa, mi querido Dani. Recuérdame saluditos ahí de nuestra audiencia que está conectadita, de donde nos han saludado, mi querido Dani, por favor.
1: Pastor, nos están saludando en este momento, nos está saludando Wilmer, no tengo aquí el apellido de Wilmer, Wilmer nos está saludando, nos está diciendo buenos días a la frecuencia F, a la mesa de trabajo, bendiciones, feliz y bendecida semana. Un saludo también para Wilmer, desde donde sea que nos esté escuchando. Por favor, si nos puede poner aquí en nuestra vía telefónica al 320-844-9617 su apellido y desde dónde está sintonizando la emisora, le agradecería muchísimo. Y un saludo también para las personas que nos están escribiendo en este momento. Tenemos un poquito más de saludos, Pastor. Gloria Judith Agudelo también nos está saludando, nos está sintonizando y nos está saludando, nos está diciendo un hola, muy buenos días. Saludos para el pastor Edgar Miller, bendiciones, feliz de escuchar un milagro en tu casa.
0: Muy bien, mi querido Dani, gracias. Entonces, 328-44-9617, recuerda el cumpleañero para el día de hoy, 13 de octubre, y igualmente su petición para poder orar por usted. A eso de las 11:20 estaremos orando por usted para que usted esté atento, por favor, y nos dé su petición para orar en el nombre del Señor. Recuerda, Dani, que en lo que hemos venido hablando de la paciencia, dos paciencias, ¿cuáles son, Dani?
1: Hemos venido hablando de la paciencia upomone, ¿se está bien dicho así?
0: Sí.
1: Upomone y macrotumia.
0: Macrotumia.
1: Macrotumia.
0: La macrotumia
1: tumia,
0: direccionada desde una paciencia de Dios hacia la humanidad. Imagínense usted si el Señor quisiera cambiar su paciencia. Hágame el favor. Bueno, la macrotumia hacia las personas y la upomonía hacia las circunstancias, hacia las pruebas. Entonces, dije hace unos segundos, un minuto atrás, la paciencia tiene músculo, y dije, la paciencia sabe esperar, pero también sabe trabajar. La paciencia sabe soportar, pero también sabe poner límites. Sabe permanecer, pero también sabe cuándo corregir. ¿Cuándo corregir? Y esto es muy importante para todos en el aprendizaje de la vida. Sabemos que algunos procesos necesitan tiempo y que intentar acelerarlos puede terminar destruyendo esos proyectos. Acelerarlos produce destrucción. No sale cuando se aceleran los tiempos y los procesos. Ahora, en la imagen de Santiago para este trimestre, alguien siembra en octubre, mi querido, ¿cuándo cree que llega el fruto? En la mañana estaba viendo a un campesino hablando de la espera del fruto de la papa amarilla ya en Berlín, donde se siembra papa amarilla, hablando del gobierno, del apoyo, hablando de lo que estaba sucediendo con la parte agrícola. Y el campesino decía que se trabaja, que se esfuerza, que se madruga, que se trasnocha, pendiente del fruto, en este caso de la papa amarilla, que deja que el proceso de la tierra haga lo suyo para un resultado más adelante. O sea, la papa amarilla, más o menos, según lo que recuerdo, más o menos 2 meses para que dé una cosecha de bultos de papa amarilla. Imagínense, 2 meses. Si la persona lo acelera con químicos, como están haciendo ahora en la gran mayoría, para acelerar, porque necesitan productividad, necesitan recursos para la cosecha, pues ese fruto va diferente en el proceso. No sale igual como la tierra lo procesa en su tiempo. Y él está diciendo, obviamente, quiere el apoyo del gobierno para que el producto, cuando salga, tenga resultado económico en los mercados, en la gente que compra el producto del campesino. Entonces, octubre, noviembre y diciembre necesita paciencia, tanto con las personas como con las circunstancias. Hay una lluvia tardía y la imagen de Santiago es perfecta para este trimestre, Santiago. El agricultor sembró, pero entre la semilla y la cosecha existe algo que no puede eliminar. Escuche lo que le voy a dictar. Número uno, no puede eliminar el tiempo. no puede eliminar la preparación de la tierra. No puede descuidar el cuidado, valga la redundancia, no puede pasar por alto el cuidar. Puede proteger, puede trabajar, pero no puede gritarle a la semilla, crece más rápido. No, acelérese, necesito que usted dé fruto rápidamente. No, hay procesos que necesitan nuestra acción y hay procesos que también necesitan nuestra paciencia. No sé si me estoy haciendo entender, porque el objetivo es comprender la paciencia como una fortaleza activa, desarrollar una relación más saludable con la espera, aprender a distinguir entre procesos que necesitan tiempo y situaciones que requieren acción, y enfrentar los desafíos personales, familiares y sociales sin permitir que la demora produzca desesperanza, agresividad y resignación. Tremendo. Esto de la paciencia no es así nomás, Dani, que nos ayuda a ser mejor en todo, como le es la expresión de nuestro pastor. Entonces, en este tiempo, ya que queda un minutito para las 11, escuche bien, mi querida audiencia que está. Hoy estás enfrentando algo, pídele al Señor la paciencia para que se acomode todo, con las personas y con las circunstancias. Enfrente los desafíos personales, familiares y sociales, sin que esto, escuche bien, le produzca a usted desesperanza o agresividad, o que simplemente usted se resignó. No. Recuerde que le estoy diciendo, hay procesos que necesitan nuestra acción y procesos que también necesitan nuestra paciencia. Para después de las 11, Romanos 12:2, un texto con Romanos 12:12, en la Nueva Traducción Viviente, para que usted lo tenga presente. ¿Cuánto más podemos aguantar? ¿Cuánto más podemos aguantar? Es la pregunta para hoy, martes 13 de octubre. Pues Romanos 12:12 dice, alégrense por la esperanza segura que tenemos. Tengan paciencia en las dificultades y sigan orando. ¡Oh, qué texto tan hermoso! ¡Qué texto que transforma adentro la circunstancia, la estructura! Adentro hay desesperanza, adentro hay afán, adentro hay ansias, como usted lo mencionó, Daniel. Pero el texto nos está diciendo, alégrense por la esperanza segura que tenemos, tengan paciencia en las dificultades y sigan orando. Pues no hay nada que hacer. Este texto nos está hablando de soportar tanto personas como circunstancias, pero sin dejar de orar y sin dejar de que Dios actúe a favor de nosotros. En otra palabra, le dejo este título antes de que vaya la pausa, Dani. La paciencia bajo presión. Una pausa y ya regresamos.
2: Son las 11 en punto.
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0: Las 11 de la mañana, 5 minutos, 11, 5 minutos sin un milagro en tu casa. Recuerde que el 328-44-96-17 está activo para atenderle. El saludito para Erika Roja, que nos está escribiendo, y el saludito de su cumpleañero para Fabián y para Marina, pero deme los apellidos. Los apellidos de Fabián, que está en Armenia, y de Marina, por favor, para saludarlos bien cuando llegue el momento de sonar el vallenato en un milagro en tu casa, y así saludarlos en cumpleañeros en este tiempo de un milagro en tu casa. Hoy martes de cielos abiertos, la pastora Omaira Portilla está lista con cielos abiertos para recibir a todos en el Templo Menor esta noche, 7 en punto, es la agenda de la semana, y en la tarde las mujeres determinantes con todo el resultado después de el Congreso de Mujeres Determinantes, que fue a mi parecer un evento grandioso, poderoso, con la palabra y todo lo que dejó para las mujeres en este tiempo. Muy bien, esta tarde 3 mujeres determinantes, 3 de la tarde y en la noche, cielos abiertos con la pastora Omaira Portilla y todo lo que ella tiene al lado de su liderazgo en temas del Centro Cristiano Misión Global, Plan Vida Abundante. Muy bien, a esta hora de la mañana, las 11:07, continuamos, 328-44-96-17, esperando que Erika Rojas, que está en Chapinero, nos pueda enviar los apellidos para poder saludar bien a Fabián y a Marina, que están de hoy de cumpleaños. Está a tiempo, mi querido oyente, de poder enviar su cumpleañero para felicitarlo en el día de hoy, en esta mañana 13 de octubre de este año 2026. Alégrense, nueva traducción viviente con Romanos 12:12. Romanos 12:12. Alégrense por la esperanza segura que tenemos. Tengan paciencia en las dificultades y sigan orando. Bien. Próximo 1 de noviembre. Faltan todavía varios días de octubre, a 15 días de lo que serán los bautizos aquí en la iglesia central. 1 de noviembre, domingo 1 de noviembre, habrán bautizos en todo el trabajo, segundo ciclo del Plan Vida Abundante. Bien, conforme a la palabra que tenemos en esta mañana, aquí de Romanos 12:12 para lunes 13, para martes 13, perdón, hoy, martes 13, dice lo que queremos profundizar en este texto, lo que el apóstol está queriendo enseñarnos en esta mañana. Entonces, hay un momento en que la dificultad deja de sentirse temporal. Repito, hay un momento en que la dificultad deja de sentirse temporal. Comienza a sentirse interminable, una deuda que lleva meses, una búsqueda de empleo, como oramos todos los días aquí, en un milagro en tu casa por empleo, se vuelve interminable, se vuelve largo. Un negocio intentando recuperarse, ¿cuántos negocios habrán así? Intentando recuperar lo que no se ha podido hacer en el año, pero creen que octubre, noviembre y diciembre será bueno. Ese momento de dificultad de sentido temporal también en una situación de inseguridad, una enfermedad se vuelve interminable, una relación que atraviesa una etapa compleja, un proyecto que no despega. Entonces la pregunta cambia, Daniel, que me está escuchando. Ya no es en el sentido de lo interminable, ya no es cómo resolvemos esto, ahora es cuánto más podemos seguir así. ¿Cuánto más podemos seguir así? Entonces, la espera, ¿qué hace? La fatiga de esperar. ¿Qué produce en el cerebro? Lástima que no tuviéramos a tu lado ahí para hablar de esto. En el cerebro, ¿qué produce? Usted lo mencionó, Daniel. Produce enfermedad, produce desespero, produce ansia. Consume energía. De solo esperar y esperar pacientemente, como dice el texto, consume energía. Especialmente cuando no sabemos cuánto durará, no tenemos control completo del asunto y hemos intentado varias veces soluciones y todavía no aparecen nuevos resultados. Hemos intentado y todavía no aparece la solución. Entonces, la persona cansada puede comenzar a tomar decisiones únicamente para terminar con la incertidumbre. Toma la decisión rápida para calmarse o para recuperar tiempo o energía. Allí aparece un peligro muy importante para charlarlo en esta mañana, usted que me está escuchando. Al tomar una decisión por querer únicamente bajar la incertidumbre o quitar o terminar la incertidumbre. Entonces allí aparece un peligro. Una mala decisión puede sentirse mejor que seguir esperando. Voy a volver a repetir eso. Una mala decisión puede sentirse mejor que seguir esperando. ¿Cuál es la frase, Dani?
1: ¿La frase que acaba de decir?
0: Sí.
1: ¿Una mala decisión puede terminar el proceso?
0: Puede sentirse mejor.
1: Puede sentirse mejor.
0: Que seguir esperando. Repítala. Una mala decisión
1: puede sentirse mejor que seguir esperando.
0: Que seguir esperando.
1: Pero entonces hay una invitación de por medio. Porque, Pastor, mire que todos nosotros, todos los días, podemos empezar a vivir como un reto. Podemos empezar a vivir una circunstancia. Podemos estar todavía en algún proceso, llamémoslo así, proceso, que veníamos viviendo desde antes. Pero hay algo que una pastora una vez me dijo, y es que los procesos, por más que cueste, hay como una idea, y es amarlos, amar el proceso. De pronto la gente escucha y amar el proceso, pero, o sea, yo estoy sufriendo, yo como, o sea, ¿en qué mundo yo voy a amar un proceso? Sí, ame el proceso porque el proceso trae muchas cosas buenas a su vida. Lo primero es formación. Si usted sabe, si usted tiene la certeza, si usted tiene esa confianza en que usted está pasando su proceso, pero su proceso usted lo está pasando en Dios, ¿de qué va a temer? ¿Cuál es la angustia? ¿Cuál es el afán? ¿Cuál es el estrés? Dios da todo lo bueno. A usted el estrés, Dios le va a ayudar a que le baje 3 revoluciones. El afán va a ayudar a que le baje 3 revoluciones. Si usted está afligido por algo que esté pasando en su vida, recuerde, tenga la certeza, Dios está con usted. Dios está para usted. ¿Por qué entonces se va a dejar afligir por todo lo que usted está sintiendo en estos momentos? Claro que somos humanos y claro que es normal que nosotros nos dejemos afligir por las situaciones que pasan. Pero tenemos un Dios que todo lo sabe, que todo lo puede. Entonces, con esa certeza, con esa garantía, tendríamos, o la invitación sería a plantearnos y replantearnos, en dado caso, si nosotros, o vale la pena para nosotros afligirnos tanto por el proceso al punto de desmoronarnos.
0: Sí, lo que pasa es que esto en el proceso, como puede suceder, si no buscamos la ayuda de Dios, se vuelve interminable. Humanamente no hay cómo controlarlo, solo Dios puede arreglarlo. Mire este caso para analizar. Una persona lleva meses buscando empleo. Si finalmente recibe una propuesta que presenta varias señales preocupantes, piensa, yo no puedo seguir esperando. La pregunta está, ¿aceptar cualquier oportunidad es siempre mejor que continuar buscando? ¿Usted qué dice?
1: No, pastor, eso, entonces, eso depende mucho, pero es muy alarmante en el caso que usted propone. Si hay algo que a mí me va a dar ingresos, pero no es algo con lo que yo me sienta cómodo, no es algo que a mí me sirva en mi apartado personal.
0: Usted no puede conseguir un empleo, el que usted quiera, porque usted piensa que le van a pagar. Claro. Tiene que estar preparado para ese empleo.
1: Sí.
0: No podemos seguir diciendo, no, yo me le mido a todo. No, tengo que estar preparado. Tengo que tener algo de conocimiento en lo que voy a enfrentar. Entonces, solamente porque voy a solucionar algo, entonces acepto la oportunidad, que no está mal, pero pronto el proceso resultado en fruto le va a decir, hasta aquí llega porque usted no me da resultado.
1: Claro.
0: Eso es un riesgo. Yo no puedo seguir esperando porque necesito plata, porque necesito recursos. Eso es válido decirlo. Eso, pero tengo que estar preparado y acorde a que mi paciencia me lleve a resultados en mi hoja de vida con lo que yo sé hacer. Entonces, cuando una ciudad también puede cansarse, dice, una ciudad también puede cansarse, cuando una comunidad atraviesa durante años dificultades económicas, sociales o de seguridad, puede aparecer una sensación colectiva. Esto nunca va a cambiar. Eso mucho colombiano lo dice. Lo podemos decir, esto nunca va a cambiar. La paciencia saludable sabe que responde, Dani. No importa, responde. Importa demasiado como para dejar de trabajar por algo mejor. Usted trabaja por algo mejor. Usted trabaja por una emisora mejor. Yo trabajo por una comunidad mejor en Belén. Trabajamos por una sociedad mejor. Así esté la realidad de la dificultad. Así esté la inseguridad. Así esté la economía. Seguimos trabajando porque la coherencia, la paciencia es que me ayuda a que yo pueda ser parte de la mejoría. Mi querido Dani, vamos a la pausa. Avanza el tiempo. Regresemos con los cumpleañeros, mi querido, para que usted ponga una canción que usted algo dijo ahí, del negrito Osorio. Tengo un Dios que todo lo puede. Bueno, esa canción puede sonar después para que podamos no mirar en tu casa, arreglar la casa y el emprendimiento de nuestros oyentes en Un Milagro en Tu Casa.
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11 de la mañana, 20 minutos, 11-20 minutos, llegamos al momento de felicitar a todos los cumpleañeros hoy 13 de octubre de este año 2026, sonando el vallenato. Hoy es un día especial para todos. Bueno, nos llegó el apellido de Fabián, que está en Armenia, lo estamos felicitando, y a Marina tampoco llegó el apellido. Bueno, felicidades. Erika Rojas, que estaba enviando estos dos cumpleaños, los felicitamos en nombre del Señor, y a todos los que están de cumpleaños hoy 13 de octubre de este año 26, Dios les bendiga, Dios les guarde, y un regalo, que Dios le dé mucha paciencia. No, Dani, un buen regalo, paciencia, paciencia, Dios mío, pida paciencia de regalo. No, no, pastor, yo quiero un Nequi. No, pastor, yo quiero ropa, yo quiero comida. Bueno, pida paciencia, un buen regalito del Señor, del fruto del Espíritu Santo. A todos los que están de cumpleaños, felicidades, que hoy los bendigan, que los abracen. Les queremos mucho a través de Frecuencia F, que pasen un feliz cumpleaños en el nombre poderoso del Señor. Y este vallenato suena así porque hoy es un día especial.

11 de la mañana, 23 minutos, 11:23, quiero orar por usted, mi querido oyente que está en sintonía de Un Milagro en Tu Casa, a esta hora de la mañana. El saludito para la hermana Ana Pacheco, orar por su familia, por su hermana, para que Dios la restaure, y todo aquel que haya pedido, haya mandado una petición por salud, economía, por familia, no importa, que el Señor nos dé la fuerza para soportar, para perseverar, para seguir esperando en Dios respuesta, en el nombre poderoso del Señor. Espero mi milagro, dice la canción de fondo que vamos a sonar ahora mientras que oramos, y poder colocar para que usted sepa, ¿no? Además de la oración, le acompañamos con una canción que va: esperando mi milagro, estoy esperando. Llénate de paciencia con Dios. Señor, ayúdame, tú sabes, conoces mi corazón, conoces mi vida. Señor, en esta mañana oramos por todas las peticiones de mis hermanos que están en sintonía, que están pidiendo ese milagro, han esperado el tiempo. Señor, mueve tu mano poderosa a favor de ellos. Que la paciencia como fruto del Espíritu Santo nos invada para esperar con las personas y para esperar en contra de las circunstancias, Señor. Ayúdanos a perseverar, ayúdanos a caminar, Señor, en tu espera, en tu paciencia, Señor. Sé que has tenido paciencia con nosotros, a pesar de que somos ingratos, somos olvidadizos de tu presencia. Te pedimos perdón en esta mañana.

paciencia, de tu fruto, del Espíritu Santo. Ayuda, Señor, a los que están enfermos, Padre, en una UCI, en una clínica, en una casa, Señor. Padre, en el nombre de Jesús de Nazaret, te pedimos que obre, Señor, en medio de la circunstancia de la enfermedad. Hoy oramos por la hermana Becky Jaimes en Belén, una de nuestras hermanas que va a entrar a cirugía. Señor, en el nombre de Jesús, toma a los médicos, toma, Señor, a los mejores médicos. Espíritu Santo, guíalos para que ella pueda salir en victoria, Señor, en el nombre de Jesús. Gracias por la hermana Lucy Montes, que también fue operada en Belén. Dios obra de una manera especial en su recuperación, en su estado de salud, en sus riñones. Dios, en el nombre de Jesús de Nazaret. Oramos por la hermana Francis Jaime, que cumplió años en el día de ayer. Oramos para que tú la bendigas, también le recupere su salud, porque estuvo afectada de esta virosis. Por la hermana Luzmari Marín, por los doctores Mario y Sonia, que han estado también quebrantados, pero ya están mejor de la salud. Señor, en el nombre de Jesús, te pedimos, Señor, que obres en la salud de las iglesias, de los hermanos de la fe, de la familia de la fe, en las iglesias y en los barrios de Cúcuta, Señor, en el nombre de Jesús. Oramos por la economía de la ciudad, por los recursos, por las puertas abiertas de las hojas de vida, de trabajo, Señor, en el nombre de Dios. Obra de una manera especial en ellos, en el nombre de Jesús de Nazaret. Te doy gracias porque sé que tú tienes algo especial para ellos, en el nombre de Jesús. Obramos de una manera, oramos, Señor, y creeremos que tenemos una respuesta especial en el nombre poderoso del Señor. Y la iglesia dice amén. Tengo un milagro en tu casa. Mi querido Daniel, gracias por estar en sintonía. A todos, gracias por este hermoso momento de un milagro en tu casa. Oramos y declaramos que el Señor ha oído, está pendiente. Los hermanos Demia llegan con una canción hermosa, un clásico. Cuando me das calma, dice, dame calma, Señor, en la voz de los hermanos Demia. Mañana, miércoles, con más de un milagro en tu casa, estaremos ya en la cabina. Y usted sabe que hay mujeres determinantes a las 3 de la tarde y en la noche, cielos abiertos con la pastora Omaira Portilla. Un abrazo para todos. Gracias, Dani. A todos. Chao, chao. Bendiciones.

Yo te invito a que en este momento de tu corazón clames a Él y le digas: Señor, dame más. Dame más de ti, Jesús. Yo quiero más. Vamos, que se escuche tu voz. Llena

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Vamos a entrar a alabar al Señor con gozo.

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0: Son las 12 en punto.
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1: Señoras y señores, muy buenas tardes. Bienvenidos a la Red Deportiva. Hoy es martes 13 de octubre del año 2026. Reciban el saludo cordial de la frecuencia F 1370 y la 95.7 de James Francini Sánchez Díaz, de Diego Fernando Salazar, del doctor Eduardo Jáuregui. Nos acompaña en la coordinación periodística Javier Monte de Oca y quienes habla en la Dirección General de Deporte de Frecuencia F y su red deportiva, su comentarista de la Asociación Colombiana de Periodistas Deportivos ACOR, Jorge Enrique Rico Ordús. Aquí estamos, damas y caballeros, para presentarles la red deportiva. A esta hora de la tarde viene Javier Monte de Oca con su comentario. Javier, tenga usted muy buenas tardes, bienvenido a la red deportiva y háblenos de la fecha 14 del fútbol profesional colombiano, la brillante actuación del Cúcuta Deportivo en Tunja, donde el equipo Motilón sumó 3 puntos de oro frente al Boyacá Chicó, rival en el promedio del descenso del fútbol colombiano. Don Javier Monte de Oca, muy buenas tardes.
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3: Jorge Enrique, tenga usted un cordial saludo y todos los oyentes de la 1370 que a esta hora escuchan los deportes en la frecuencia F. Se jugó la fecha número 14 de la Liga del Fútbol Profesional Colombiano con los siguientes resultados. Fortaleza igualó a un gol con Millonarios, Alianza de Valledupar igualó a 2 con Águilas, Once Caldas le ganó al equipo Llaneros 1-0, Deportivo Pereira igualó a 0 con el Deportivo Cali, el Junior igualó también a 2 con el Inter de Bogotá, el equipo Jaguares le ganó 3-2 al Deportes Tolima, el Chicó cayó derrotado 1-0.

0: 1-0 frente al Cúcuta Deportivo, y el América igualmente en su patio cayó 1-2 ante el Deportivo Independiente Medellín. De acuerdo con estos resultados, la tabla de posiciones se encuentra de la siguiente manera: América tiene 27 puntos, Deportivo Cali 25, Atlético Nacional tiene 23, lo mismo que Bucaramanga, y Medellín con 22 puntos están Millonarios, con igualmente también está Independiente Santa Fe, el Deportes Tolima tiene 20, en la novena casilla está el Cúcuta Deportivo con 18 y en la décima el Caldas con 16 puntos. El rendimiento del Cúcuta Deportivo en esta liga: ha jugado 13 partidos, ganado 5, empatado 3, perdió 5, 16 goles a favor, 19 en contra, 18 puntos para un rendimiento del 46.15%. Hoy se jugará un partido de la liga pendiente entre Atlético Bucaramanga y Águilas de Río Negro. Recordemos que el equipo Atlético Bucaramanga es el único invicto de este torneo. En cuanto a la reclasificación en el conjunto rojinegro, pues no tienen mucha oportunidad, se encuentran en el puesto 15 con 32 partidos jugados, 8 ganados, 10 empatados, 14 perdidos, 38 goles a favor, 54 en contra, para un total de 34 puntos y un rendimiento muy bajo del 35.41%. Esto en cuanto a los resultados y en cuanto a la tabla de posiciones de la Liga del Fútbol Profesional Colombiano. Pero también debemos tocar el tema de la tabla del promedio. ¿Por qué? Porque el Cúcuta Deportivo está involucrado allí. Hay 5 equipos prácticamente, están prácticamente definiendo cuáles son los 2 equipos que irán a la primera, a la segunda categoría el próximo año. El Boyacá Chicó con 20 puntos. El Boyacá Chicó tiene 98 puntos en 109 partidos jugados y tiene un rendimiento del 0.899. Ocupa el puesto 20. Es el equipo que descendería junto al Jaguares, que está de 19. Jaguares tiene 28 puntos en 31 partidos jugados y un promedio de 0.903. En el puesto 18 está el Cúcuta Deportivo, que en estos momentos, si terminara el torneo, no descendería. El conjunto rojinegro tiene 34 puntos en 32 partidos jugados. Tiene un promedio de 1.062. En el puesto 17 está el Inter de Bogotá. Este equipo tiene 121 puntos en 111 partidos, lo que le da un promedio de 1.090, muy cerca del Cúcuta Deportivo. Igualmente el Alianza, que tiene 120 puntos en 110 partidos, también tiene el mismo promedio, 1.090. Llaneros está en el puesto 15, tiene 81 puntos en 72 partidos jugados, que le da un promedio de 1.125. Y al Deportivo Pereira, que sigue perdiendo, tiene 126 puntos en 109 partidos jugados, lo que le da un promedio de 1.155. Estos los equipos que están en el fondo de la tabla del promedio, lo cual quiere decir que en estos momentos el conjunto rojinegro, con los 3 triunfos obtenidos, ha logrado salirse de esta zona y se encuentra ubicado en exactamente en el puesto 18, como lo dijimos, y con muchas posibilidades de seguir ascendiendo. El equipo rojinegro tiene pendientes 6 partidos. De local jugará con Nacional, Águilas, Independiente Santa Fe y Jaguares, y el visitante enfrentará a Junior y América. La verdad es que es, para el Cúcuta Deportivo son difíciles los partidos que tiene pendientes. Es un fixture bastante difícil, pero el conjunto rojinegro ha tenido unas actuaciones buenas. Ha ganado en Medellín, ahora ganó en la altura de Tunja y ha obtenido buenos resultados también en el Real Santander. 3 triunfos consecutivos que le dan 9-9 avalan que el Cúcuta Deportivo va a seguir obteniendo buenos triunfos. Un equipo que se ha acoplado pese a la cantidad de jugadores, ya que el Cúcuta Deportivo prácticamente cuenta con 18 jugadores. Es bastante difícil para el técnico, pero el técnico se las ha ingeniado y le ha dado la oportunidad a algunos jugadores sub-20 que han actuado del conjunto rojinegro. El caso del muchacho Dayan Pérez, que ha sido un jugador que ha respondido, lo mismo le dice Ochoa. En fin, hay unos jugadores que el técnico dijo cuando llegó, no interesa que tengan 20 años, 19, 18 y 17. Si me rinden, yo los voy a colocar. Y esto es lo que está haciendo el técnico Chiesa, que entre estas cosas pues ha venido mejorando en cuanto al aspecto de que ya conoce bien el grupo, ya tiene bastante trabajo con los jugadores y esto es muy importante. Hicimos un bosquejo sobre lo que le falta a los diferentes equipos para terminar los equipos comprometidos en el descenso. Chicó tiene de local a Nacional, Bucaramanga, Junior e Inter. De visitante tiene al Deportivo Pereira, al Cali y a Llaneros. El Cúcuta Deportivo, como lo dijimos, tiene de local a Nacional, Águilas, Santa Fe y Jaguares, y de visitante tiene a Junior y a América. El equipo Alianza tiene de local al Inter y a Llaneros, y tiene de visitante al Pasto, Once Caldas, Medellín y Millonarios. Y el Inter de Bogotá tiene de local a Fortaleza, al Medellín y al Santa Fe, y tiene de visitante a Alianza y a Chicó. Entonces, esto aquí hay partidos que se van a jugar, que van a valer 6 puntos entre estos 5 equipos comprometidos en la tabla del descenso. En este bosquejo nos dio que el equipo Chicó con 0.896 sería el equipo 20, el Jaguares con 0.918 sería el equipo 19 y el Cúcuta Deportivo sería el equipo 18, salvaría la categoría con 1.078, con 1.102, con 1.094 quedaría el Inter y con 1.102 quedaría el Alianza. Pero estos son estudios que se hacen, se define en la cancha, la verdad es que se define en la cancha, son algunos estudios que se han hecho concienzudamente, pero lo que vale son los resultados y lo que vale es lo que va a presentar cada uno de los equipos. De todas maneras, hay equipos que tienen un calendario muy difícil. El caso de Jaguares creo que es el equipo que tiene el calendario más difícil, lo mismo que el equipo Chicó. El Cúcuta pues presenta 2 partidos de visitante con Junior y América, son partidos difíciles, pero yo creo que se pueden sacar puntos. Y acá el local tiene 12 puntos, partidos con Nacional, como dijimos, y Santa Fe son bastante difíciles, y también tiene Águilas y Jaguares. Yo creo que el Cúcuta Deportivo con 6, con 8 puntos de local y uno visitante con 9 puntos, el Cúcuta Deportivo va a estar listo, no va a tener ningún problema para seguir en la primera categoría y mejorar en el próximo año, que es lo que se necesita, porque la verdad es que el año pasado se ascendió, se hizo el esfuerzo, pero la verdad es que el equipo no se reforzó concienzudamente. Entonces este año pues el equipo por eso ha sufrido las consecuencias de no tener una verdadera nómina, y se espera que para el año entrante los directivos tomen más conciencia con respecto a esto y mejoren, porque de todas maneras el equipo va a salir el año entrante con un promedio muy bajo, también va a seguir en las últimas posiciones del promedio, lo cual quiere decir que hay que mejorar y hay que tratar de sacar un buen equipo, hay que tratar de traer jugadores de más peso, jugadores que le rinda más al equipo y una nómina más frondosa, porque como lo estamos diciendo, prácticamente el técnico argentino Chiesa se ha defendido con 18 jugadores y la verdad es que los muchachos le han respondido en el terreno de juego. Todos sabemos que para el partido frente al Atlético Nacional, que va a ser un partido que seguramente va a tener 35.000 personas, no contará el conjunto rojinegro por acumulación de amarillas, de 5 amarillas, ni con Víctor Mejía, ni con Jaime Peralta. La verdad es que es lamentable, sobre todo Peralta, que es el delantero que tiene el conjunto rojinegro, que crea problemas en los arcos visitantes, que es un muchacho que hace goles, y es un muchacho que se las pelea todas, se las guerrea, tiene técnica, es un delantero moderno, pero desafortunadamente en la ciudad de Tunja le sacaron la quinta amarilla y por esto no puede estar en el terreno de juego frente al Atlético Nacional. El jugador Mejía pues tiene ahí a seguramente Ceballos, va a ser el jugador que va a reemplazar a Mejía, y a Peralta seguramente el técnico puede hacer un cambio de módulo, podría ser, sí, exactamente, un cambio de módulo, o incluir a Marlon Carabalí junto a Torres adelante, junto al muchacho Dayan Pérez. Vamos a ver qué piensa el técnico, tiene todos estos días, toda esta semana para pensarlo, para preparar el equipo y tratar de sacarle un buen resultado al equipo Atlético Nacional. Jorge Enrique, esta es la información sobre el Cúcuta Deportivo y sobre el fútbol colombiano. Tenga usted muy buenas tardes.
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2: 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Después del partido que ganó el Cúcuta Deportivo 1-0. Sobre Boyacá Chicó, habló el técnico del equipo Motilón, el argentino Nicolás Chiesa. Esto dijo el técnico de la victoria del Cúcuta. Está acompañado de Federico Abadía, el cancerbero del cuadro Motilón.
3: Sinceramente, no vi los resultados. Soy sincero, teníamos la cabeza puesta en este partido. Sabíamos que era un rival durísimo, lo teníamos que sacar adelante como sea. Lo pudimos hacer. Tuvimos un plan de partido, tuvimos una idea bien clara. Sabíamos con lo que nos íbamos a encontrar, trabajamos mucho en la semana, creo que lo que planteó el profe salió toda la perfección, así que estoy muy contento por el partido que hicimos y sinceramente no pude ver los resultados, lo analizaremos más adelante, lo veremos, pero no nos va a sacar el foco, nosotros vamos partido a partido sabiendo de que todos los rivales son durísimos y bueno, nada, disfrutar la victoria y trabajar para lo que viene.
4: No, seguramente nosotros trabajamos como en cada final, un plan de partido, se trabaja toda la semana en todos los detalles, en las dos fases del juego, en la pelota parada a favor y en contra. Y bueno, cuando hubo el parate, que tristemente, como usted dice, sucedió, que bueno, ojalá que no vuelva a suceder, o que son espectáculos de fútbol, que uno quiere que la familia disfrute. Pero bueno, para hablar de lo nuestro, que es lo específico, creo que seguimos el plan como lo teníamos planificado. En el entretiempo corregimos algunas cositas, pero siempre en línea con lo que habíamos planificado. Y bueno, nada, después creo que el gran mérito siempre es de los futbolistas, que son los protagonistas, que se dedican, entrenan y están preparados para afrontar este tipo de planes de partido, donde nuestro objetivo era partir del arco en cero, nuestro segundo arco en cero consecutivo, jugar, animarnos y sacar ventaja a los espacios que nos podía generar el rival queriéndonos atacar. Sabíamos que en los últimos minutos es un rival que es muy duro y que te tira muchos centros, frontales. Entonces teníamos también planificado eso. Creo que los futbolistas han estado juntos como equipo, con un objetivo compartido. Eso es lo más importante, sacar adelante la final. Pero por sobre todas las cosas, de los 3 puntos y la victoria, es las formas con las cuales lo hemos llevado adelante. Eso es lo que más me rende orgulloso, feliz. Por el trabajo que estamos haciendo y por el trabajo que están haciendo los futbolistas, que no puedo dejar de agradecerles en cada momento.
5: Jordi Orlando Cruz, de Reicas TV, para el profe. El gol de hoy lo hace un juvenil, uno de los jugadores de la cantera que usted le ha dado confianza. ¿En dónde cree que está la clave del crecimiento del jugador desde su llegada?
4: No, muy contento por Dayan, que tiene unas condiciones futbolísticas muy importante, que físicamente ya es un jugador preparado, que es inteligente, que entiende, escucha, trabaja muy serio. Pero bueno, el ingreso de Santiago Vázquez y otros juveniles que vienen trabajando de atrás, a uno lo pone contento principalmente por él, que le dio la victoria al equipo, que tuvo la personalidad, la valentía y la jerarquía, ¿no? Porque hizo un gol de mucho nivel. Así que no, yo creo que uno trabaja con Dayan como con Federico.

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0: Continuamos en La Red Deportiva. Habló el técnico del Boyacá Chicó, el gran John Jaime Lavala Gómez, el técnico del Boyacá Chicó, y dijo que el Cúcuta Deportivo fue superior en el partido frente al equipo de Boyacá. Aquí está el técnico, exjugador del Cúcuta Deportivo, jugó en el equipo Motilón en el año 1990-91. John Jaime La Flecha Gómez habla en La Red Deportiva, técnico de Boyacá Chicó.
4: Vemos que el Cúcuta tuvo un planteamiento que le dio resultado, ganaron bien, me parece que ganaron bien, hicieron muy bien su trabajo. Nosotros no supimos de pronto descifrar la forma en poderles penetrar y vulnerar su valla. Digamos que si bien es cierto lo de los desmanes que hubo por parte de la hinchada del Cúcuta, de pronto enfriaron el momento, el curso del partido, pero no quiero de pronto referirme a eso y que de pronto suene a disculpa, porque me parece que el Cúcuta fue un justo ganador. Hizo bien su tarea, tiene jugadores para eso y me parece que lo hicieron supremamente bien. Ya lo otro, si uno habla del tema, pues son cosas que no pueden pasar en los estadios de Colombia. Me parece que venimos a una fiesta, que siempre lo hemos interpretado de esa manera, y por algunos desadaptados, pues que eso empañe precisamente esa fiesta. Eso es algo que no debe pasar. Ojalá haya una sanción ejemplar para los que realmente causaron los desmanes. Porque hasta donde yo vi, ya que las cámaras digan otra cosa y yo puedo rectificar, pero hasta donde yo vi, los del Cúcuta fueron los que se pasaron a las otras tribunas a agredir a las demás personas. Así que, pero lo vi así someramente, no tengo un elemento de juicio real como para yo echarle culpas a nadie. Pero ya lo que pasó dentro del terreno de juego, que es lo que nos corresponde a nosotros, me parece que Cúcuta fue un justo ganador.
5: Y a Santiago preguntarle justamente si sobre el terreno de juego notó también esa superioridad. El profe dice que Cúcuta ganó bien. Santiago, si usted lo notó y cómo se desarrolló el partido en ataque para ustedes, que tuvieron mucho más en el primer tiempo que en la segunda mitad. Y preguntarle por lo que viene. En ese momento, pues Jaguares ganó antes del partido de ustedes, el equipo que digamos que desciende a esa última casilla del descenso, y anímicamente, ¿cómo lo toman ustedes de cara para afrontar a lo que viene? Gracias.
6: Buenas noches, ¿no? Asumimos total responsabilidad nosotros como jugadores. Somos conscientes de lo que nos jugábamos, de lo que significaba este partido. Durante la semana nos preparamos y el cuerpo técnico nos dio todas las herramientas para afrontar el partido, y yo creo que ahora decir que de pronto los desmanes nos sacaron del partido, tal vez no podemos entrar en eso. Tenemos que asumir nosotros la responsabilidad de que sabíamos que estábamos en casa y teníamos que sacar el resultado adelante. Y pues anímicamente sí, es un golpe duro, pero sabemos que tenemos que levantarnos, seguir trabajando. Tenemos una semana larga para trabajar, corregir y ya pensar en lo que viene, que pues si es la voluntad de Dios, cualquier cosa puede pasar.
7: Profe y jugador, buenas noches. Juan Camilo Sánchez de Archivos RFCA y Chicó 360. Profe, bueno, pues la verdad que lo demostrado hoy por el Chicó, la verdad que pues si bien es cierto se perdió por un error, pues obviamente digamos que el equipo siempre buscó la forma de poder llegar al gol y poder buscar esa anotación, pero digamos pues Obviamente las sensaciones no son buenas, ¿no? A pesar

0: Que pues el equipo nunca bajó los brazos y siempre insistió por irse arriba en el marcador, pero pues obviamente lo que se viene para el equipo, pues digamos que puede ser también un aliciente para volver a levantarse, profe.
1: Sí, yo a mis jugadores no tengo nada que reprocharles, les vi entrega, los vi correr, ya la otra parte del juego, donde si pudimos vulnerar o pudimos buscar otras opciones para poder penetrar la defensa de Cúcuta, pues ya eso es otro tema que lo hablaremos entre nosotros internamente. Pero yo a mi lugar no tengo nada que reprocharles. Le repito, los vi correr, los vi ir a buscar el partido. Que no hayamos encontrado la forma, eso es otro cuento diferente. Pero no tengo nada que reprocharle. Y yo, que soy la cabeza del grupo, yo soy el primero que tengo que entrar a revisarme qué pudo haber pasado. Pero hicimos todo para ganar el compromiso. Al frente tenemos un equipo que también trabaja, hizo muy bien su trabajo, eso sí tengo que reconocerlo. Y bueno, ese es el fútbol. Ahora hay que mirar ya lo que viene, anímicamente tratar de adelantar al equipo. Es que faltan muchos partidos y cualquier cosa puede pasar. Entiende uno el escepticismo de mucha gente, pero entre nosotros ese escepticismo no puede existir. Nosotros tenemos que mirar, alzar la cabeza, mirar al frente, seguir trabajando, corregir y enfrentar a un equipo como Nacional que nosotros tenemos también argumentos con que puede hacer daño. Ojalá Dios quiera que para ese próximo partido pues tengamos, digamos, un mejor desempeño en cuanto a cómo vulnerar cualquier defensa.
0: Para Santiago, bueno, pues sensaciones pues de esta derrota, que como vuelvo y reitero, no son buenas, pero de pronto sienten que a pesar de todo se quedan con lo positivo de lo que mostró el equipo hoy. Muchas gracias.
2: No, yo creo que en estos momentos las sensaciones son muy, hay desánimo, hay como esa tristeza de que queríamos y sabíamos que la importancia del partido, pero pues ahora ya pensar en descansar, corregir, ser autocríticos, y tenemos que serlo y más en la situación que estamos, pero también tenemos que ser conscientes de que tenemos que levantar la cabeza, porque aún quedan muchos partidos y muchas cosas pueden pasar. En el fútbol no hay nada escrito hasta que se defina la última voluntad. O sea que nosotros sabemos que tenemos que seguir trabajando. Ahora ya internamente corregiremos, nos diremos lo que nos tengamos que decir y corregiremos, y ya pensar en lo que se nos viene.
3: Buenas noches, Jorge Gutiérrez de Sala Deportiva Sport. Profe, pues lamentamos mucho esa derrota, pero sabemos que el equipo hoy jugó muy bien, a pesar de que no se logró por mínimo empatar. ¿Qué análisis usted saca del juego como tal, y ya pensando en el partido contra Nacional?
1: No, es que el análisis como tal, se lo digo, me parece que el Cúcuta hoy tuvo un planteamiento que dio el resultado que ellos venían a buscar. Ellos les servían dos resultados, que era empatar o ganar, y así vinieron a trabajar y lo lograron. Ya nosotros, pues, nos queda simplemente reflexionar y mirar que de pronto no se hizo bien como para poder superar esa situación. Ya te digo, las derrotas y las victorias duran 24 horas. Ya nosotros tenemos que pensar en Nacional y tratar de enderezar el camino.
3: Para Santiago Mera, hoy usted jugó muy bien, hizo buenos pases, pero ¿qué sensación le queda al final de este juego? Y ya analizando para el juego contra Atlético Nacional.
2: No, yo creo que ahorita de pronto decir que en lo individual fue bueno, eso pasa a un segundo plano, porque lo principal era el resultado, lo colectivo, y creo que el resultado no fue el esperado. Entonces, resaltar ahorita el juego individual no creo que sea lo mejor. Pensar en Nacional va a ser un partido complicado, pero nosotros tenemos las herramientas con que hacer daño y pensar en eso. Y por último, no, nada, un mensaje a las hinchadas, que el fútbol es diversión, el fútbol es amor, y lo mostrado hoy en las tribunas no fue un ejemplo, porque había niños, estaba la familia de uno, las mujeres, los niños pequeños que no pueden defenderse. Entonces creo que a esas personas que generan eso, yo creo que no son bienvenidas en el fútbol, y tenemos que... Nosotros como jugadores tenemos que generar conciencia en eso y dar un ejemplo y que esas personas que nos vienen a ver sepan de que el fútbol es para disfrutar, es algo en familia y no es bueno lo que se mostró hoy. Y espero pues las personas encargadas tomen medidas drásticas contra los vándalos, porque no son bienvenidos en el fútbol, de verdad. Muchas gracias.
4: Julián Londoño, Rayo Deportes, Colombia, para el profesor. ¿Qué lectura le deja el comportamiento de su equipo y qué aspecto del funcionamiento considera prioritario corregir de cara al encuentro contra Atlético Nacional?
1: No, es que de corregir es, digamos, nosotros tenemos que ser, sobre todo el local, tener ese punch, a esas defensas que a veces son muy cerradas, buscar opciones o tomar decisiones más acordes a poder vulnerar eso. Me parece que el secreto de eso estuvo en que no supimos descifrar la forma en poderles penetrar. Entonces, le repito, me voy tranquilo por la entrega del equipo, no con el resultado, pero el equipo, sigo creyendo en él, sigo creyendo en los argumentos futbolísticos que ellos tienen para superar esta situación que ahora estamos viviendo, y ya el tiempo, para verdad es el tiempo. Entonces, esperemos a ver qué pasa de aquí a que termine el torneo.
4: Y para Santiago, ¿qué fue lo que más les exigió Cúcuta durante el partido y cómo lo supieron manejar en el terreno de juego?
2: No, yo creo que Cúcuta fue un rival muy digno, supo plantear, hizo su plan de juego a la perfección. Nosotros no supimos de pronto encontrar esa forma de penetrarlos a ellos, más que todo en el segundo tiempo, porque en el primer tiempo generamos bastante. No fuimos contundentes como en otras ocasiones y en otros partidos de local, pero sabemos de que ahorita tenemos que levantar cabeza, pensar con cabeza fría y tratar de corregir esas cosas, porque se nos van a venir rivales que van a volverse a encerrar. Entonces tenemos que tener los argumentos y el criterio y la jerarquía para generar ese peligro y poder ser contundentes.
5: Gracias, muy amables.
6: Señoras y señores, muchísimas gracias por su amable sintonía al escuchar hoy 13 de octubre la Red Deportiva a través de Frecuencia F. Coordinación técnico satelital de James Francini Sánchez Díaz, de Diego Fernando Salazar. La información deportiva con Javier Monte de Oca, el doctor Eduardo Jáuriga y Jorge Enrique Ricorduz. Muchísimas gracias. Mañana miércoles nos esperamos en punto de las 12 para presentar la Red Deportiva. Muy buenas tardes y que Dios les siga bendiciendo de una manera extraordinaria. Permiso.
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0: Son las 12 y 45 minutos.
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0: Es la una en punto.
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4: Y ahora, que toda la gloria sea para Dios. Estoy con la nueva versión, traducción viviente. Diga conmigo. Y ahora, que toda la gloria sea para Dios, quien puede lograr mucho más de lo que pudiéramos pedir o incluso imaginar mediante su gran poder que actúa en nosotros. Ese es un texto que está cargado. Cuando yo leía eso allá en el principio del ministerio, me sentí desafiado a tal punto de querer llegar a este nivel de confianza. Porque es ahora. ¿Cuándo es? Ahora. Toda gloria pertenece a quién? A Dios. ¿Por qué? Porque Él es quien puede hacer, es el quien puede lograr mucho más. Óigalo bien, mucho más. ¿De qué? De lo que pudiéramos pedir. En la Reina Valera era de lo que pudiésemos pedir. Si la lista de alguien es grande, ¿cuántos ítems puede ser de urgencia, de necesidades en esta lista? ¿Alguna vez usted intentó hacer una lista con prioridades? Yo cuando intenté hacer, me costó pasar de 10. Cuando ya uno pasa de 5, ya comienza a imaginar cosas y a buscar y se da cuenta que no son cosas que son prioridades. Ya son gustos. Y llegar a 10 cuesta. Pero ahí no pone límite, dice a lo que pudiéramos pedir. Entonces puede ser una lista con 10, con 15, con 20, con 30. Si una persona tiene una lista, una sábana. El texto dice, cuando usted ponga ahí final de todo lo que quiere, lo que necesita, luego usted va a la imaginación. ¿Qué tal si yo pudiese? Y comienza usted a imaginar cosas. Pues cuando usted termine de imaginar, Dios puede responder su lista mucho más de todo lo que está ahí y puede dar lo que usted no puede imaginar. Entonces, si Dios puede darme lo que yo no puedo imaginar o lo que, ¿cómo no será si yo me imagino? Pastor, ¿hay alguna parte bíblica que muestre que Dios actúa donde el hombre con su mente no puede alcanzar y Dios actúa? Sí, y ahí es donde yo quiero que usted me acompañe. Lo imaginable acontece cuando estamos dispuestos a creer antes de ver, a creer antes de entender, de que la fe se activa y la persona simplemente cree y punto. Y la definición de la fe en Hebreos es exactamente esta: fe es certeza de lo que se espera y es convicción de lo que no se ve. Esta es fe. Entonces estoy buscando dos determinaciones: cree antes de ver y cree antes de entender. La persona que pone su fe en acción ya está. Y cuando está, Dios va a mostrar lo que es capaz de hacer porque ya lo hizo. Primero, Lo hizo cuando los israelitas estaban atrapados frente al mar. Puede o pudiera alguien estar frente al mar y imaginarse que el mar se va a abrir, y abriéndose el mar va a haber un camino para que una multitud pudiera pasar por ella, por este camino dentro del mar. El mar se embraveció y en cuestiones de minutos arrasó con todo. Eso lo llama tsunami. ¿Quién puede contener las fuerzas del mar? Solo aquel que lo hizo.

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2: Entonces, mire lo que cómo describe la palabra este acontecimiento. Y extendió Moisés su mano sobre el mar, e hizo Jehová que el mar se retirase por recio viento oriental. Toda aquella, ¿cuántas horas es una noche? Son de 10 a 12 horas. Sí, dependiendo del lugar, el anochecer a las 6, el amanecer a las 6. De 10 a 12 horas. Y durante toda una noche, un viento. ¿Y de dónde vino el viento? ¿Quién sopló ahí? Si dice, y hizo Jehová que el mar se retirase por recio viento oriental toda aquella noche. Y volvió el mar en seco y las aguas quedaron divididas. Entonces los hijos de Israel entraron por en medio del mar en seco, teniendo las aguas como muro a su derecha y a su izquierda. Y volvieron las aguas y cubrieron los carros y la caballería y todo el ejército de Faraón que había entrado tras ellos en el mar. No quedó de ellos ni uno. Así salvó Jehová aquel día a Israel de la mano de los egipcios. Y Israel vio a los egipcios muertos a la orilla del mar. De que una trampa. El mar se abrió para los israelitas toda la noche. Una multitud de gente caminando, cruzándolo. No podía cruzar si no cree. A ver esas murallas de agua rugiendo a la derecha y a la izquierda. Es más, ni siquiera te fijes ahí, man. Para adelante. El tema es cruzar. Y toda la noche. Y el ejército que venía atrás, por orden de Faraón, no se percata, no se da cuenta qué es lo que está ocurriendo. Y entró en el mar por el camino que estaba abierto. Y fueron atrás, solo que tenían ventaja los israelitas. Y cuando el último salió al otro lado de esta gran bahía, que se llama el Mar Rojo, entonces las aguas volvieron. Y al volver las aguas, todo el ejército egipcio estaba dentro. Israel no tuvo que disparar una flecha. Sencillamente, el mar los tragó. ¿Usted cree que si Dios está por usted, las cosas pueden acontecer? Entonces, mi primer punto es aquí. Así salvó Jehová aquel día a Israel de la mano de los egipcios. Y pregunto, si Dios salvó a ellos, ¿cree que puede salvar a ti? Para el versículo 31. Y vio Israel aquel gran hecho que Jehová ejecutó contra los egipcios. Y el pueblo temió a Jehová y creyeron a Jehová y a Moisés, su siervo. Ahora, ¿por qué creyeron a Dios y luego a Moisés? Porque el texto que da Pablo es que Dios actúa conforme el poder que está en nosotros. Hay una parte que es divina 100% y la otra también es divina, pero que actúa en el hombre y actúa en la mujer. Quiere decir que el crédito lo recibe también Moisés del pueblo. ¿Por qué? Porque Moisés creyó y fue el que puso su vara y su pie primero en el mar. Si él no da el paso, no pasa nada. Es decir, si lo que tú y yo tenemos que hacer no lo hacemos, no pasa nada. Hay cosas que van a acontecer con tu participación, con el poder que opera en nosotros. Sí. Ahora, Israel está dando reconocimiento a Dios, por supuesto que sí, y luego a su líder que lo está guiando y lo está orientando. Dos, lo hizo cuando la viuda no pudo pagar la deuda. Y aquí pues usted se va a identificar mucho más. Entonces, no, yo nunca he estado frente al mar, yo nunca he necesitado cruzar el mar. Pero deuda sí. A veces la batalla de todos los hombres y mujeres es deudas. Y parecido a lo que la señora vivió, y si es así, mira lo que pasó. Una mujer de las mujeres de los hijos de los profetas clamó a Eliseo diciendo: tu siervo, mi marido, ha muerto. Y tú sabes que tu siervo era temeroso de Jehová. Y ha venido el acreedor para tomarse los hijos míos por siervos. Y Eliseo le dijo: ¿qué te haré yo? ¿Acaso soy un banco? ¿Soy un prestamista? ¿Qué crees que soy? No, él no dijo eso. Él solo preguntó: ¿qué te haré yo? Y luego le lanza la pregunta a ella: declárame, ¿qué tienes en casa? Y ella dijo: tu sierva ninguna cosa tiene en casa, sino una vasija de aceite. Fue muy sincera. Pero la primera expresión, no tiene nada. Y luego así la acentúa, bueno, nada es nada, pero tengo una vasija de aceite con un poco de aceite. Ok, y el profeta, cuando ve eso, le dice a ella: ponga el poder que tiene acción. ¿De qué forma va a operar el poder ahora en la vida de la viuda? Ah, bueno, pida para ti vasijas prestada de todos tus vecinos. La mujer pudiera haber dicho: discúlpeme, profeta, yo soy muy penosa, no me ponga a hacer eso, yo no voy a pedir vasija prestada a nadie, yo no voy a molestar al vecino, a mí me da muchísima pena. ¿Usted conoce esas palabras? ¿La ha usado? Es una de las cosas que yo identifiqué y me costó llegando a Colombia con el español, estas expresiones. Me da pena. ¿Pero pena por qué? Pena. No, entre a la, me da pena. Venga, me da pena. Muy usado, me da pena. Y me da pena, inutiliza, lo paraliza, ¿sí? Lo inhabilita. Si tengo que hacer y me da pena, no hago, entonces yo congelo el poder de la conexión, el poder de la alianza, el poder de la sinergia, el poder de comunicar. Pues si le da mucha pena, no va a pasar nada. Pero hay una orden. La palabra del profeta es: ponga el poder en acción. Y me encantó, porque el profeta le da hasta detalles. Mire cómo dice: y entra luego y enciérrate tú y tus hijos, y echa en todas las vasijas, y cuando una esté llena, pone aparte. Lo elemental lo está enseñando. Uno creería que sobra, profeta, decir a una mujer eso. No sobra, porque ella está totalmente perturbada por las deudas. Escúcheme, la gente que se llena de deudas se perturba. No piensa. Llega el momento que se embota. ¿Sabe? Yo he estado conversando con muchas personas en el caminar del ministerio. Y he visto más de una vez que las personas que se endeuda y pierde el control de la deuda, su mente se embota. No piensa, no analiza, no crea. ¿Sí? Entonces el profeta está viendo su limitación mental. La está buscando liberarla del mal. ¿De qué? Porque el mal está ahí. ¿Cuál es el mal? Un acreedor que no le importa nada que vaya a sus hijos. ¿Qué le importa ese si ella es viuda? ¿Qué le importa que los hijos va a ser quitado? No, él quiere que se le pague la deuda. De vez en cuando uno se encuentra con cuadros así. No, es que me debe. Y tiene que ir al derecho del que prestó, del que vendió, quiere la respuesta. Y hace a su manera. En este caso, este señor era cruel. Ahora el profeta está viendo lo que le causa a ella estas palabras, ese tipo de cobro tan violento. Y la enseña los detalles. Mira, tú tienes poder. Aleluya. ¿Tienes qué? ¿Cuál es el poder?

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2: ¿Qué es lo que me gusta? El verso 5.

Y se fue la mujer y cerró la puerta. Y encerrándose ella y sus hijos, y ellos le traían las vasijas y ella echaba del aceite. Y ahí lo imaginable comenzó a acontecer. ¿Qué es lo imaginable? Vamos a poner en el lugar de la mujer. Aquí está una vasija vacía de 20 litros. Y la otra podía ser pequeña y ahora va a poder de lo aceite que estará en esta pequeña, en otra que es grande y va a ver lo imaginable. Y comienza y va el aceite, llena una. Hijo, saque esta, ponga la otra. Saque la segunda, ponga la otra. No da ni tiempo para pensar de dónde sale el aceite. ¿Cómo es que sale el aceite? ¿Cómo? No, usted no se meta con el cómo. Usted créalo. Yo digo que usted créalo nomás. En los años donde todo el mundo reclama, yo solo tengo testimonio para dar de que Dios es un Dios de abundancia. Y me está hablando de una respuesta que usted diría, eso no puede acontecer en Cúcuta. Porque en Cúcuta se está viviendo otra cosa. Y es verdad, para los que no pueden ver lo imaginable acontecer. El mensaje tiene contextualización para el hoy. Hay gente que dice, yo quiero ver cosas extraordinarias acontecer. Pero voy a hacer uso del poder que opera en mí. ¿Cuál es el poder que operó en la mujer? Creer y luego cumplir con lo que se le había dicho. Si usted busca consejo y no quiere cumplir el consejo, no lo busque. No necesita. Y esto nosotros también hemos visto más de una vez. Personas que vienen en busca del consejo y luego el consejo se quedó ahí nomás. Y siguió por el mismo camino en que venía. Y hay otros que vienen y dicen que Dios me dijo. ¿Usted qué dice? Nada. ¿No? Porque si Dios dijo, ya no hay más palabras, ya no hay más. No busque profeta cuando Dios ya habló. Usted busca el profeta cuando usted aún no ha oído la voz del Señor. De momento que usted oyó la voz del Señor, ya dele por certeza y adelante. Todo el versículo 6 conmigo diga, cuando las vasijas estuvieron llenas, dijo a un hijo suyo, tráeme aún otras vasijas. A ver, una pausa. ¿Qué es lo que él está creyendo? Que hay más. Hay más. Tráeme otras vasijas. Pero entonces el muchacho le dijo, no hay más vasijas. Él aceptó que no había más vasijas. Entonces, él aceptó la información y el aceite cesó. El poder que opera en ti es el que determina hasta dónde vas. Estábamos construyendo el templo menor y estábamos poniendo las vigas, que se llaman las vigas de corona, la que amarra. Y faltó cemento por una huelga nacional. Entonces no había cemento y no pudimos comprar cemento por varias semanas. Y lo que teníamos se iba acabando ya. Y mi maestro, Luis Espitia, llego yo en la mañana y ¿sabe lo que está haciendo? Está soltando las cajas de la viga. La está soltando. Y yo llego y le pregunto, ¿qué haces? Él dice, no hay cemento. Así que vamos a proteger las tablas, vamos a guardarlas para que el sol no las seque, no las dañe. Ese es para largo. Y yo le dije, por favor, no me haga eso. ¿Por qué? Él era así, fuerte. ¿Por qué? Yo dije, porque Dios puede proveer cemento. Se detiene y me mira y dice, si Dios puede proveer cemento, ¿qué hago? Yo digo, vuelvo a poner todas las tablas que ya soltó. Y se bajó de la escalera enojado. Yo lo puse la mano y dijo, tranquilo viejo,
Pero vamos a creer que Dios nos provee cemento. Eso sí era obediente, a pesar de la rabia. Y fue y volvió a buscar las tablas que había sacado y las volvió a poner, a sostenerlas. Eso es en la mañana. Estamos hablando que esto es como a las 8:30 de la mañana. A las 10 de la mañana aparece un camioncito 350 que entra por esa avenida. Allá viene y se para de frente a nosotros y pita. Y salió un joven que estaba ahí a la orden. Él dice: quiero hablar con el jefe de la religión. El jefe. Entonces me buscaron, pastor. Y vengo y le digo: amigo, a la orden. Él dice: ¿usted es el jefe de la religión? Digo: no, yo soy el pastor. Bueno, usted mismo, déjeme decirle, yo soy católico apostólico romano. Pero esta noche tuve una visión que se me apareció esta construcción. Y una voz me dijo: ellos no tienen cemento, dales cemento. Entonces él dijo: yo soy dueño de una fábrica de baldosa, de baldosín. Yo soy el dueño de esta fábrica y yo tengo cemento, pero estamos en huelga y falta cemento por todo el país. Pero allá arriba me dijo que trajera. Entonces lo que yo tengo lo traigo. Ahí tengo 40 pacas de cemento. Entonces yo llamo a la hermana Spitia. Spitia. Y viene la hermana Spitia y le contamos lo que está ocurriendo y comienza a llorar. Y llorando fuimos a descargar el camioncito con 40 pacas de cemento. ¿Usted cree que Dios puede hacer lo imaginable? No solo fue allá, también fue aquí. Bien. Entonces, agradecimos al amigo, oramos y se fue. A las 3:30 de la tarde, vuelve el camioncito y se para frente a nosotros. Ya vino pitando desde la entrada ya de la Guaymaral. Y cuando para acá, se baja y dice: ¡milagro! ¡Mire! Acabé de dejar el cemento aquí, me fui a hacer las vueltas con las obras que tengo. Y cuando regresé a la fábrica, una gandola está descargando 400 pacas de cemento. Entonces, les traigo otras 40 pacas. El diezmo. Sí. En un día, cuando no se puede esperar nada, el Dios que tiene todo lo hace suplir. Oh, yo estoy aquí para decirte: prepárate para ver cosas extraordinarias. Y vino ella luego y lo contó al varón de Dios, el cual dijo: pasos a seguir, señora. Ve y vende el aceite y paga a tus acreedores. Y tú y tus hijos viví de lo que queda. La transformó en una mujer empresaria. Dios quiere que gente que está azotada por situaciones que parece imposible, lo imaginable venga y acontezca en su casa, en su vida, su familia. Sí. Y Él puede transformarte a ti de una persona afligida a una persona empresaria, cargada de fuerza, de capacidades. ¿Sí? ¿Usted no cree que la mujer con esta semejante victoria, su mundo interno se transformó? ¿Con qué moral llamó a su acreedor y le pagó? Yo creo que el acreedor le preguntó: ¿y eso cómo fue? ¿A usted qué le importa? Yo recibo la plata y ya está. Y luego se transforma en la mujer comerciante, empresaria, la que vende, la que compra. Aprendió mucho. Dios opera conforme al poder que hay en ti. Amén.

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2: Tercero, Dios lo hizo cuando la barca estaba a punto de zozobrar. Y mire el texto, me encanta. Mateo 8. Y entrando él en la barca, sus discípulos le siguieron. Y he aquí que se levantó en el mar una tempestad tan grande que las olas cubrían la barca. Pero él, ¿quién él? Jesús, dormía. Y vinieron sus discípulos y le despertaron, diciendo: Señor, sálvanos, que perecemos. Él les dijo: ¿Por qué teméis, hombres de poca fe? Entonces, levantándose, reprendió a los vientos y el mar, y hizo gran bonanza. Y los hombres se maravillaron, diciendo: ¿Qué hombre es este que aún los vientos y el mar le obedecen? Es decir, ni siquiera pudieron entender quién era él. ¿Sabes? Cuando lo imaginable acontece, asombra. ¿Cuánto estás dispuesto a provocar asombro? Vas a provocar asombro cuando cuentes lo que Dios hizo contigo. Y lo que Dios hizo por el poder que opera en ti. La tempestad y los vientos simplemente simboliza amenaza en la vida. Y fue detenida por una sola voz. La voz del que está contigo. Cuarto, cuando los discípulos estaban frustrados. Lo hizo cuando los discípulos estaban frustrados. Y ese es un texto bíblico que me encanta, igual que todos los otros. Pero mira este. Cuando ya iba amaneciendo. ¿Iba qué? De que toda la noche ya había pasado y esta gente estaba trabajando. Se presentó Jesús en la playa, mas los discípulos no sabían que era Jesús. Y les dijo: Hijitos, ¿tenéis algo de comer? Les respondieron: No. Y él les dijo: Echad la red a la derecha de la barca y hallaréis. Respuesta: Entonces la echaron y ya no la podía sacar por la gran cantidad de peces. Entonces aquel discípulo a quien Jesús amaba dijo a Pedro: Es el Señor. Simón Pedro, cuando oyó que era el Señor, se ciñó la ropa porque se había despojado de ella y se echó al mar. Y los otros discípulos vinieron con la barca arrastrando la red de peces, pues no distaba de la tierra sino como 200 codos, pensemos en unos 60 metros. Al descender a tierra vieron brasas puestas y un pez encima de ellas y pan. Yo quiero que note bien la lectura. Y no habían pescado nada. El Señor dice: Lanza la red. Obedecieron. Y a templar la red, dice que había gran cantidad de peces. Y a pesar de esa gran cantidad, la red no se rompía. Pero cuando ellos llegan arrastrando la red, dice que el Señor ya está en la playa con fuego y pez, sin que hubiese pescado. El maestro no pescó, pero tenía pez.
3: Amén.
2: Y no solo lo tenía, lo estaba asando. ¿Lo vio? A ver, todos conmigo. Yo quiero que usted participe de eso. Vamos de nuevo, verso 8. Al descender a tierra vieron brasa puesta y un pez encima de ellas y pan. De que la comida ya está lista. Sin embargo, él había pedido comida. Y ellos dijeron que no. Ahora el versículo 10. Traed de los peces que acabas de pescar. Y subió Simón Pedro y sacó la red a tierra llena de grandes peces, 153. Y aún siendo tantos, la red no se rompía. Les dijo Jesús, venid, comed. ¿Cuándo les dijo venid, comed? Reconstruyamos de nuevo. Diga conmigo, pescaron. Trajeron el pez a la playa. Pero Jesús ya tenía el pez asado. No era de ellos, era el de Jesús. Y Jesús les dice a ellos con lo que trae, tráemelo los peces. No les dio peces de él antes que ellos trajeran lo que habían pescado. Ese es el código. ¿Quieres comer de lo mío? Tráeme lo tuyo. ¿Quieres ver lo imaginable? ¿Quieres seguir disfrutando de los milagros? Ponga lo tuyo en mis manos para que lo mío fluya a ti. Siga fluyendo a ti. Porque la pregunta es, si pescaron toda la noche, ¿por qué no pudieron pescar ni un solo pez? Y si el Señor dice, lance la red al otro lado, ya está. Cantidad de peces que puede llenar una red. Sí. Esto está diciendo que tú y yo somos impotentes cuando operamos con nuestras propias fuerzas. Cualquier negocio se frustra. Cualquier economía cae. Sí. Si no estamos bajo el poder que opera en nosotros. Y la manera correcta para que el poder siga fluyendo es que lo tuyo y lo mío se una con lo de él. Y cuando lo mío está unido con el de él, lo de él seguirá fluyendo. De manera inagotable. Yo dije de manera inagotable. El principio es el mismo. Yo dije que el principio es el mismo. El principio de abrir el mar rojo, el principio de hacer que la mujer tenga la comida, tenga el aceite, es el mismo principio de los peces.
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1: Son las 2 en punto.
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Dice su palabra: dad gracias en todo, porque esta es la voluntad de Dios para con vosotros en Cristo Jesús. ¿Cuántos pueden decir amén? Hay que dar gracias en las buenas y en las malas, porque Dios conoce todas las cosas y Dios tiene el control. Amén. Y qué bonito cuando expresamos nuestra gratitud hacia el Señor. ¿Por qué no cantan con nosotros una vez más esta linda canción?

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0: en la tierra eres Señor, en la tierra eres Señor.
1: Vamos.
0: En la tierra.

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0: Son las 3 en punto.
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0: El amor de Dios cubre multitud de pecados. 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

de noche. Durante todas las épocas de mi vida, yo te alabaré, Jesús, y te cantaré a ti, pues solo tú eres digno de recibirlo, Señor.

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2: Son las 4 en punto.
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0: Aeropuerto México, recibamos a Roberto Torres.
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1: Es bueno alabar tu nombre, Jesús, precioso. Este es el lugar de tu alabanza, Señor.

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0: Son las 5 en punto.
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1: ¿Alguien está listo para luchar como Jacob aquí?

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0: Son las 6 en punto.
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0: Son las 7 en punto.
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